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0: Son las 6.
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0: Son las 6:15.
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3: El Departamento del Tesoro de los Estados Unidos emitió sanciones en contra de personas ligadas al cártel de Sinaloa en Baja California. Entre los señalados se encuentran Carlos Torres Torres, ex coordinador de proyectos estratégicos del gobierno del estado, Pedro Ariel Mendívil, ex director de la Policía de Mexicali, y Rafael Buenrostro Martín. La Unidad de Inteligencia Financiera en México confirmó que congeló las cuentas de 46 sujetos como medida preventiva. Así lo dio a conocer la Secretaría de Hacienda en México. Entre estas cuentas congeladas se encontrarían los activos de Carlos Torres Torres, Pedro Ariel Mendívil y Rafael Buenrostro Martín.
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1: Son las 6:30.
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1: Son las 6:45.
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0: Son las 7.
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0: Son las 7 con 15 minutos.
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3: El Departamento del Tesoro de los Estados Unidos emitió sanciones en contra de personas ligadas al cártel de Sinaloa en Baja California. Entre los señalados se encuentran Carlos Torres Torres, ex coordinador de proyectos estratégicos del gobierno del estado, Pedro Ariel Mendívil, ex director de la Policía de Mexicali, y Rafael Buenrostro Martín. La Unidad de Inteligencia Financiera en México confirmó que congeló las cuentas de 46 sujetos como medida preventiva. Así lo dio a conocer la Secretaría de Hacienda en México. Entre estas cuentas congeladas se encontrarían los activos de Carlos Torres Torres, Pedro Ariel Mendívil y Rafael Buenrostro Martín.
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1: Son las 7 con 30 minutos.
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0: Son las 7:45.
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0: Son las 8.
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1: Informe 24, resumen.
2: El Departamento del Tesoro de los Estados Unidos emitió sanciones en contra de personas ligadas al cártel de Sinaloa en Baja California. Entre los señalados se encuentran Carlos Torres Torres, ex coordinador de proyectos estratégicos del gobierno del estado, Pedro Ariel Mendívil, ex director de la Policía de Mexicali, y Rafael Buenrostro Martín. La Unidad de Inteligencia Financiera en México confirmó que congeló las cuentas de 46 sujetos como medida preventiva. Así lo dio a conocer la Secretaría de Hacienda en México. Entre estas cuentas congeladas se encontrarían los activos de Carlos Torres Torres, Pedro Ariel Mendívil y Rafael Buenrostro Martín.
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0: Son las 8 con 30 minutos.
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0: Son las 8:45.
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0: las 9.
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0: 9:15.
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2: El Departamento del Tesoro de los Estados Unidos emitió sanciones en contra de personas ligadas al cártel de Sinaloa en Baja California. Entre los señalados se encuentran Carlos Torres Torres, ex coordinador de proyectos estratégicos del gobierno del estado, Pedro Ariel Mendívil, ex director de la Policía de Mexicali, y Rafael Buenrostro Martín. La Unidad de Inteligencia Financiera en México confirmó que congeló las cuentas de 46 sujetos como medida preventiva. Así lo dio a conocer la Secretaría de Hacienda en México. Entre estas cuentas congeladas se encontrarían los activos de Carlos Torres Torres, Pedro Ariel Mendívil y Rafael Buenrostro Martín.
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0: Las 9 con 30 minutos.
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0: Son las 9 con 45 minutos.
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0: Son las 10.
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0: Son las 10 con 15 minutos.
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2: El Departamento del Tesoro de los Estados Unidos emitió sanciones en contra de personas ligadas al cártel de Sinaloa en Baja California. Entre los señalados se encuentran Carlos Torres Torres, ex coordinador de proyectos estratégicos del gobierno del estado, Pedro Ariel Mendívil, ex director de la Policía de Mexicali, y Rafael Buenrostro Martín. La Unidad de Inteligencia Financiera en México confirmó que congeló las cuentas de 46 sujetos como medida preventiva. Así lo dio a conocer la Secretaría de Hacienda en México. Entre estas cuentas congeladas se encontrarían los activos de Carlos Torres Torres, Pedro Ariel Mendívil y Rafael Buenrostro Martín.
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0: Son las 10 con 30 minutos.
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0: Son las 11.
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0: Son las 11 con 15 minutos.
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0: Son las 11 con 30 minutos.
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1: 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Si no lo sabes, quédate porque hoy en Revista del Consumidor Radio te enseñamos cómo preparar tu propia pasta dental en casa. Y lo mejor, su preparación te toma solo 30 minutos.
2: ¿Blanco o rojo? ¿Con yema o sin ella? Existen muchos mitos alrededor del huevo. Hoy te contamos la verdad sobre uno de los alimentos más consumidos en México y cómo puedes aprovecharlo mejor en casa.
1: Revista del Consumidor. ¿Alguna vez te has preguntado qué contiene la pasta dental que usas todos los días? Si no lo sabes, quédate porque hoy en Revista del Consumidor Radio te enseñamos cómo preparar tu propia pasta dental en casa.

0: Hoy vamos a preparar una tecnología doméstica, que es una excelente alternativa a los productos industrializados. Pasta dental. Además, es una receta validada por el Laboratorio Nacional de Protección al Consumidor.
1: Antes de comenzar, te compartimos los ingredientes que vamos a necesitar. 3 cucharadas de agua purificada. 2 cucharadas de glicerina pura. 2 cucharadas de lauril éter sulfato de sodio. Media cucharadita de carboximetil celulosa. 1/4 de cucharada de carbonato de calcio. 1/4 de cucharada de mentol. Y 6 gotas de esencia de menta.
0: Ahora, los utensilios que debemos tener a la mano son: una cuchara sopera, una cucharita cafetera, un tazón pequeño de vidrio, un tarro pequeño de plástico con tapa y un batidor de globo. Una vez que tenemos todo listo, vamos al procedimiento.
1: En el recipiente de vidrio, comenzamos vertiendo agua purificada, la glicerina y el mentol. Mezclamos con ayuda del batidor de globo hasta integrar los ingredientes. Sin dejar de mover, agregamos carbonato de calcio y la esencia de menta.
0: Después, incorporamos el lauril éter sulfato de sodio y agitamos suavemente hasta que se disuelva por completo. Poco a poco, añadimos la carboximetil celulosa lentamente sin dejar de mover, hasta obtener una mezcla homogénea y con una consistencia más sólida.
1: Por último, envasamos la pasta dental en el tarro. Tapamos muy bien y etiquetamos con la fecha de elaboración y de caducidad. En este caso, esta pasta tiene una caducidad de 6 meses y rinde aproximadamente 63 gramos, o bien 50 mililitros.
0: Es importante que tomes en cuenta algunas recomendaciones de uso. Este producto no debe ser utilizado por menores de 6 años. En el caso de niñas y niños mayores de 6 años, puedes sustituir el mentol por esencia de cereza. Si tienes sensibilidad dental, recuerda consultar previamente a tu odontóloga u odontólogo. Para conservar mejor el producto, te recomendamos mantener el recipiente bien cerrado, en un lugar fresco y seco y fuera del alcance de niñas y niños. Recuerda que todos los ingredientes que utilizamos en esta tecnología doméstica pueden encontrarse en establecimientos donde vendan productos de cuidado personal, belleza o cosmética, también conocidos como droguerías.
1: Preparar tu propia pasta dental en casa tiene varios beneficios. Requiere pocos ingredientes, son fáciles de conseguir, tiene certeza sobre su origen y además representa un ahorro económico. Incluso esta receta puede ser el inicio de un nuevo emprendimiento.
0: Anímate a preparar tu propia pasta dental y etiquétanos en Instagram usando el hashtag Tecnología Doméstica Profeco.
1: También puedes consultar esta tecnología doméstica en nuestro canal de YouTube, Profeco TV.
2: Vista del consumidor.
1: El huevo es tan importante en la alimentación que desde 1996 se conmemora el Día Mundial del Huevo. Se celebra cada segundo viernes de octubre con el objetivo de difundir su valor nutrimental y su papel en una dieta equilibrada.
0: Y no es casualidad. El huevo es un alimento completo, práctico, rendidor y versátil, por lo que se ha convertido en un protagonista en la alimentación de las familias mexicanas.
1: Es una excelente fuente de proteína animal. La clara está compuesta principalmente por albúmina, mientras que la yema aporta grasas saludables, proteína, hierro, azufre y vitaminas A, B, D y E. Aunque contiene colesterol, su consumo moderado forma parte de una alimentación equilibrada.
0: Además, el huevo es una alternativa accesible a la carne o al pescado. Es fácil de masticar y digerir, y combinado con otros alimentos, puede integrarse a distintos planes alimenticios.
1: Su uso no se limita al desayuno. También sirve para espesar salsas, esponjar pasteles y dar ese color dorado tan característico al pan. Incluso fuera de la cocina, el huevo está presente en pastas, productos de belleza y fertilizantes.
0: En 2024, el consumo de huevo en México por habitante alcanzó los 24.4 kilos.

0: y representa el 12.6% de la producción pecuaria nacional. Nuestro país es autosuficiente y se ubica en el sexto lugar a nivel mundial.
1: Esta actividad se concentra principalmente en Jalisco, que aporta poco más de 54%, seguido de Puebla, con casi el 15%.
0: Para el consumo existen dos tipos principales de gallinas: las ligeras, que producen huevo blanco, y las semipesadas, productoras de huevo rojo. Es importante aclarar que no hay diferencia en su valor nutrimental. A pesar de todos sus beneficios, alrededor del huevo existen dudas y creencias que se repiten con frecuencia. Por ejemplo, se suele pensar que el huevo eleva el colesterol. Sin embargo, su equilibrio de grasas tiene un efecto protector y en la mayoría de las personas, su consumo no incrementa el colesterol en la sangre.
1: También hay quienes creen que consumir el huevo crudo es mejor. Pero esto no es así. Para aprovechar sus nutrientes y evitar riesgos a la salud, es necesario cocinarlo, ya que crudo puede aumentar la probabilidad de contraer salmonela.
0: Otra duda común es si debe lavarse el huevo antes de guardarlo. El cascarón es poroso y cuenta con una membrana natural llamada cutícula. Al lavarlo y almacenarlo, facilitas la entrada de bacterias. Si el cascarón está sucio, lo mejor es limpiarlo con un paño seco.
1: Y aunque algunas personas prefieren consumir solo la clara, es importante saber que la clara y la yema se complementan. Al desechar una de ellas, se pierden nutrientes esenciales que hacen del huevo un alimento completo.
0: Para un mejor consumo y conservación del huevo, tome en cuenta estas recomendaciones. Evita dejar los huevos o los alimentos que los contengan a temperatura ambiente, ya que el huevo es un alimento muy sensible a los cambios bruscos de temperatura, sobre todo al calor.
1: Revisa siempre el cascarón. Debe estar limpio y sin fisuras. Si están rotos, deséchalos. Así evitarás enfermedades gastrointestinales.
0: Lávate las manos al terminar de manipularlos. Evitarás la contaminación cruzada.
1: No lo consumas crudo. Puedes ponerte en riesgo de adquirir salmonelosis.
0: Ya sea que esté cocido, duro o forme parte de algún platillo, consúmelo pronto.
1: Con información clara, puedes aprovechar mejor sus beneficios y consumirlo de forma segura.
0: No olvides consultar la herramienta ¿Quién es quién en los precios?, ya que te permitirá comparar precios para tomar las mejores decisiones de compra. Entra a qqp.profeco.gov.mx.
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2: 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Regresamos.

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1: En Radio Mexicana son las 0 horas. 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

0: Las 0 horas con 15. Las 0 horas con 15 minutos.
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0: Radio Mexicana XEAO, las 0 horas con 30 minutos.
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1: Quince para la una, quince para la una, en Radio Mexicana.

0: En XEAO Radio Mexicana, exactamente la una.
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0: es la 1:15. La 1:15.
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0: Regresamos.

0: 1:30 en XEAO Radio Mexicana.
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0: XEO Radio Mexicana, son las 2, las 2.
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0: 215-215 en Radio Mexicana.
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0: Las 2:30, 2:30 en XEAO Radio Mexicana.
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0: 15 para las 3, 15 para las 3 en Radio Mexicana.
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0: En XEAO Radio Mexicana, son las 3, las 3.
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0: Las 3:15. Son las 3:15 en Radio Mexicana.
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0: Las 3:30, 3:30 en XEO Radio Mexicana.
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0: Son las cuatro en Radio Mexicana XEAO.
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0: Las 4 y 15 minutos, 4:15 en Radio Mexicana.
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0: Las 4:30, 4:30 en XEAO, Radio Mexicana.
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0: 15 para las 5, 15 para las 5.
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0: En XEAO Radio Mexicana, son las 5, las 5.
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0: 5:30 en XEAO Radio Mexicana.
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0: 15 para las 6 en Radio Mexicana.
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0: las 6.
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¿Qué tal? ¿Cómo les va? Buenos días. Les saludamos a través de Radio Mexicana en este día, en este miércoles 30 de septiembre. Hoy miércoles 30 de septiembre. Les saludamos con mucho gusto a través de los micrófonos de Radio Mexicana con la autorización 17422 otorgada el 15 de agosto de 1994. Estaré con usted hasta las 10 de la mañana. Gracias en este sonorama. La mañana del 30 de septiembre de 1968 amaneció cargada de incertidumbre en la Ciudad de México. Había más o menos hacía 12 días que la Universidad Nacional Autónoma de México permanecía ocupada por el ejército mexicano después de la intervención militar ordenada la noche del 18 de septiembre en el contexto del movimiento estudiantil. Aquella ocupación había significado una profunda herida para la autonomía universitaria y un mensaje de fuerza por parte del gobierno de Gustavo Díaz Ordaz. La noche del 18 de septiembre quedó grabada en la memoria nacional. Alrededor de las 10 de la noche, miles de soldados irrumpieron en Ciudad Universitaria, apoyados por vehículos militares y elementos de seguridad. El objetivo oficial era capturar a integrantes del Consejo Nacional de Huelga, que sesionaban en la Facultad de Medicina. Sin embargo, la mayoría de los dirigentes logró escapar. Decenas de estudiantes, profesores, trabajadores y padres de familia fueron detenidos y concentrados frente a la rectoría. Allí, mientras los soldados tomaban el control del campus, los universitarios entonaron el himno nacional y lanzaron vivas a México y a la universidad y a la libertad. Durante los días siguientes, la presencia militar en la máxima casa de estudios simbolizó la etapa más tensa del conflicto estudiantil, que después todo derivaría en lo que fue el 2 de octubre del 68 en Tlatelolco, y increíblemente se llevaron a cabo sin ningún contratiempo las Olimpiadas de aquel año del 68. Hay que ser muy claros que todo este movimiento era precisamente para que, como venían las Olimpiadas a México, tuvieran conocimiento a nivel internacional de sus protestas, de los pedimentos que tenían el comité de huelga de la UNAM, ¿no? Lo que es todos los grupos de la UNAM que estaban en ese momento, pues, tratando de unirse para hacer este movimiento. Fue el 18 de septiembre que empezó todo, pero todo terminó mal ya para el 2 de octubre del 68. Total de que el Consejo Nacional de Huelga lo hizo precisamente para como venían las Olimpiadas en México. Entonces, que a nivel ya había mucha gente, reporteros, televisoras en México, para cubrir lo que serían las Olimpiadas, ¿no? Los Juegos Olímpicos. Y esto fue claramente hecho para que se dieran cuenta, no solamente en México, de lo que estaba sucediendo, sino a nivel internacional, ¿no? O sea, todo fue con la intención precisamente de que venían los Juegos Olímpicos. Y bueno, de alguna manera sí fueron vistos a nivel internacional, y sí se generó un importante movimiento, y sobre todo se dio a conocer lo que sucedía en la Ciudad de México, exactamente en la UNAM, de aquellos años, ¿no? Entonces sí le sirvió todo esto, pero pues lamentablemente perdió la vida muchos estudiantes y personas que estaban en esa reunión en la Plaza de las Tres Culturas. No sé si usted tiene los videos o ha visto los videos. Se ve cómo empiezan a disparar y cómo empiezan a correr todo el mundo por todos lados. Está impresionante ese video que está en Facebook, ¿no? Está en Internet. Ahí lo puedo encontrar. Pero bueno, total de que la mañana del 30 de septiembre, pues del 68, amaneció cargada de incertidumbre la Ciudad de México, porque ya hacía 12 días que la universidad estaba tomada por el ejército. Y bueno,
A 58 años de aquellos acontecimientos del 30 de septiembre del 68, sigue siendo una fecha emblemática en la memoria del movimiento estudiantil mexicano, una jornada en la que la universidad volvió a respirar libertad, aunque la tormenta aún no había terminado, porque fue que el ejército salió el 30 de septiembre del 68, fue que salió el ejército de la universidad, pero nada más salió temporalmente porque para el 2 de octubre fue que sucedió la masacre en la Plaza de las Tres Culturas. O sea que, bueno, salió quizás hasta peor, ¿no? José María Teclo Morelos Pérez y Pavón, un día como hoy, 30 de septiembre de 1765, nació en Valladolid, Michoacán. José María Teclo Morelos Pérez y Pavón fue el segundo hijo de José Manuel Morelos, de oficio carpintero, y de Juana María Guadalupe Pérez Pavón. Tuvo un hermano mayor y dos hermanas menores. Su abuelo materno era el maestro y fue quien se encargó de su educación durante los primeros años. Tiempo después, su madre abandonó a la familia y se trasladó a San Luis Potosí, llevándose consigo al hijo mayor. Peor, ¿no? José María Teclo Morelos Pérez y Pavón, un día como hoy, 30 de septiembre de 1765, nació en Valladolid, Michoacán. José María Teclo Morelos Pérez y Pavón fue el segundo hijo de José Manuel Morelos, de oficio carpintero, y de Juana María Guadalupe.

Rafael Tabuejo, propiedad de Felipe Morelos, primo hermano de su padre. Allí aprendió las labores de la ganadería y durante una de ellas fue perseguido por un toro que le provocó un fuerte golpe en la nariz, dejándosela achatada para siempre, ¿no? La nariz. Uy. No se sabe con certeza cuándo regresó su madre, pero José María mantuvo siempre una buena relación con ella. A pesar de las dificultades, nunca perdió su vocación por el estudio, alentada en gran medida por su madre, aunque lo había abandonado. Su ingreso al sacerdocio parece una historia sacada de una novela. Durante uno de sus múltiples viajes como arriero en Tepecuachilco, conoció a María Francisca Ortiz. Él le llevaba 10 años de edad y desde que él la vio quedó profundamente enamorado. Sin embargo, la joven apenas reparaba en él. En su trabajo como arriero, trabó amistad con Matías Carranco, quien trabajaba en Maturana. Con el paso del tiempo, ambos comenzaron a compartir confidencias y en una ocasión, mientras hablaban sobre asuntos amorosos, Matías confesó que estaba enamorado de la sobrina de don Antonio Gómez Ortiz. Se trataba precisamente de Francisca Ortiz Matías. Ignoraba que José María también estaba enamorado de la joven. Decidido a conquistar el corazón de Francisca, José María intentó acercarse más a ella. Sin embargo, un día, mientras aseguraba las recuas después de un largo viaje, don Antonio llegó visiblemente alterado y le informó que Matías Carranco se había llevado a Francisca y nadie sabía dónde estaban. Que la canción le ganaron, le pedalearon la bicicleta antes a Morelos. Ah, qué Morelos este. Hijo de lo que nos estamos enterando ahora, ¿no? Bueno, pues le robaron a la enamorada, pues, a José María Morelos y Pavón. Bueno, y no sabía dónde estaban, ¿no? José María quedó atónito, según relató el anciano. Francisca había asistido a las fiestas de Aguacatitlán y al término de estas desapareció. La última persona con quien fue vista era Matías. Conociendo dónde vivía su amigo, José María cabalgó hasta el lugar y al llegar y golpear la puerta fue recibido por el propio Matías, acompañado de Francisca, quien no mostraba señal alguna de angustia, sino todo lo contrario. ¡Ah, qué Morelos este, ¿no? Cuando José María le dijo que venía por ella, Francisca respondió con firmeza: "Yo soy una mujer, José María, y puedo tomar mis propias decisiones. Mi edad no cuenta. Me quedaré aquí con Matías, le guste a quien le guste y desagrade a quien le desagrade. Ándele". Bueno, José María quedó absolutamente perplejo. Había estado dispuesto incluso a batirse en duelo por ella, aunque apenas había tenido el valor de declararle su amor. Sin nada más que hacer, emprendió el regreso. Con sus ahorros había imaginado una vida junto a Francisca, pero aquel sueño se derrumbó. Fue entonces cuando, a los 25 años de edad, en 1790, decidió dedicarse de lleno al estudio para ingresar posteriormente al seminario y abrazar el sacerdocio. Válgame Dios. Así ingresó al colegio de San Nicolás Obispo, cuyo rector era el cura Miguel Hidalgo y Costilla. Ya en el siglo XIX, Morelos fue sacerdote en los curatos de Urecho, Carácuaro y Nacupétaro y Nacupétaro. Ándale, qué bárbaros. El nuevo siglo prometía grandes cambios para la Nueva España y también para él. Durante esos años conoció a Brígida Almonte, a Brígida Almonte será, conoció a Brígida Almonte, cuya presencia le ayudó a superar el recuerdo de Francisca, ¿no? Tras 2 años de relación, Brígida dio a luz a un niño el día de San Juan Nepomuceno. El menor fue llamado Juan Nepomuceno Almonte. Debido a la condición sacerdotal de Morelos, no podía registrarlo oficialmente con su apellido. Sin embargo, el nacimiento de Juan no logró borrar completamente de su memoria Francisca. O sea que era padre y desde entonces andaban haciendo malas cosas, pues. En 1808, Brígida esperaba a su segunda hija. El parto se complicó y falleció a causa de una hemorragia. La niña Guadalupe logró sobrevivir. En octubre de 1810, al concluir la misa,
en el curato de

0: Carácuaro, don Rafael Gueda, le informó que en Dolores había estallado el movimiento de independencia encabezado por Miguel Hidalgo y Costilla. Ese mismo mes recibió una carta de Hidalgo invitándolo a levantar tropas en la costa del sur. Tiempo después, Morelos lamentaría profundamente la muerte de su antiguo maestro mientras él continuaba su propia campaña militar. En 1811 llegó al pueblo de Xichihualalco, nombre derivado del náhuatl Xixihua, que significa amamantar. Allí se reencontró con Matías Carranco, quien militaba en las filas insurgentes. José María lo retó a duelo, Nicolás Bravo prestó un machete a Carranco y pronto se formó un círculo de soldados curiosos por presenciar el combate. Morelos logró herir y vencer a Matías, pero le perdonó la vida y le ordenó abandonar los territorios dominados por la insurgencia. A Matías Carranco, ¿no? José María Morelos. Posteriormente, Morelos se dirigió a la casa de Francisca. Según esta versión de la historia, le informó que Matías no regresaría y que ella lo acompañaría a partir de entonces. Francisca terminó integrándose al entorno insurgente y fue conocida por la tropa como la Capitana de la Alegría. Mientras tanto, Matías Carranco ingresó a las filas realistas. En 1813, durante la estancia insurgente en Oaxaca, Francisca dio a luz a un hijo llamado José Vicente Ortiz. Debido a su condición de sacerdote, Morelos no podía otorgarle legalmente su apellido. Y quién sabe si sería de él, ¿no? Bueno, pues sí. Para 1815 la persecución realista era cada vez más intensa. Los insurgentes no solo luchaban por la independencia, sino también por proteger a los integrantes del Congreso. El desenlace llegó en Temalaca, donde las fuerzas realistas al mando de Manuel de la Concha tendieron una emboscada a Morelos. Rodeado por decenas de fusiles, comprendió que todo estaba perdido. Según esta narración, el jefe de la patrulla que participó en su captura era Matías Carranco. Poco después fue entregado a las autoridades virreinales. El virrey Félix María Calleja ordenó que Morelos fuera ejecutado. La sentencia se cumplió el 22 de diciembre de 1815 a las 6 de la mañana en San Cristóbal, Ecatepec. Tras la muerte de Morelos, Matías Carranco buscó a Francisca y ambos se trasladaron a Tepacuilco. Allí José Vicente fue bautizado nuevamente con el apellido Carranco, el cual conservaría durante toda su vida. Francisca permaneció junto a Matías hasta su muerte, ocurrida el 14 de abril de 1819. Sus restos descansan en el convento de San Agustín de aquella población. A 261 años del natalicio del Siervo de la Nación, recordamos la vida, las luchas y el legado de uno de los principales forjadores de la independencia de México, que siendo sacerdote tuvo dos hijos, bueno. Aunque el segundo, el de Francisca, llevaba el apellido de Carranco y no de él, ni el primero tampoco. Ahí está José María Morelos y Pavón nació un día como hoy. Esta es la historia verdadera, ¿no? La que no te cuenta los libros de texto. Hoy 30 de septiembre. Muy bien. Un día como hoy también, en 1862, la Guerra Civil de Estados Unidos, los confederados vencen en la segunda batalla del Bull Run. La segunda batalla del Bull Run tuvo lugar el 28 al 30 de agosto, durante la campaña del norte de Virginia de la Guerra Civil Estadounidense, y después se alargó hasta el 30, pero de septiembre. Bueno. Y en 1882, en Appleton, Wisconsin, Estados Unidos, inicia operaciones de la primera central hidroeléctrica de la historia. Fue construida por H.F. Rogers en el río Fox. La central hidroeléctrica. Bueno, En 1885 se publica por primera vez Las Minas del Rey Salomón, del escritor británico de fábulas y aventuras Henry Rider Haggard. Bueno, en 1888 en Londres, Jack el Destripador mata a Elizabeth Stride y a Catherine Orwes. Ay, Dios mío, las dejaba, pero desfiguradas, ¿no? Qué horrible, qué horribles muertes han de haber sido, ¿no? Catherine Edwards fue una obrera y prostituta británica, una de las víctimas de los asesinatos de Whitechapel. Su muerte ha sido atribuida al famoso asesino en serie, no identificado como Jack el Destripador, quien se cree mató y mutiló al menos a 5 mujeres en el área de Whitechapel. Pero mírale, con el cuchillo le destrozó la cara, ¿no? ¡Wow! Impresionante. Y a esta mujer la degolló, ¿no? Elizabeth Stride, nacida en Gustavsdotter, fue una de las víctimas de los asesinatos de Whitechapel. Su muerte ha sido atribuida al famoso asesino en serie no identificado, Jack el Destripador, quien se cree mató y mutiló al menos a 5 mujeres en el área de Whitechapel. Bueno, su tercera y cuarta víctima fueron Elizabeth Stride y a Catherine Edwards, que esta sí haber sufrido porque le tasajeó toda la cara. Bueno. Impresionante. Mataba a las prostitutas. Solamente las prostitutas. Ya que el destripador, quién sabe, a lo mejor era hijo de alguna prostituta. O alguna prostituta le hizo algún desprecio. Porque le tenía un coraje tremendo. Pero nunca supieron quién fue. Es el nombre dado a un asesino en serie sin identificar al que se le atribuyen al menos 5 homicidios en los barrios londinenses de Whitechapel en 1888, y cuyo modus operandi estuvo caracterizado por cortes en la garganta, mutilaciones en el área genital y abdominal, y en el rostro también. Fue la tercera y cuarta víctima, le faltaba todavía una más, cuando mató a Elizabeth y a Catherine. El día de hoy mató a 2, ¿no? Un día como hoy mató a 2, ya que el destripador a estas 2 mujeres. Bueno, en 1895 en África, Francia invade de manera sádica y criminal a Madagascar y la convierte en una colonia. Qué raro. En 1906, La Coruña, se funda la Real Academia Gallega. Ándale. Es una institución científica cuyo objetivo es el estudio de la cultura de Galicia. Bueno, muy bien. Y en 1937, en la República Dominicana, el dictador Rafael Leónidas Trujillo, el Chivo, perpetra el tercer día de la masacre del Perejil. Ándale. Para solucionar el problema haitiano, el ejército dominicano ejecuta con armas provistas por el gobierno de Estados Unidos a todos los hombres, mujeres y niños haitianos residentes en la frontera con Haití. Como método para diferenciar a los haitianos de los dominicanos, los asesinos mostraban un manojo de perejil a sus víctimas y las obligaban a nombrarlo. Si lo llamaban pesil, era haitiano e inmediatamente eran fusilados. El presidente estadounidense Franklin Roosevelt le prestó $750,000 estadounidenses a Trujillo para pagar indemnizaciones. Sin embargo, Trujillo se quedó con todo. Nomás pagó $1,340 del bribonazo. De los 750,000, increíble, ¿no? Increíble, pero bueno, y parece que ya tenemos a Javier Rivas Martínez en la línea telefónica, a ver si es él. Ahí está. ¿Qué tal, Javier? ¿Cómo te va? Buenos días.
1: Con ánimo.
0: Así es. ¿Cómo estás?
1: Bien, muy bien, gracias. Disculpa, no he podido hablar, pero aquí estoy a la orden. Hay mucho que platicar, muchísimas noticias que comentar.
0: Sí.
1: Unas buenas, otras malas, pero hijo de la patada, qué bonita vida. Hay que disfrutar lo bueno y lo malo.
0: Sí, sí. Oye, ¿cómo ves que se pelearon unos pilotos en un avión, no? ¿Sí supiste? Allá en Israel, que las cosas que pasan en el mundo, ¿no? Increíblemente pusieron en peligro. Sí, sí, sí.
1: Tú sabes, cuando sube un piloto al avión, pues tiene que tener la estabilidad. Hay una alemana aquí en Tijuana,
0: sí.
1: Mando saludos, Carl Thomas. Él está ahí en Tijuana, piloto es instructor de aviación aquí en Volaris, en Tijuana. Y es buen amigo, tiene ahí una propiedad en Cuatro Cuatros, es parte de la comunidad ahí. Y me platica cómo hacen pruebas psicológicas. Y ¿sí? eso es aplicable a la policía, pues a gente que tiene que ver con el trato de otra gente en volumen, ¿verdad? Para servicios.
0: Sí.
1: Porque a veces los agarras mal parados y ay, te ponen una regañada, hijo de la patada. Ya imagino. Pero qué tan importantes son los pilotos, su experiencia, el número de vuelos.
0: Claro.
1: Importantísimo. Esto que estás comentando, que llegue a eso es muy peligroso, ¿no?
0: Así es. Oye, Javier, ¿cómo ves la reunión? ¿Fue buena, no fue buena de Xi Jinping con Donald Trump ahora que vino a los Estados Unidos?
1: Bueno, te puedo decir, si lees la izquierda, fue mala, ¿no? Y le buscan que si se paró aquí, que si el otro es más importante, que si no se sonrió, con detalles así, ¿no? Pero la verdad fue muy buena. Fue muy buena. Eso debe hacerlo reflexionar al mexicano que está en California y que tiene voto, como un servidor. Uh-huh. Yo estoy en Nevada, yo voto en Nevada, pero votaré por Donald Trump porque creo que está regresando el valor familiar. Es decir, la sociedad está basada en la familia. Es aquí en México y en Estados Unidos y en todo el mundo. Y además con fe. Y si tienes una fe distinta a la cristiana o a la católica o musulmana, pues respetos, ¿no? Pero tienes fe en algo, y eso crea y genera una administración familiar y de sociedad, de barrios, etcétera, que para mi punto de ver es muy importante. Y la otra es la corrupción, el combate a la corrupción. Directamente está penetrado la corrupción con el Partido Demócrata y también Republicanos, pero más el Demócrata, hasta arriba. Es increíble, y aquí en México no se diga, ¿no? Entonces, no es fácil porque tientas tentáculos muy sensibles de la política y del poder, ¿no? Pero fíjate nada más ahora que encuentran en Suiza a este señor Jorge
0: Sí, Olea, ¿no? Algo así.
1: Imagínate todo el dineral que tiene y estar en Suiza. ¿Y dónde está el pobre de Michoacán? De Colima, ¿cómo se llama? De ahí donde es el de Tabasco.
0: Máxime, cuando hace 7 años no tenía ni para echar gasolina, ¿no?
1: Es correcto. ¿Y cuántos casos hay así? Porque muchos los admiran porque crecen económicamente.
0: No, pero...
1: Y es bueno, digo, que todos crezcamos económicamente. Tú, yo, el que nos escucha, la que nos escucha. Pero cuando lo haces cortando esquinas, pues ese es el meollo del asunto, porque todo el mundo ve el gobierno como una oportunidad económica, no como una oportunidad de servicio. Ese es muy importante diferenciar, pero hay gente buena, sí la hay, mujeres y hombres que son éticos, que están en el gobierno, pero no deciden ellos. Y los contratos jugosos se reparten entre el sector privado, que también le agarra la vaca a la pata, ¿no? Y desorden, tenemos que poner algo de nuestra parte. Fíjate, yo cuando de niño veía ahí por la Madero, ahí donde nací y crecí, veía a los michoacanos con su sombrero de botoncito colgado, ¿te acuerdas?
0: Sí.
1: Venían hombres fuertes, de trabajo, y se brincaban la barda, y el parque de Chapultepec pues era un consulado de Estados Unidos, ¿no? Para jalar gente, trabajadores. Yo digo, en 40, 50 años, sobre todo cuando estuve en la industria maquiladora, pensé que íbamos a desarrollar un programa económico sólido. ¿Y qué pasa? 2026 seguimos maquilando, no es correcto. Y la maquila es gracias a la mano de obra, no hay otra. Es principalmente, claro, son varios factores, pero principalmente es el bajo costo de la mano de obra. Y no se vale, pues, que nosotros ganamos 7 a 10 veces menos que Estados Unidos, ¿no? Y lo he visto toda la vida, y no es posible. Tenemos que generar otro tipo de modelo económico. Yo andaba muy entusiasmado con esto, y ando todavía porque creo que se puede hacer algo.
0: Sí.
1: Allí en la mesa de la amistad que tuvimos el domingo, comimos pescado, tú estuviste ahí,
0: sí.
1: Gracias por estar ahí.
0: Vamos,
1: platicamos mucho del por qué México no crece, la pregunta.
0: Sí.
1: Tú tienes un punto de vista y otro tiene otra, pero la verdad son todos lo mismo, coinciden en algo, que
0: sí.
1: No hemos sabido aprovechar nuestra localización geopolítica, ni tampoco nuestra, digamos, oportunidad de haber traído empresas, y me apunto ahí, pues empresas corporativas internacionales de mucha calidad, ¿no? Pero nada más hemos sido maquiladores en general, ¿no?
0: Sí.
1: Y las universidades, pues están produciendo algunos ingenieros, algunas carreras ad hoc, pero el plan, por ejemplo, el plan industria, escuela industria, pues es una vergüenza eso, ¿no?
0: Sí,
1: es
0: sí.
1: Son puras fotografías y política y negocios, ¿no?
0: Sí.
1: Es increíble.
0: El
1: ¿no?
0: comité.
1: No, no puede ser. No puede ser.
0: Así es. Así es. Sí, parece que no estamos, ahora sí que haz de cuenta que tenemos el privilegio de estar en una zona especial y no lo aprovechamos, pues, o sea, nomás no.
1: Totalmente.
0: La gente nos
1: te
0: voltea
1: recuerdo,
0: a ver.
1: Te recuerdo y les recuerdo que estamos ubicados en una geopolítica muy fuerte con Estados Unidos, el oeste de Estados Unidos, nada más el oeste. Desde Canadá, desde British Columbia hasta California, Nevada, Arizona, es una economía de más o menos 5 trillones de dólares, trillones de dólares. Todo México tiene una economía de 1.8, nada malo, es bueno. Uh-huh. Pero fíjate nada más dónde estamos nosotros. Y no se ha aprovechado, y no ahorita, por décadas. Hemos visto nada más traer maquiladoras, fotografías, por ejemplo, ahorita veo a mi amigo el Kurt Vonnegut cortando el listón, qué bueno, digo, es noble, es bueno, pero ¿dónde está la tecnología? ¿Dónde está la...? Y todo tiene resuelto, y la verdad es que no, estamos muy distantes de Silicon Valley en cuestión de mental, en cuestión de acción, estamos cerca geográficamente, pero muy distantes en la capacidad de nuestra de poderlo lograr, y que hay mucho talento joven, ese es lo más... Mujeres y hombres que verdaderamente son unos diestros, yo creo que lo ves con tus hijos, ¿no? De
0: sí.
1: Manejar la tecnología.
0: Claro.
1: Pero no tienen oportunidad porque Mexicali, pues no ofrece la oportunidad y se tienen que ir, amigos. Sus hijos están yendo, sus nietos están yendo a Francia, qué bueno, ¿no? A Estados Unidos, a Japón. Es bueno, hay mucho talento y ahí se te das cuenta que lo hay, porque van allá y a puestos increíbles. Fíjate, te voy a platicar algo. Hace unos años que estuve en Toulouse, Francia, que es el centro aeronáutico de Francia,
0: uh-huh.
1: Ahí con Safran. Yo estaba parado, trajeado ahí, me bañé ese día, porque no más así que me bañé.
0: Sí.
1: Estaba trajeado ahí, me jalan el saco y volteo, y es una muchacha, se llamaba Cervantes de apellida, me acuerdo.
0: Uh-huh.
1: Este ingeniero del CETIS, fíjate, del CETIS, y también estuvo en el tecnológico, y sabes uh-huh. que me dijo, nunca se me olvides de los pasos, tengo muchas anécdotas como esta,
0: sí.
1: Pero esta te la digo, me jala el saco, entonces me dice, poquito, ¿no? Y me dice, perdón que lo moleste, usted es de Mexicali, sí, le digo, yo soy de Mexicali, yo también, me dice,
0: fíjate.
1: Con una cara de alegría,
0: ajá, sí.
1: Con un acento español ya medio perdidón,
0: ajá.
1: Ya más afrancesado. Porque se fue para allá, se casó, hizo familia, tiene un hijo. Me acuerdo que le regalé un libro de tu pariente, el astronauta.
0: Ah, ok, ok.
1: Me dio mucho gusto. Pero ella me dice, pues yo soy del CETIS, egresé allá, estuve también en el tecnológico, y estoy aquí, y me dio la tarjeta y era de la Fuerza Aérea Francesa.
0: Fíjate.
1: Y ella, técnica... digamos, líder de grupo, así decía, me acuerdo, en tecnología visual. Son los que desarrollan la tecnología de noche, para ver de noche, y a veces son
0: sí.
1: Los lentes que hay, ¿no? Entonces la tecnología para que usa ahora Estados Unidos mucho, todo el mundo. Pero fíjate nada más, el talento mexicalense en Toulouse, Francia, en la Fuerza Aérea de Francia. Qué bonito, ¿no?
0: Sí, claro.
1: Y así hay otros casos. Digo, tú tendrás parientes también igual, ¿no?
0: Sí, sí. Hay muchos casos de hombres y mujeres que terminan trabajando allá en China, en Corea, en grandes corporaciones de aquí de Mexicali, ¿no? Que allá están.
1: Te voy a ir platicando las anécdotas de este tipo, porque la verdad es que viví muy fuerte, muy muy muy diverso en cuestiones de tecnología, de industria, de manufactura, de disciplina, en Alemania, en la puntualidad, se los recuerdo, amigos, la puntualidad es importante anotar también para el seguimiento. Esas tres cosas son muy importantes que a sus nietos, a sus hijos, a ustedes mismos, anoten. Así como anotaba en una hojita el de lavarrotes de antes, ¿te acuerdas? Que
0: sí.
1: Medio litro de leche, me debes tanto, ¿no?
0: Ajá, sí.
1: Era muy bonito eso, ¿no?
0: Sí,
1: pero
0: sí,
1: se
0: sí.
1: ha perdido. Pero es de veras que es sorprendente la tecnología. Por cierto, ayer el presidente Trump reunió a todos los líderes de tecnología. Increíble. Está, fíjate, uh-huh. ha traído 13 trillones de dólares en este año de inversión.
0: Sí.
1: 13 trillones de dólares le van a invertir en Estados Unidos empresas chinas, taiwanesas, coreanas, de Japón, de Alemania, de Estados Unidos. Fíjate nada más, increíble. Y nosotros estamos atorados en pedirle perdón a Cortés o a Barbero.
0: Sí, sí, sí, que nos pida perdón.
1: España nos pida sí. perdón. No, yo, mira, admiro la historia, todos los días estoy en eso. Pero está bien, hay que respetarla y admirarla, etcétera, y apoyarla. Pero el pragmatismo de Trump es increíble, es un hombre de empresa, nos caerá mal, hablará
0: sí.
1: mal, pero la verdad está haciendo bien para Estados Unidos. Ya la economía está muy pujante, pero los periódicos de izquierda le están atacando de la gasolina, pero el costo de gasolina es de California. Contra Texas, por ejemplo, estás hablando de unos $4 de diferencia más bajo en Texas. ¿Por
0: sí.
1: qué? Porque California regala mucho dinero, tipo Morena, ¿no? Da mucho
0: okay.
1: subsidio, mucha ayuda al pobre, al migrante, etcétera. Pero le cuesta, alguien lo tiene que pagar.
0: Sí.
1: Y eso se paga a través de impuestos en la gasolina, es una parte, ¿no?
0: Sí.
1: Hay muchas cosas muy, muy, muy, muy interesantes que están sucediendo. Me gustaría platicar más. Voy a pasar a cabina, ¿qué te parece?
0: Sí, por supuesto, por supuesto, claro que sí.
1: A ver,
0: aquí
1: si
0: te esperamos, sí,
1: un poco más
0: claro que
1: profundo.
0: Sí. Así es. Oye, Javier, no más ya por último. Cuando dicen que sube la tasa de interés en Estados Unidos y esto genera que el dólar suba de precio, ¿de qué se trata? ¿De qué es lo que quieren decir?
1: Lo que pasa, mira, es muy complicado de explicar en pocas palabras,
0: ajá.
1: pero pues suben los intereses y lo principal que sube es la vivienda.
0: O sea, los intereses son de que al dinero que tú debes en Estados Unidos.
1: Mira, el Banco Central de Estados Unidos sube la tasa.
0: Ajá.
1: Eso afecta al banco intermediario, Banco de América,
0: ah,
1: Banco
0: okay, okay.
1: Chase, a todos ajá. los bancos, porque tienen que pues buscar la utilidad. Y entonces afecta al consumidor, al que debe
0: al que paga.
1: La hipoteca, ¿no? Uh-huh. Y ese es el principal problema de Estados Unidos, la vivienda, que la vivienda tuvo un liderazgo, un libertinaje muy grande. Se dio mucha vivienda sin considerar ingresos de las familias.
0: Uh-huh.
1: Entonces, la primera, ya más dos veces que truena la vivienda. Yo veo una tercera que viene, porque en el Partido Demócrata se habló mucho de construir vivienda, miles de vivienda para... Es bueno eso, pero no se hace un programa muy sólido financieramente.
0: Uh-huh.
1: Es hasta débil. Y esto genera un peligro al interés de las tasas. Yo recuerdo cuando rentábamos una nave industrial, siempre la base era la tasa modelo de Estados Unidos, la central. Y eso iba, y estaba en las cláusulas, ¿no? Iban uno o dos puntos arriba así, para renovación, tipo de esos tipo de cosas. Pero es complicado platicarlo.
0: Uh-huh.
1: Lo que sí te digo, hay mucho política en esto.
0: Uh-huh.
1: Quieren generarle al partido de republicano que va muy arriba, porque está la economía resultando bien y está regresando los valores familiares, lo que te he dicho.
0: Sí.
1: Pero están tratando de bajar a Trump y a su equipo de republicanos. Acuérdate, yo le recuerdo a los amigos algo de los republicanos, nada más algo. El presidente, la guerra civil de Estados Unidos fue por la libertad, ¿estás de acuerdo? Por,
0: sí.
1: la esclavitud,
0: sí.
1: Por erradicar la esclavitud. Y el principal luchador de eso era así se formó el Partido Republicano, que no estaba de acuerdo en la esclavitud. Y el Partido Demócrata en el sur de Estados Unidos, sobre todo Atlanta, todos esos,
0: Alabama, todo eso.
1: Alabama, todos esos estados eran, ahí nació el Ku Klux Klan, los encapuchados, pero eran demócratas. En la convención demócrata fueron los que generaron la corriente en contra de los republicanos, y Lincoln fue el primer presidente republicano y el luchador que ganó la guerra civil a favor de los negros, de la raza negra, de la etnia negra. ¿Por qué? Porque quería que fueran libertades y tuvieran derechos como todos. Y muchas, y nos vendieron a través de las películas y de Netflix y de todos estos medios la idea de que era al revés, ¿no? Entonces, cuando Trump sale, no es racista, no. Y tú ves a todos los mexicanos que trabajan con él en sus empresas, están contentísimos.
0: Sí,
1: yo platiqué con él, que digo, no es para presumir, es un honor haberlo hecho, y me di cuenta de eso en lo personal, directamente. Es un hombre muy pragmático, es un hombre que piensa no en la política, sino en cómo cada persona tiene más dinero, cómo genera más dinero. Y es lo que necesitamos en México. Yo siento una mujer o hombre, que los hay, los hay muchos.
0: Claro.
1: Fíjate, estaba viendo, nada para terminar ya, aquí en Mexicali, a Ernesto García, no recuerdo el siguiente apellido, es hijo de Ernesto, amigo mío, hijo, nieto de Ernesto García Martínez, hermano de Mario García Martínez, de la papelera, pues, de San Francisco. Un grupo muy grande, pero Ernesto García, este que leí, no recuerdo el segundo apellido, pero me quito el sombrero, porque dice que, bueno, hay cosas muy, muy importantes que dice. Lo que a mí me hace ruido es que está en Coparmex. Yo estuve de consejero en Coparmex y es como panista, como un partido panista, ¿no? Pero no deja de ser bueno porque le da la crítica como tú la das o los medios de comunicación al que gobierna. Y no, y la crítica no es para que, digamos, atacar, sino para que corrijan rumbo, traten de corregir rumbo. ¿Estás de acuerdo?
0: Sí, claro. Constructiva, pues, crítica constructiva, que le llaman.
1: Exactamente, y eso es lo que tú haces todos los días como otros medios, ¿no? Pero lo ven como un ataque a ellos, y no es así, pues. Yo soy abierto a las críticas, por supuesto, porque me ayuda a corregir, ¿no?
0: Claro.
1: Me ayuda a corregir. Bueno.
0: Muy bien.
1: Me apasiona a veces.
0: Sí, sí, sí. Oye, no, pero está bien. A ver, qué día, entonces, ¿qué día te das la vuelta?
1: Yo te aviso.
0: Órale.
1: A San Diego, lo regreso y te aviso.
0: Está bueno. Ok.
1: Gracias
0: Javier. Igualmente. Un saludo. Gracias.
2: Gracias, Javier Rivas Martínez. Bueno, no hay más hijo que el que no quiere ver. Bueno, dice que Donald Trump es el hijo y lo pone como si fuera un bombón, un algodoncito de azúcar. Es malo de Malolandia ese copetudo, pero bueno. Cada quien tiene sus pensamientos, ¿sí? Y cada quien piensa lo que quiere pensar y creer. Pero bueno, pues ni modo. Y eso es cierto, ¿no? Sí es cierto lo que dice de los republicanos en la guerra de independencia o la guerra de cuando los de la Unión contra los confederados. Pero luego se cambian los papeles, pues. Es decir, los demócratas eran de derecha y los republicanos eran de izquierda, pero después con los años se cambiaron los papeles y terminó la derecha siendo el republicano y los de izquierda terminaron siendo los demócratas, que ese ya en nuestro tiempo, cuando eran al revés, era ya por los 1800, ¿no? Cuando los fundaron realmente, ¿no? Pero bueno, O sea que no tiene nada que ver con ahora, ¿no? Ahora sí, la extrema derecha pues son los republicanos. Ahora los republicanos serían los que quisieran a los esclavos y los que quisieran a los negros, ¿no? Pero de esclavos. Y los demócratas son los que liberarían a los esclavos o los que no quieren esclavitud y quisieran liberar a los negros. Pero bueno, pues, si te vas a la historia, pues las cosas han cambiado durante más de 300 años, ¿no? Pero bueno, las cosas que pasan, por eso pasan tantas y tantas cosas. Fíjese que en algo impresionante que ocurrió y que nos estamos dando cuenta hoy por la mañana, ¿qué pasó en el vuelo de Dubái a Tel Aviv? Un avión salió de Dubái a Tel Aviv, a Israel, pero fue desviado tras un incidente violento entre los pilotos. Usted nomás puede imaginar que dos pilotos se agarren a golpes y a cuchilladas en pleno vuelo. Al parecer uno de ellos quería cometer un acto terrorista, pero el otro no lo permitió y se pudo imponer al otro. No sé si le ayudaron o no, porque todo es muy confuso. ¿Cómo estuvo la situación? Pero ¿cómo lo sometieron al otro piloto que quería estrellar el avión? El incidente violento entre dos pilotos hizo que un avión de Fly Dubai, que viajaba de Dubái a Tel Aviv, tuviera que desviarse a Arabia Saudita, según fuentes consultadas por CNN. Pero las autoridades israelíes tienen sospechas de que el incidente de Fly Dubai podría haber sido un intento de atentado terrorista, declaró a CNN una fuente israelí familiarizada con la situación. Datos de seguimiento de vuelos revisados por CNN muestran que la aeronave descendió 5.304 metros de altitud en tan solo 2 minutos, alrededor de la 1:20 de la mañana. Posteriormente, a la 1:32, se emitió una señal de emergencia desde la aeronave. La velocidad del avión también se desplomó. Este rápido cambio de altitud y velocidad es claramente visible en el rastreador de vuelo. La altitud de un avión de Fly Dubai se redujo a menos de la mitad en menos de 2 minutos. Un avión con destino a Tel Aviv descendió 5.300 metros y aumentó su velocidad en 290 kilómetros por hora durante un incidente violento que involucró a dos pilotos. Luego fue desviado a Arabia Saudita el vuelo del avión. Los problemas empezaron cuando el vuelo tenía una altitud de 1.073 metros. No, el vuelo es de 1073, el vuelo de Fly Dubai, de este 30 de septiembre. El avión desciende 10.300 a 5.000 metros en 1 minuto y 44 segundos. Un funcionario israelí había afirmado en primer término que el incidente no fue un secuestro y añadió que, según tenían entendido, se trató de un hecho interno del personal a bordo. Este asunto obligó al primer ministro y ministro de Defensa de Israel a celebrar una consulta de seguridad. Aviones de combate israelíes también fueron desplegados tras el envío del mensaje de emergencia, declaró un portavoz de las Fuerzas de Defensa de Israel. Fly Dubai confirmó que uno de sus aviones sufrió un incidente durante el trayecto, mientras volaba desde el Aeropuerto Internacional de Dubái al Aeropuerto Internacional de Ben Gurión, en Israel, pero ofreció pocos detalles adicionales. Un portavoz de Fly Dubai declaró que el avión aterrizó sin problemas en el aeropuerto de Tabuk, de Arabia Saudita, y que todos los pasajeros se encuentran a salvo localizados. Nuestros equipos están colaborando estrechamente con la autoridad pertinente. Se publicarán más actualizaciones a medida que se dispongan de información adicional confirmada, declaró el portavoz. El primer ministro israelí, Benjamín Netanyahu, mantuvo consultas sobre el incidente aéreo entre dos pilotos que obligó al avión a desviarse a Arabia Saudita. Informó que un primer momento su oficina del miércoles, añadiendo que la situación estaba bajo control. Unas horas después, una fuente israelí familiarizada con la situación trasladó a CNN que las autoridades del país creen que el incidente habría o podría haber sido un intento de atentado terrorista. Según la fuente, Netanyahu canceló su agenda de consultas con los máximos responsables de seguridad de Israel. Israel está estudiando la posibilidad de enviar un avión a Arabia Saudita para repatriar a los pasajeros que aterrizaron allí tras el desvío de un vuelo con destino a Israel, según declaró un funcionario israelí de la CNN. El avión podría ser militar o civil perteneciente a la aerolínea nacional israelí, el AI. Mientras esclarecemos qué ocurrió exactamente en el vuelo de Fly Dubai de esta mañana, repasemos algunos incidentes anteriores en los que se han producido peleas entre miembros de la tripulación, lo cual es bastante raro, ¿eh? Pero sucede. En junio del 2022, dos pilotos de Air France protagonizaron un altercado en pleno vuelo e intercambiaron gestos inapropiados en la cabina de un A320 que cubría la ruta entre Ginebra y París, informó la aerolínea. La disputa provocó la suspensión de ambos pilotos. En enero del 2018 se informó que dos pilotos indios fueron despedidos tras una pelea en la cabina de un avión durante un vuelo de Londres a Bombay, operado por la aerolínea privada Jet Airways. Según los informes, la pelea se desató cuando el piloto abofeteó al otro piloto y la cabina quedó desatendida en dos ocasiones durante el incidente. Según los informes de la época, dos pilotos de Iraqi Airways protagonizaron un altercado durante un vuelo de Irán a Irak que derivó en una pelea física a 37.000 pies de altura en julio del 2018, lo que provocó la suspensión de ambos pilotos también. Bueno, pues es impresionante lo que ocurrió allá en pasajeros del avión Fly Dubai. Bueno, dice que, a ver qué dice aquí, pero no sabemos si está en inglés o español, a ver, vamos a ver. Que toda la gente gritó, creían que se iban a morir. Al cabo de unos minutos, otros dos pilotos tomaron el control y algunos israelíes corrieron hacia el individuo. Él sacó un cuchillo e intentó matar al piloto. Le tomaron las manos y lo tiraron al suelo. Había mucha sangre alrededor. Es lo que dice una la mamá de una de las pasajeras. Bueno, eso es lo que dice que sucedió. Pues es impresionante, ¿no? Que se hayan peleado dos pilotos en pleno vuelo. Pero bueno, eso es lo que se comenta. Y declararon culpable del asesinato de su esposa, Caleb Flynn, ex concursante del American Idol. Fue concursante de American Idol, este Caleb Flynn, y fue pues declarado culpable. Fue declarado culpable, ¿no? Bueno, ya son las 7:29, 7:29 en el cronómetro de Radio Mexicana. Vamos a ver qué más hay. Sobre esto. Pero bueno, es impresionante lo que sucedió en este avión, ¿no? Resultado ajustado y segunda vuelta abierta. Esto dicen las encuestas en Brasil. Bolsonaro, el hijo, contra Lula, ya de 80 y tantos años. Lula debería de haber ya dejado la presidencia de Brasil y dejarle a las nuevas generaciones la oportunidad de haber sido presidente. ¿A poco no hay algún hombre, alguna mujer valerosa dentro de la estructura o del partido de Lula que hubiera podido ser candidato? Pero bueno, se aferran al poder, dicen que es bastante adictivo, ¿no? El poder. Por eso luego no se quieren ir. Bien. En el avance de los deportes, rapidito le voy a dar los avances de los deportes. Los Yankees ganaron 9-0 al Boston el día de ayer. El equipo de los Padres de San Diego le gana 8-0 a los Cachorros de Chicago también el día de ayer. El equipo de los Bravos de Atlanta le dan la vuelta al juego en la octava entrada y le ganan a los Phillies de Filadelfia 5 carreras por 3. Los Phillies iban ganando 3 carreras por 2 cuando vino el manager de los Phillies con su cerrador de lujo. Pero lo que no nos queda claro es si anteriormente ya lo había utilizado desde la octava entrada o nomás la novena entrada, y ahora para asegurar más el juego, porque es a ganar 2-3, pues vino con él, con Durán, en la octava entrada. Total que este hombre no había recibido más que, creo, 2 cuadrangulares en toda la temporada. En toda la temporada le habían pegado 2 cuadrangulares a Durán, al dominicano Durán, Johan Durán. Y bueno, fue un desastre, ¿no? Fue un desastre, y ahí, en el error del manager, no que sea error, sino que pues no funcionó el cambio. Y los Bravos de Atlanta terminaron ganando cuando iban perdiendo, ¿no? Estaban a 6 out del triunfo los Phillies y todo se les vino abajo. Por su parte, los Medias Blancas le pegaron a los Astros de Houston 6 carreras por 3. Colson Montgomery conectó el martes un cuadrangular solitario y Sam Antonacci impulsó 2 carreras para liderar a los Medias Blancas de Chicago por 6-3 sobre los Astros de Houston en el juego 1 de la serie de comodines de la Liga Americana. Los juegos para el día de hoy, a las 14 horas, Medias Blancas contra Houston, Chicago contra Houston. A las 5 de la tarde, Boston contra Yankees. En la Liga Nacional, Filadelfia contra Atlanta a las 11 de la mañana. Y a las 7 de la tarde, los Padres de San Diego contra los Cachorros de Chicago, en el Petco Park, el segundo juego. Hoy tira Nick Pivetta por los Padres, los Cachorros por designar, por los Phillies Christopher Sánchez y Tyler Mahle por los Bravos de Atlanta. Ahora sí trae mucha probabilidad el Phillies de llevarse el triunfo, dado que Christopher Sánchez obtuvo 18 triunfos en la temporada. El Boston contra los Yankees por los Medias Rojas, Sonny Gray, que va a estar durísimo, y Max Fried por los Yankees, que apenas tuvo 5-5, mientras que Sonny Gray tuvo 18-5. También en el librito pareciera que el Boston empata la serie hoy. Chicago contra Houston, Sean Burke frente a Hunter Brown. Ahí parece que todo se va a decidir el día de hoy, ¿no? Con los Medias Blancas ganándole al Houston, eliminándolo ya. Vamos a ver qué pasa. Pueden terminar todos los encuentros el día de hoy, al ratificar triunfo Chicago, Yankees, Bravos y San Diego. Pero habrá que esperar. Rafa se queda con sensaciones positivas del juego. México empató a 1 con el Perú. Era el segundo equipo de México. No eran los titulares de México con los que jugó contra Colombia. No eran, eran los otros muchachos. Este muchacho de Cruz Azul, de verdad que, pues, digo, no quiero ser muy duro con él, pero muy malo, ¿no? El Jeremy Márquez, ese Jeremy Márquez va a soñar al equipo del Perú, ¿no? Lo hicieron pedazos por el lado derecho, por el lateral derecho del equipo de México. Le entraban y le volvían a entrar, y le entraban y le volvían a entrar, y todavía le, en el balón que mandan a lo profundo del área para poder hacer daño a México, tenía todas las ventajas del balón para poder despejar hacia el lado, para despejar para tiro de esquina, para podía hacer lo que él quisiera. En cambio, se dejó pasar por el jugador peruano, apenas si lo tocó, y el otro se cayó así como que sí, buscando una falta, y el árbitro ni lo peló, ¿no? El otro llegó y metió el gol. Muy mal ese no debe ser convocado ya, ese Jeremy Márquez, malísimo. Y bueno, el de Tijuana, Víctor Guzmán, fue el que salvó a México en el segundo tiempo, en un tiro libre, un cabezazo y rácatel al puro ángulo, y terminó todo en empate a 1. México muy mal la primera parte, ya no tan mal en la segunda parte, pero no le alcanzó para ganar. Terminó empatando con el Perú 1-1. Otro empate para Rafa Márquez. Es el primer entrenador en 20 años que no gana en sus primeros dos juegos al frente de la selección nacional. Es el primer entrenador en 20 años que no gana sus dos primeros juegos al frente de la selección nacional. Tiene dos empates. Bueno, por ahí hay otros que tuvieron dos derrotas, no sé qué están peor. Pero bueno, no me parece que esté mal, Rafa Márquez, en serio. No me parece que esté mal, me parece bien. Me parece que va todo conforme a lo planeado. Estados Unidos viene muy duro, muy duro, muy duro. Le metió 4 goles a Perú. El día de ayer ganó también 4 goles, con 4 goles de diferencia. Metió gol, 4 goles también. O sea que está el equipo de los Estados Unidos, de Pochettino, realmente sacando resultados positivos en esta fecha FIFA. Y bueno, va a jugar contra México y vamos a ver qué tal, porque en los dos juegos que tienen, en los dos han metido 4 goles los Estados Unidos. Vamos a ver qué pasa con México, ¿verdad? Víctor Guzmán marcó el tanto que le da el empate al Tri en el segundo juego de Rafa como técnico. Muy bien. El próximo juego es el sábado 3 de octubre contra Estados Unidos. Vamos a ver qué tal le va a México. Ese sí que no se puede perder por nada del mundo, ¿no? Y el Manchester City ha sido declarado culpable de organizar contratos ficticios como parte de una serie de incumplimientos financieros que le ayudaron a dominar el fútbol inglés en lo que se ha convertido en el mayor escándalo de la historia de la Liga Premier. Sí, pero hasta ahorita nomás dicen y dicen, pero no dicen cuál va a ser el castigo o cuál va a ser la solución que le van a dar a eso. Es lo que no dicen. El City, en el veredicto de una comisión independiente publicado el martes, fue declarado culpable de casi todos los más de 100 cargos sin precedentes en su contra que cometió durante un periodo de 9 años, en el que el equipo respaldado por Abu Dhabi cambió el panorama de la liga del fútbol más rica y popular del mundo. Las presuntas irregularidades financieras del City superaron los 900 millones de libras, 1.190 millones de dólares, y el director ejecutivo de la Liga Premier, Richard Masters, dijo que el fallo mostró que el City quebrantó sistemáticamente las reglas de la Premier League durante casi una década. Este caso disciplinario y esta decisión son lo más significativo en la historia de la Liga Premier, dijo Masters. Pero, pues, pueden decir misa, ¿no? Mientras no informen, no digan o no esclarezcan cuál va a ser la decisión, cuál va a ser el castigo, de qué se trata, pues definitivamente nomás no. Pueden seguir anunciando y diciendo misa, ¿no? Pues sí, lo van a castigar, lo van a desaparecer, lo van a mandar a la segunda división. ¿Qué le van a hacer? No dicen. Murrieta quiere un lugar con los Águilas de Mexicali después de sumar experiencia internacional en la Dominicana Summer League. El lanzador cachanilla Lionel Murrieta regresó a casa con un objetivo claro durante la pretemporada de los Águilas de Mexicali: ganarse un lugar en el equipo. Con apenas 19 años, el derecho vive su segunda preparación con el club emplumado, y busca aprovechar cada entrenamiento para continuar con su desarrollo y aprender de jugadores y coaches con mayor experiencia. El joven lanzador se mostró agradecido por la oportunidad. Ahora hay que hacer el equipo. Un rostro conocido, el cachanilla Adrián Martínez, reportó con los Águilas de Mexicali para tirar su cuarta temporada. Adrián Martínez. El pitcher cachanilla Adrián Martínez regresa a los Águilas para la temporada 2026 en la Liga Mexicana del Pacífico, proveniente del Valle de Mexicali con experiencia de Grandes Ligas. En el 2022 y 23 con los Atléticos de Oakland, superó la lesión del hombro derecho que lo alejó de la pelota invernal por un año y medio. Ya estamos bien y saludables, ya tuvimos una salida de pretemporada y vamos a seguir mejorando con entrenamientos para llegar al equipo. En temporada muerta estuve trabajando la mecánica de todos mis picheos, comentó Adrián Martínez. Además, el mexicalense vivirá su cuarta temporada emplumada con un nuevo lanzamiento. Su marca es de 2-4 en 8 juegos iniciados y tiene efectividad de 4.96. He estado agregando un nuevo picheo al repertorio, que es el cúter. He estado trabajando mucho en temporada muerta. Lo pusimos en práctica en el verano y seguimos puliendo detalles de mecánica, dijo el pelotero de 26 años apenas. Cabe resaltar que a partir de esta temporada, la Liga Mexicana del Pacífico contará con reloj de tiempo, por lo que los lanzadores tendrán 15 segundos con bases vacías y 20 segundos con hombres en base para lanzar. No estamos tan acostumbrados al tiempo, para nosotros es estar más rápido en el juego. Es cuestión de adaptarse a las nuevas reglas del béisbol, aportó. En el verano comenzó con Diablos Rojos de México, pero acabó la temporada con los Dorados de Chihuahua, donde lanzó con una marca de 0-2 en 4 entradas y un tercio, y la efectividad fue de 10.38. ¡Qué carajos! Pues anda muy mal. Pues sí, ¿verdad? Anda muy mal. Con razón ya no está en Grandes Ligas. ¿A qué Adrián Martínez? Pero bueno, es que se está recuperando de la lesión en el hombro. Y ojalá que se recupere bien. Tuvimos 3 salidas, una como relevo. Las demás fueron aperturas. Las cosas se me fueron dando bien. Y terminé muy contento la temporada por el regreso al montículo, dijo Adrián Martínez. Qué bueno. El de el Valle de Mexicali. Muy bien. Mayos Rosas conquistan la Liga del IMSS. Mayos Rosas se proclamaron campeones de la categoría menor de la Liga IMSS, luego de ganar 3-2 ante Bucitos Rojos, cotejo que se disputó en el campo Cucapá. El triunfo fue para el inicialista Alfredo López, quien lanzó 5 entradas y un tercio en 2 carreras, 7 hits y logró 7 ponches para un total de 75 picheos. La derrota fue para el relevista Sebastián Sánchez, con 3 actos y 1 rayita, 2 ponches y 2 hits. El rescate fue para Óscar Arciniaga, con 1 entrada y 2 tercios de 2 ponches. Trabajó 19 lanzamientos por Bucitos el abridor Jaider Cota, con labor de 4 entradas completas de 2 carreras y 7 chocolates. Muy bien. Y con sabor agridulce, Cachanillas comenzó la temporada TDP con empate de visitante, pero perdió el punto extra en penaltis. Los Cachanillas rescataron un punto en el primer juego de la temporada en la TDP, luego de empatar a 1 ante Datileras de San Luis Río Colorado, Sonora. Sin embargo, debería ser Datileros, no Datileras. Sin embargo, los sanluisinos se llevaron el punto extra luego de ganar 8-7 en los 11 pasos. Muy rápido en el juego, Cachanilla se adelantó en el marcador con un tanto de Osvaldo Méndez, quien robó la pelota a la salida del rival, se acercó al área grande y sacó un disparo de derecha para el 1-0 al minuto 9. Poco duró el gusto para los mexicalenses, ya que el empate llegó por obra de Luis Ruiz, quien también remató desde fuera del área con la pierna izquierda para el 1-1 al minuto 18. Desde el manchón penalti, los Cachanillas anotaron Santiago Flores, Juan Astorga, Eder Tapia, Jorge Espinosa, Ángel González, Diego Andrade, Edwin Moreno. Fallaron Óscar Abundis y Javier Peralta. Por Datileros anotaron Juan Ario Sánchez, Osvaldo Robles, Maximiliano López, Francisco Villegas, Alejandro Magaña, Luis Ruiz, Jesús Ramos, Jonathan Silva. Solo falló Rodrigo Sandoval. La tropa de Alonso Ábalos regresará a casa para abrir la temporada en el campo Necaxa este 3 de octubre ante Soles de Sonora a partir de las 7 de la tarde. Bueno. Y la Agrícola de los 40s, la Esperanza Agrícola se instaló en las semifinales de la Copa de la Liga de los 40s luego de golear 4-0 a la Alianza. La tropa de Rosendo Ponce enfrentará a Real Gambeta en el campo CREA a las 18 horas. Real Gambeta, pasando la media hora del juego, Cristian Pérez abrió el marcador dentro del área grande para el 1-0 al minuto 32. Y después se vinieron los demás goles. Por otra parte, San Pedro necesitó de los penaltis para ganarle a los Agrónomos 5-4. luego de empatar en los 90 minutos a 1. Por San Pedro marcó Israel Serrano y por los eliminados marcó Jorge León. De igual manera, Islas Toro ganó desde el manchón penalti 5-4 al Atlético León, por lo que enfrentará a San Pedro en el campo de la División del Norte. Ah, muy bien. Así las cosas en las semifinales de los 40. Su ofensiva se destapó desde el primer tiempo. Y el camino para los Juegos Panamericanos de Lima comenzará para los salteristas Cachanillas, Vanessa Hernández y Antonio Gobea, que participarán en los Panamericanos de mayores del 4 al 8 de octubre. Tepic Nayarit recibirá más de 50 alteristas que buscarán su lugar en el evento internacional y conformar la selección de 8 mujeres y 8 hombres. Hernández tratará de alcanzar, por lo que enfrentará a San Pedro en el campo de la División del Norte. Ah, muy bien. Así las cosas en las semifinales de los 40. Su ofensiva se destapó desde el primer tiempo. Y el camino para los Juegos Panamericanos.

0: la tarima en los 95 kilos. Muy bien, esto y mucho más tendremos en el sonorama deportivo el día de hoy a las 9 de la mañana. Gracias, gracias, muchas gracias. Vamos un corte y volvemos.
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0: En el reverso de la medalla del día de hoy, tras recibir el reporte de ayuda, los siempre dispuestos rescatadores de aguiluchos acudieron a una zona agreste cerca del muro fronterizo y a la altura de la bomba número 2, donde se les informó que 4 personas y en 2 vehículos tipo sedán se habían quedado atascados cuando ellos trataban de localizar a una familia emigrante que se perdió por ese rumbo. Desde el pasado lunes se iniciaron las labores de rastreo en el área de difícil acceso y peligrosa. Se realizó una evaluación de la situación y la planeación de la logística de la búsqueda, haciendo que los elementos localizaron a una persona que se encontraba tendida y con dificultad para comunicarse. Después de haber caminado durante más de 12 horas, se le atendió y con apoyo de la Cruz Roja se le trasladó al Hospital General. Los rescatistas continuaron la búsqueda de las demás personas mediante navegación y seguimiento de coordenadas, logrando finalmente ubicarlas y realizando posteriormente su extracción de la zona. Esto con el trabajo coordinado de los bomberos de Mexicali, la Policía Municipal y la Cruz Roja. Bueno, Pues vaya.

que estuvieron a punto de morir, ¿no? De que le sucediera ahí una desgracia, pero a cosa de nada. Cuatro extraviados en peligrosa zona del poniente de Mexicali, rescatados por los aguiluchos. Brotan de nueva cuenta huesos humanos en Pasadena. Bueno, a causa de pasadas lluvias, una de las laderas del barrio Bellavista, que lo separa de Pasadena, volvió a arrojar restos humanos. Esto no es la primera vez que ocurre, y es que la memoria colectiva olvidó que el primer panteón de Mexicali llegaba desde lo que es ahora el Boulevard López Mateos hasta la zona de Bellavista, donde ahora hay varias escuelas. O sea que, y ahí cuando viene la lluvia se salen los restos de los que estaban sepultados ahí en ese panteón. Eso es lo que se informa, ¿no? Lo que se dice.

0: 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Bueno, están en los restos humanos, pues, allí en la Pasadena, debido a las lluvias, pero esto es porque vienen los restos humanos del panteón, ¿no? No voy a creer que mataban gente ahí y la enterraban, ¿no? No, no, no. Llegó la Agencia Estatal de Investigación, solicitaron la presencia de los peritos de criminalística, que contabilizaron 16 piezas entre fémures, húmeros, radios, el hueso ilíaco de una cadera y un hueso sacro con todo y coxis, mismo que fueron llevados a Cenefo. Esa ladera llamada el Barranco de Pasadena forma parte de lo que fue el panteón, pero las inundaciones de 1905 a 1907, la corriente se llevó tumbas y huesos, borrando lápidas y tumbas. Con el paso del tiempo se edificaron nuevas viviendas y se olvidó que toda esa parte era un panteón anteriormente, ¿no? Por eso es de que ahí asustan mucho y se aparece el chamuco y hay pues muchas, se sabe pues de que hay muchas situaciones paranormales que suceden ahí, porque todo eso era un panteón y dicen que se aparece la Llorona, la viejita del 5, bueno, varias personalidades del inframundo, de veras. Presunto halcón es detenido. Bueno, motociclista que presumiblemente realizaba actividades de halconeo fue detenido por la policía municipal por la portación de arma prohibida en el fraccionamiento Juventud 2000, además de que se le aseguró un equipo de radio móvil. La detención fue en la intersección de Xochimilco y Lombardo Toledano, donde los elementos de la policía realizaban un recorrido de vigilancia preventivo y de pronto se percataron de una motoneta Vento color gris con verde sin placas, cuyo conductor cometió una falta del reglamento de tránsito. Los oficiales demarcaron la parada con código y sirena, y durante la intervención la persona no pudo acreditar la propiedad de la moto, amén de que entre sus pertenencias encontraron una navaja color negra y un radio móvil color verde. El sospechoso se identificó como José Manuel, de 19 años, quien fue trasladado a la Comandancia Central de la Policía Municipal para los trámites legales correspondientes. Un testigo de la detención refirió a los oficiales que momentos antes el detenido se encontraba hablando por el equipo de radio móvil mientras monitoreaba la circulación de las unidades de la policía en una conducta de tipo halconeo. Bueno, no cabe duda, ¿no? No falta el metiche, el chismolero, ¿no? ¿Pero quién le dijo que fuera allá del chismolero, pues? Fíjese, oficial, que yo lo vi cuando estaba tipo halconeando y no sé quién estaba hablando, que le decía, no hay patrullas por aquí, no hay patrullas por allá, y que sabe qué, y que sabe cuánto. Hijos, sí le digo. Bueno, la gente no le gusta el chisme, ¿no? Polimunicipales detuvieron este martes en Hacienda de los Portales 2 a un hombre que portaba un arma prohibida, o sea, tipo una navaja, y además contaba con orden de aprehensión por el delito de lesiones calificadas. Fue en el cruce de Gómez Morín y Hacienda del Viento donde los elementos de la municipal realizaron un recorrido por parte del operativo Mexicali Seguro y observaron a un sujeto cometiendo una falta al bando motivo por el que lo intervinieron. Al realizarle una inspección corporal, le localizaron un arma prohibida tipo navaja de metal y al cotejar los datos generales de José Roberto, de 52 años, la central de radio C5 informó que tenía una orden de aprehensión vigente por lesiones calificadas, por lo que fue detenido y trasladado a la Comandancia Central de la Policía Municipal para ser puesto a disposición de la autoridad correspondiente. Muy bien. Y Armando está tras las rejas por su probable responsabilidad en el delito de robo con violencia cometido en prejuicio de la conductora que prestaba servicio mediante la plataforma digital. El juez control determinó imponer la medida cautelar de prisión preventiva, además de conceder 2 meses para el cierre de la investigación complementaria. De acuerdo con los datos de prueba de la carpeta de investigación, los hechos ocurrieron cuando la víctima conducía un automóvil Kia Forte, modelo 2019, con el que prestaba el servicio de transporte a través de la plataforma digital Didi, y el imputado solicitó un servicio de traslado en la colonia Santa Clara. Durante el recorrido, presuntamente amenazó con un cuchillo a la conductora para obligarla a entregar sus pertenencias. Ella, ante el temor de resultar lesionada, entregó el dinero obtenido por los viajes, un teléfono celular, una bolsa que contenía documentos personales, dinero en efectivo y tarjetas bancarias, así como las llaves del vehículo. Una vez que obtuvo los objetos, el imputado presuntamente huyó del lugar con rumbo desconocido, pero lo detuvieron cuadras adelante a este fulano. Su ex le exige manutención y entonces este la agredió, pero por la vista que tiene el pelado este, no se mantiene ni él, señora. No se mantiene ni él y quiere que la mantenga usted. Bueno, pues cómo, ¿no? José Giovanni, ándale, se llama Giovanni. José Giovanni fue vinculado a proceso por su probable participación en el delito de violencia familiar y quedó en el CEDEPRO en prisión preventiva por instrucciones de un juez de control, quien estableció un plazo de 3 meses para la investigación complementaria. De acuerdo con la investigación de los hechos, ocurrieron la mañana del pasado 15 de septiembre, cuando la víctima se encontraba en la vía pública, en la colonia Independencia, conversando con el imputado, a quien le pidió apoyo económico para la manutención de la hija que tienen en común. Ante la petición, este montó en cólera y se puso agresivo, empujándola en reiteradas ocasiones a la madre de su hija, mientras la insultaba verbalmente, además de negarse a proporcionarle dinero. Ante esta situación y al temer por su integridad física, la víctima se alejó del sitio y solicitó el apoyo de la policía. Su ex le exige manutención y este la agrede violentamente. Ahora, exigen manutención y ni siquiera tienen registrados a los niños con el apellido del señor que le están exigiendo manutención. Y cuando exigen manutención, lo primero que tienen que hacer, pues, es hacerse el examen de ADN, ¿no? Porque ya ve que luego pasa que las trompetas de mi coronel, ¿no? Entonces vale más que toda mujer que exija, obviamente, la manutención al caballero, que inmediatamente se les haga el examen de ADN por la criatura que quieren que les mantenga. Y dicen, se acabó, y cuando salga positivo, órale, ahí te va la feria, ¿no? Por supuesto, no vaya a estar como el que se ponía fuera de maternidad allá en no sé qué parte de Sinaloa, no sé dónde. Se ponía un cuate afuera de maternidad, ¿no? Del Seguro Social, afuera del Seguro Social, de maternidad. Y ya salían los muchachos bien contentos con el bebé, ¿no? Y salían, híjole, pero ay, qué bonito mi muchachito y todo, ¿no? Y ellas muy orondas así, muy, pues, contentas porque le dieron un bebé a su hombre, ¿no? Y entonces llegaba este condenado, ¿no? Y le decía, hola, ¿cómo están? Oye, nació el bebito. Sí, qué bonito. Órale. Y luego le decía al muchacho, le decía, te doy 50 mil pesos y me dejas hacerle el examen del ADN. Ay, ay, ay, ay. Hubiera visto, no, hombre. 50 mil pesos, órale. Decían los muchachos, ¿no? Pero en calor, no sé. Pero ya, dice, ya, haz el examen. Y empezaban. Y no, ¿por qué le vas a hacer el examen? No, no le vas a hacer el examen, no. Que no, y que no le vas a hacer el examen, nada. Que está muy chiquito y lo vas a lastimar si le sacan. No, no necesitas hacerle, inyectarlo, no necesitan sacarle sangre. Con un cabellito que saquemos con eso le hacen el ADN. No, no, no, no. Ay, ay, ay, Diosito santo. Y era todo lo que se peleaban ahí a muerte, ¿no? Ya pues obviamente la mayoría de las muchachas no querían que les hicieran el examen de ADN, pues porque no eran de los muchachos que los encasquetaban, ¿no? Ay, Diosito santo, mírenlo en el Facebook, ¿verdad? Está buenísimo, buenísimo ese Ese, nomás que no me acuerdo cómo se llama ese cuate, pero se ponía afuera de del hospital de maternidad, y cuando venían saliendo los muchachos, los jóvenes, se lo decía más que a los jóvenes, ¿no? A los matrimonios jóvenes les decía: oye, te doy 50,000 pesos si me dejas hacerle el examen de ADN al niño. Ay, Diosito Santo, ya sabrá cómo se ponía la cosa, ¿no? Digo, por aquello de que nomás les gusta estarle pegando al hombre, ¿no? O estar queriendo satanizar al varón. Pues sí. Jesús Manuel, de 30 años, empleado de la frutería Andrea, fue detenido por agentes de la policía municipal luego de que el encargado del comercio descubriera que se llevaba a escondidas 28 kilos de queso. Ay, ay, ay. 28 kilos de queso en varios paquetes, por lo que al ser sospechoso de varios faltantes en el comercio ubicado en la zona del mercado Braulio Maldonado, fue detenido y llevado ante el Ministerio Público. Resulta que Juanito era uno de los encargados de realizar repartos a los clientes, para lo cual tenía un vehículo de la empresa asignado. Esta mañana, cuando ya se disponía a salir, el encargado ya sospechaba de él, procedió a verificar la mercancía que llevaba, descubriendo que iba varias cajas con manzanas que no estaban en el orden de entrega, por lo que al revisarlas se encontraron decenas de paquetes de queso Monterrey Jack, marca Joseph Farms. Se le encontraron 40 paquetes de 454 gramos cada uno, y cuatro bolsas de queso rallado de 2,26 kilos cada una. Por lo que, siendo las 8:30 de la mañana, los agentes acudieron a la avenida Miguel Hidalgo y a la calle Mariano Escobedo de la colonia Primera Sección, donde pusieron bajo arresto al infiel empleado por la probable comisión del delito de abuso de confianza y robo. Aquí está el panzón. Bueno, por rata. Y si le digo, bueno, las cosas que pasan. Por eso pasan tantas y tantas cosas. Oye, pero se chacaleaba, ¿no? Todo lo que se robaba. Y imagínese al día, diario, ya sabrá usted, ¿no? Bueno, las cosas que pasan. Por eso pasan tantas cosas. Al ratón le gusta el queso, ¿no? Al ratón sí le gusta el queso. José Manuel, de 30 años, empleado de la frutería Andrea, fue descubierto de ratero. Bueno, preso peligroso, licenciado extorsionador, de nombre José Luis. Está ya detenido este José Luis, quien se ostentaba como abogado, al que se le señala como presunto responsable del delito de extorsión agravada, quien junto con sus cómplices exigía dinero bajo engaños y amenazas relacionadas con una falsa orden de aprehensión. Hicieron firmar a la víctima pagarés por 800,000 pesos. Además, ya les habían bajado 10,000 pesos para el trámite del amparo. Bueno. Informó la Fiscalía Regional de Mexicali que se logró la vinculación a proceso y prisión preventiva de 4 meses contra el mentado licenciado, quien obtuvo un beneficio económico mediante amenazas e intimidaciones para no causar daños a la víctima, afectando de manera directa a su patrimonio, pues en julio del 2025 engañó a un residente de Lomas Altas al hacerle creer que existía una orden de aprehensión en su contra. El licenciado y dos cómplices le exigían 200,000 pesos. Luego le obligaron a firmar 4 pagarés en blanco y le quitaron su INE. La grabaron cuando aceptaba deuda por 800,000 pesos antes de darse a la fuga. Pero como no existía orden de aprehensión y que no contaba con cédula profesional, por lo que se le giró la orden de aprehensión de verdad y está ya en la cárcel. Se espera que lleguen más denuncias por este tipo de tranzas del mentado licenciado extorsionador. Bueno. De nombre José Luis. Choque carretero en el Valle de San Luis deja 3 muertos. Válgame Dios. 3 personas muertas. Como resultado de la colisión de frente entre 2 vehículos de circulación en la carretera estatal Luis B. Sánchez, Sonora, 3 personas perdieron la vida. Una mujer en el lugar del accidente el pasado domingo por la noche, 2 más en el hospital de San Luis. Informaron las autoridades de Sonora que las víctimas fueron en el lugar. Falleció la joven Yaceli Maday, residente de Luis B. Sánchez. El lunes 28 por la mañana fue declarado sin vida un joven de 27 años que viajaba como acompañante de Yadeli o Yaceli. Y el martes 29, durante la madrugada, falleció Vanessa, quien viajaba en el otro vehículo involucrado, en el que viajaba José Rivera, el gordito del semáforo, quien se encuentra recibiendo atención médica. Así se le conoce como el gordito del semáforo. El gordito del semáforo era acompañado por Vanessa. Vanessa y su esposo José viajaban provenientes de Puerto Peñasco y fueron de las personas afectadas en el fuerte accidente registrado la noche del domingo 27 de septiembre sobre la carretera San Luis y Luis B. Sánchez. Los vehículos involucrados son una camioneta Chevrolet gris, un pick-up azul. Las autoridades están investigando el caso y no se ha determinado la responsabilidad y quiénes viajaban en los automotores. Bueno, así las cosas, pues. Como resultado de la colisión frontal, pues hubo tres muertos. Tres muertos. Y el más del día de hoy, personal de la Comisión Estatal de Servicios Públicos de Mexicali realizó trabajos de desove en la zona del Eje Central y sus vialidades aledañas junto a Lázaro Cárdenas al poniente de la ciudad. Se usarán motobombas para retirar el agua acumulada y restablecer el adecuado funcionamiento de la vialidad. Adolescente se impacta contra el muro de la Xochicalco. Ay, Diosito santo. Ay, no sé si le digo puras tonterías. Un chamaco de 17 años, de nombre Manuel Enrique, de 17 años, resultó ileso tras estampar su auto contra un pilar del cerco perimetral de la Universidad Xochicalco la tarde del lunes. Este chamaco se encuentra bien revisado por los rescatistas de la Brigada del Sol y no requirió traslado. De acuerdo a los datos recabados en el lugar de los hechos, el vehículo circulaba de sur a norte sobre la calle Novena y a la altura del Lote Baldío. Por razones desconocidas, perdió el control subiéndose a la acera. Impactó primero un cerco de alambre de púas, continuó su marcha y terminó impactándose de frente contra la propiedad de la universidad, dándose así la colisión contra objeto fijo. El vehículo involucrado era una vagoneta Mazda CX-7 modelo 2011, color roja, con placas de Sonora, que quedó con todo el frente averiado, por lo que él o sus padres deberían de pagar los daños, la grúa y la reparación del carro. Una fuerte multa también. Bueno, pues no sabía manejar, yo creo, iba a toda velocidad, perdió el control de la camioneta y ya sabrá. Apenas se la acababa de comprar el señor de la casa después de 30 años de trabajo. La acababa de comprar y era el juguete, pues, nuevo de la familia, ¿no? Con lo que se iban a trasladar y con lo que ya iban a poder ir por él a la prepa. Y no le iba a dar vergüenza que lo recogieran en una camioneta como esas. Pero ya todo terminó, ya todo acabó por las tonterías del chamaco. Bueno, las cosas que pasan. Por eso pasan tantas y tantas cosas. Oye, qué bien, mira. Bastante guapetonas las agentes de la policía ministerial, ¿eh? Aquí aparecen una fotografía, pero con un rifle, pero ahí nanita, así, atravesado así, ahí nanita. Bueno, con la incorporación de 77 nuevos agentes, la Fiscalía General del Estado fortaleció las capacidades operativas de la Agencia Estatal de Investigación, lo que permitió incrementar en 10% el estado de fuerza de corporación, logrando realizar 3.927 operativos y la desarticulación de 54 grupos delictivos que operaban en el estado, que cometían delitos como robo a comercio, robo de vehículos, extorsión, secuestro y otros de alto impacto. Durante la presentación de resultados ante el Congreso del Estado, la fiscal general María Elena Andrade destacó que la Policía de Investigación ha cumplimentado 87.610 órdenes de investigación emitidas por el Ministerio Público, logrando además 7.054 órdenes de aprehensión, 445 más que el periodo anterior, como parte de las acciones para llevar a cabo ante la autoridad judicial a quienes se evaden la acción de la justicia. La Policía de Investigación constituye un componente esencial para el esclarecimiento de los hechos delictivos. La corporación cumplimentó bajo un modelo basado en coordinación, inteligencia y operación táctica. La Agencia Estatal de Investigación participa en acciones coordinadas con otras corporaciones de seguridad. Como resultado de estos despliegues, se logró aseguramiento de 260.266 gramos de diversas drogas, y la detención de 2.088 presuntos responsables de distintos hechos delictivos. Bueno, pues son unas cantidades estratosféricas, ¿no? Bueno, pues felicidades. La Fiscalía y los agentes estatales de investigación lograron 87.000 diligencias y 7.000 órdenes de aprehensión. En la información de hoy, le robaron a los frailes franciscanos su camioneta. Se trata de una van Nissan Urban color gris modelo 2016 que utilizan para su transporte. La unidad fue robada de afuera del templo ubicado en la calle Uxmal en el citado fraccionamiento San Marcos. Ya se dio parte a las autoridades y se puso la denuncia correspondiente ante la Fiscalía General del Estado. El guardián de la fraternidad pide a los ciudadanos que además de sus oraciones para que esto se resuelva favorablemente, encuentren la camioneta, ¿no? Y le echen un ojito a sus alrededores para ver si detectan la unidad. En caso de que así fuera, pide no intervenir, sino que de inmediato den aviso a las autoridades correspondientes. Se trata de una van Nissan Urban 2016 color gris con placas de circulación de Baja California ALJ 2518. ALJ 2518 es una Nissan van, ¿eh? Que le robaron a los franciscanos, si les digo, ¿no? Allí en San Marcos, a donde está la congregación de los franciscanos, en la iglesia de San Marcos, bueno, de ahí se robaron su panel, ¿no? Su camioneta, siendo esta una Nissan, van Nissan Urban se llaman, 2016 color gris. Si usted la ve por ahí, háblele a la policía porque es de los franciscanos y se la robaron a los frailes, ¿no? Se van a ir al infierno los rateros de la camioneta de los frailes. Si le digo. Son las 8 de la mañana con 15 minutos ahora en el cronómetro de Radio Mexicana. 8 con 15 minutos.
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0: Y bueno, en la información del vuelo de Dubái a Tel Aviv, las últimas noticias del vuelo con destino a Israel desviado a Arabia Saudita tras el incidente violento entre los pilotos, declaró el presidente de Israel, el Netanyahu, este innombrable. El avión llevaba, obviamente, a israelíes rumbo a su país natal, Tel Aviv. Netanyahu y su ministro de Defensa mantuvo una consulta de seguridad. Israel evalúa cómo repatriar a sus pasajeros. Ya van de regreso. Al parecer, el copiloto intentó estrellar el avión de Fly Dubai. El copiloto intentó estrellar el avión de Fly Dubai y para esto intentó asesinar primero al piloto, al capitán del avión, encajándole un cuchillo. Lo acuchilló, pero no fue posible su cometido porque al parecer la gente se dio cuenta y se metió a la cabina y pudieron someter al copiloto, ¿no? Varios funcionarios israelíes recurrieron a las redes sociales para reaccionar a los hechos ocurridos el día de hoy en el vuelo FZ-1073 de Fly Dubai, que volaba desde Dubai en Emiratos Árabes Unidos hacia Tel Aviv en Israel antes de un presunto intento de secuestro. Muchos elogiaron la valentía de quienes iban a bordo del avión. El ministro de Defensa de Israel, Israel Katz, calificó el incidente en el avión como un intento de ataque terrorista yihadista que fue frustrado únicamente gracias al heroísmo de varios pasajeros israelíes. No presentó ninguna evidencia de que respaldara su afirmación de que el intento de ataque fuera yihadista. Yair Golan, líder del partido de izquierda Los Demócratas, dijo que estaba lleno de orgullo por los valientes israelíes que en el momento de peligro demostraron un ingenio y un valor extraordinario. Itamar Ben-Gavir, el ministro de Seguridad Nacional de extrema derecha, agradeció a los heroicos pasajeros del avión, pero dijo que la doctrina de seguridad de Israel debe llevarse al siguiente nivel. Debe llevarse al siguiente nivel, o sea, más bélico de lo normal. Bueno, el ministro de Finanzas israelí de extrema derecha, Bancel Smotrich, dijo que su país debe tener en cuenta la intención y no los resultados, y añadió que el autor del ataque debe pagar como si hubiera asesinado él y cualquier estado u organización terrorista que haya enviado. Hasta ahora ninguna autoridad ha señalado una posible motivación para el intento de secuestro. Bueno, total de que necesitamos ayuda. Pasajeros describen escenas caóticas tras el presunto apuñalamiento del piloto. Y bueno, por poco y chupan faro, ¿no? Dime.
6: ¿Chuparon de cuál?
0: No sé, de la que te guste a ti.
6: Hay una que dice que es buena para las rumas.
0: Ándale.
6: Y ya que... Ya es que yo conozco una canción que se llama... Yo nunca había bailado, pero sí me he entusiasmado con ese ritmo de la charanga. Porque hasta lo cojo, se siente bueno cuando la bailan. Ándale. Es que chuparon de esa que da risa y se ponen a bailar como si fueran Tepatine o Tintán.
0: Y hablan como cubano.
6: Cubano. Oye, chico, tú sabes claramente que vaya para Cuba, tú sabes que... Mi sangre, que obviamente tú sabes cómo pasa la cosa.
0: Dime, chico. Lo decía, chico.
6: Tremenda cosa, caballero. Por eso todos los mexicanos que van a Cuba, les gusta ir para allá porque a las chicas le dicen, tremenda cosa, caballero.
0: Ay. Tremenda cosa, caballero. Ah, que tú ya me vio que...
6: Sí, sí, sí. El Jaime Fray platicaba esa. Ay,
0: tremenda cosa, caballero.
6: El mexicano dice que Carlos Torres niega vínculo. También... refuerza Urgueño Tijuana iluminada. De seguro va a contratar la cuartería que se anilla.
0: Ándale.
6: Los Dip de Baja California brinda refugio a menores migrantes. Pues eso me hubieran dado a mí refugio hace 50 años.
0: Sí, ¿no?
6: Pues estaba morro, ¿ya para qué?
0: Pues sí.
6: Ustedes me pueden lamentar, cualquier oferta me mantengo.
0: Pues sí. ¿Cualquier bulevar?
6: Cualquier bulevar. Oye, sí es cierto. Miré una señora bañándose, pleno bulevar. Bicicoles.
0: ¿De veras? ¿Y eso? ¿Está malita la cabeza?
6: Yo creo. Sí. No, es que hay gente que le gusta al aire libre cantar.
0: Ah, caray.
6: Porque hay que le voy a cantar la canción. Me gusta cantarle al viento cuando enseño mis miserias.
0: Ah, caray.
6: Y fíjate que anoche estaba viendo a a Toño Magaña con el Susano.
0: ¿En dónde?
6: No, o sea, ahí salen en la televisión, en, ¿sí?, en internet.
0: Ah, sí. Ajá.
6: Parece que también un día en el 6-6, pero como me tienen como confundido.
0: No, ah, ok, ok.
6: Magaña es bueno, pero decía, le echaba mucho a los léperos.
0: Ah, ok.
6: Léperos, y léperos para acá, y léperos para allá. Y al último resulta que no pudo ganar.
0: Bueno.
6: Se lanzó por la presidencia, ¿te acuerdas?
0: Sí, cómo no.
6: Ahora quiere lanzar a mi tocayo Sandoval, lo quiere lanzar por la gobernatura.
0: ¿Qué es Sandoval?
6: Un señor que anda ahí, que es un mentirólogo.
0: ¿Sandoval?
6: Octavio Sandoval, creo que se llama.
0: Oh, el de la Coparmex.
6: Ajá. Mm. ¿Tú crees que podía llegar? Estaba diciendo ahí con este Benjamín de la Garza en la mañana que no pide que lo postulen. Que él no le pidiendo eso.
0: ¿Ah, no?
6: ¿No?
0: Ah, porque no lo postulen. Pues sí. Así de fácil.
6: Ayer fue elegido, sí.
0: Ah, sí.
6: Te mandan saludos allá los rancheros.
0: No, que me manden las rancheras.
6: La ra...
0: Pues sí, los rancheros, para que quiero, que
6: me manden los rancheros. Permanecerán madres con bebés cambiados. ¿Cómo una vez?
0: ¿Cómo?
6: ¿Siguen igual con los bebés cambiados?
0: Sí, con los bebés cambiados.
6: Ahí está la
0: no
6: nueva.
0: Manches. A ver. Sí, sí.
6: ¿Cómo una vez?
0: Permanecen madres con bebés cambiados.
6: La última vez se acostumbrarán a ellos, ¿verdad?
0: Casi un mes de haber recibido a sus hijas en la clínica 30. Ay, Diosito, o sea, permanecen con las bebés que les fueron entregadas originalmente tras conocer el resultado del ADN que detectó el intercambio. Enfrentan ahora una separación que las autoridades califican como un proceso muy delicado. No las pueden dejar, pues ya las tuvieron un mes. Ay, no, Dios mío santo. Eso solo pasa aquí en México.
6: ¿A dónde vamos a parar?
0: Sí, sí. Eso hubiera querido mi mamá, que cuando nací, que me lo hubieran cambiado, ¿no?
6: Por uno más feo, por uno más guapo.
0: Guapo, guapo, ¿no? Que me hubieran mandado a otra casa, ¿no?
6: En San Felipe instalan COEPRIS, Comité de Playas Limpias. ¿Y en Tijuana cuándo? ¿Tijuana cuándo?
0: ¿Para cuándo? Dime, ¿para cuándo?
6: Saludos a Eloy Moreno, al de allá, al de la...
0: Le dije, aliviate en el seguro. Era más seguro ahí. Hay que cambiar a los chamacos.
6: Cuento con respalda a eventos, pero que tengan permisos.
0: ¿Ahí?
6: Ay, siento paso. Ay, mira quién llegó.
0: Mi amigo.
6: Oye, mi amigo. Se parece mucho a un amigo que tenía en Calexico, este muchacho.
0: ¿Así?
6: Sí. Era presidente municipal.
0: Órale.
6: No ser burlesco.
0: Apúrate, pues.
6: Apúrate, pues. Ay, qué violencia, amigo. Oye, Eloy Medrano, ¿qué sabes de él?
0: Nada.
6: Y el pillo aquel que anda haciendo negocio con nuestro padre.
0: Ah, que ayer lo saludé, aquí pasó y él me andaba atropellando, por
6: cierto. ¿El pillo?
0: Sí, me echó el carro encima. Ah, no es cierto. No, me bajó la ventana para saludarme.
6: Sí.
0: Y ya lo saludé y aquí, ayer estuvo aquí tiene un programa.
6: Pero no te dijo, ya regresa, como tú me dices a mí cuando me castigas.
0: Ah, ajá, no me he dicho todavía. No estoy dado de baja, pues.
6: Pero tú tienes un corazón negro, pero en el fondo tienes blanco.
0: Sí, sí, sí, sí.
6: O sea, tú me das blitz.
0: Sí, se me dobla el corazón.
6: ¿Y a él no se le ha doblado?
0: No se le dobla nada.
7: Buenos días.
0: Ay, ay, ay. Ay, Dios.
6: Pensé que era un roba chico.
7: Pero no.
6: Pero ya vi que es un roba grande.
0: Es un roba grande, cuidado, porque te va a comer.
6: Es un grato placer, amigos, ver estar compartiendo aquí los comentarios justos e injustos a través de Radio Mexicana.
0: Muy bien.
6: La radio del pueblo.
0: Así es.
6: Pues el pueblo siempre
0: tiene razón.
6: No, con el pueblo, vamos arriba y adelante. Este loco se despide.
8: La legislatura del Congreso del Estado aprobó una reforma a la Constitución de Baja California para incorporar la causal de nulidad electoral por la acreditación de actos de intervención o injerencia extranjera que influya en los resultados de una elección.

0: mire, tenemos aquí en esta cabina de transmisión la visita del empresario, promotor de box, Edgar Mendoza, de Cachanilla Promotion. ¿Qué tal, Edgar? ¿Cómo te va? Buenos días.
1: Muy buenos días, Jesús. Buenos días, gracias por el espacio.
0: No, gracias
1: Y gracias
0: por venir.
1: Por darnos la atención, ¿verdad?
0: No, gracias a ti por venir. Edgar, ya ves que ha habido mucha polémica con lo que pasó el sábado, del día de tu función. Ahí están los videos. ¿Qué más claridad puede haber en esta situación que el mismo video de la pelea? Aquí estuvo el presidente de la Comisión de Box, Lucha Libre y Artes Marciales Mixtas de Mexicali, Orlando Castillo, quien, según los estatutos y según los reglamentos y todo lo que acontece durante, después y antes de una función de box, pues se cumplieron todos los requisitos necesarios y todos los puntos que se tenían que cumplir, se cumplieron por parte tanto de promotor como de comisión y como lo que es también la participación del peleador y su esquina, ¿no? O sea que realmente yo escucho por ahí que quiere la gente encontrar un culpable, pero pues fue un accidente, ¿no?
1: Jesús, fíjate, nuevamente dar el pésame a la familia.
0: Sí.
1: Estamos consternados por todo lo que hemos
0: pasado,
1: vivido,
0: ¿no? Sí,
1: vivido durante esta semana pasada, sobre lo de Arturo Lobito Torres. Es muy doloroso, es muy doloroso para los padres,
0: muy
1: para
0: pobre,
1: la familia, para
0: claro,
1: todo el gremio boxístico.
0: Uh-huh.
1: Y creo yo, Jesús, que se ha manejado algunas notas amarillistas en redes sociales,
0: sí, de mala
1: donde leche. Yo creo que en estos momentos tan difíciles que estuvo pasando la familia, pues no era el caso, ¿no?
0: Uh-huh.
1: No era el caso. Creo que la empresa en todo momento se mantuvo al tanto desde el primer día que llegó Arturo al hospital.
0: Uh-huh.
1: Estuvimos presentes, moral y económicamente, Jesús, quiero decirlo aquí, también se le apoyó a la familia.
0: Uh-huh.
1: Creo que la familia estuvo muy arropada. Creo que el muchachito era un buen muchacho, era un gran muchacho con mucho futuro, y a veces la gente habla por hablar, y créeme lo que esto fue un accidente como en cualquier parte del mundo puede pasar, Jesús.
0: Sí.
1: No hay culpables. Creo que todos los protocolos
0: se cumplieron
1: por parte de la H Comisión de Bots y por parte de la empresa también. Creo que todos los permisos que se llevan a cabo para un evento de esta magnitud se cumplieron. Y creo que
0: Había dos ambulancias,
1: Jesús. Había dos ambulancias cuando la gente a veces no sabe
0: y
1: desconoce que no había ambulancias, que después llegó la ambulancia.
0: Mentira, ¿no?
1: Todos los requisitos para este evento, todos se cumplieron. Todos pasaron a manos del ayuntamiento y de la H Comisión de Bots, y creo que también la Comisión de Bots estuvo en todos los aspectos cumpliendo con todos los protocolos.
0: Sí.
1: De todo para llevar este gran evento. Y hay que recordar, Jesús, que es un deporte de contacto, es un deporte de alto riesgo, es un deporte donde pues sabemos que cada peleador que sube al ring corre un riesgo, y lo hemos visto, Jesús. Yo creo que me han comentado, no me tocó a mí aquí en Mexicali, un muchacho que se llamaba Oseguera, que también falleció aquí.
0: Sí.
1: Creo que pues lamentamos mucho lo sucedido, pero sí que dejar claro, Jesús, que todo se cumplió y no hay culpables. Creo que fue un accidente y eso es lo que hay nomás.
0: Oye, ¿qué daño hacen las redes sociales y toda esta situación tan tan deleznable? Porque en un TikTok dicen una gran mentira, que utilizó un vendaje mal habido el otro muchachito. Sí, no sé si lo viste ese TikTok. Y de veras, qué bárbaro, ¿no?
1: Es lamentable lo que dañan, lo que dañan las redes sociales, lo que malinforman. Y yo creo que ya esto lo quieren ver de una manera, pues ya políticamente lo quieren monetizar, no sé cómo sí, te lo sí, puedo sí, decir sí, la palabra.
0: O sea, quieren como llevar agua a su molino, ¿no?
1: Llevar agua a su molino cuando no lo hay, no existe, no hay culpables, no hay nada que, ¿quién pudiéramos decir lo que pasó? Porque fue un accidente, Jesús, no hay más, no hay más, más que un accidente lo que pasó. Sí, sí. Y lamentable, lamentábamos mucho la situación que vivimos, como te lo comento, todo el gremio boxístico que conoce el tema del box, que conoce el tema de la materia de esto.
0: Sí, sí, sí. Sí, porque necesitas, aparte de todo, necesitas conocer, ¿no? No cualquiera puede estar hablando nomás por hablar. La situación acá fue la que todos vimos, lamentablemente para Arturo, muy joven, 26 años, pero lamentablemente, pues, no es de que, por ejemplo, normalmente no es que suceda en esta pelea, sino que al ritmo de las 26 peleas que él había tenido durante su carrera, pues yo creo que se va uno desgastando también, y de ahí mismo le puede venir el día menos pensado en una pelea el coágulo, ¿no?
1: O sea, Jesús, todo puede cambiar en un intercambio de golpes. Uh-huh. Arriba del ring.
0: Sí, sí, sí.
1: Todo puede terminar con un solo golpe también. Y creo que, como tú lo dijiste ahorita, es un deporte de alto riesgo, sí, es un deporte de contacto.
0: Y sobre todo que se golpea en repetidas ocasiones, como decía aquí Orlando, nos decía, el todo se vale es un golpe y se acaba, ¿no? Porque se ve más espectacular, pero es un golpe y no. Pero en el boxeo es pam, pam.
1: Te está mermando pelea tras pelea, y creo que pues el deporte así lo marca, así es, no es como el vale todo, que el vale todo es muy diferente, los golpes van hacia abajo, hacia las piernas, hacia los costados, pero aquí todos los golpes van a la cabeza, o sea, es muy diferente este deporte. También se oye, Jesús, sobre un seguro, que la empresa no ha cubrido, que no cubre al peleador, que no tiene un seguro de vida.
0: Mentira eso.
1: Jesús, quiero hacerlo muy claro aquí, no hay un seguro que exista, no existe una aseguradora que te pueda asegurar el evento para todos los peleadores, no lo existe, y quiero ser muy, muy claro aquí, que no lo hay, y si hay alguna empresa que lo tenga, que realmente lo publique, que realmente se acerque a las otras empresas para que nos dé la información, pero realmente no existe. Hay un seguro que cubre todo el evento, que cubre el evento, lo que viene siendo daños, de que si se cae una persona, sí, se cae una lámpara, un siniestro, o sea, pero un seguro para todos los peleadores no lo hay y no existe.
0: No hay empresa aseguradora que te permita asegurar un boxeador para una función de boxeo, eso es imposible.
1: Es imposible, no lo hay. Porque
0: todo el mundo lo sabe, pero bueno, no todo el mundo, porque en redes sociales están friegue y friegue con el inventado seguro ese.
1: Sí.
0: Que ni existe.
1: O sea, no existe, pero la gente está ahí pues dándole. Que el promotor nunca se arrimó, que el promotor nunca estuvo al pendiente, que el promotor anda de viaje, que el promotor se la lleva, o sea... Son tantas cosas que la gente está mal informada, la verdad.
0: Y hablan de puras cosas que no saben, porque si estuviste cerca, fue precisamente de mi tocayo, de la mamacita, de Arturo.
1: Siempre estuve presente desde el primer día. Yo sé, soy un padre de familia también, yo sé el dolor que ellos estaban pasando. Uh-huh. Y también me duele a mí, claro que me duele, porque soy un ser humano. Pero yo creo que la gente colgarse de esa manera, Jesús, mirando la situación, la gravedad del problema, y no deja de estar en las redes. Ahora hasta el muchacho juzgándolo, al torito. O sea, ¿hasta dónde llegamos en día de hoy?
0: Sí, de tiro se pasan. Caen en un libertinaje, ¿no? Al momento de manejar las redes sociales. Lo cierto acá es de que se cumplieron todos los protocolos habidos y por haber. Fue un accidente, en el video se puede ver todavía en ese último round, Arturo tiraba golpes, era competitivo, entonces al momento de ser competitivo y estar tirando golpes, pues entonces no es normal que paren una pelea de esa manera, porque la gente dice, ¿por qué no la pararon antes? Bueno, eso ya es el criterio del referee, pero mientras tú como boxeador estés tirando golpes, porque tiraba golpes y reaccionaba y se movía hacia donde iba el rival, entonces estaba apto para estar peleando, ¿no? Ahora, que sucedió lo que sucedió, bueno, desgraciadamente, quizás no todos tenemos el mismo cuerpo, ¿verdad? El mismo físico, la misma, el mismo cabeza, y a lo mejor, pues, no resistió el cuerpo del lobito, y eso fue lo que sucedió.
1: Pues eso, Jesús, como te comento, es tan difícil este deporte que tienes que ir muy bien preparado, y sin embargo, Jesús, pasan accidentes, sí, porque sí. Le han pasado a varios peleadores, como me dijo Sulaimán, me habló Mauricio Sulaimán, me comentó, pues que esto era un deporte así arriesgoso, que era un deporte que no pasaba muy común, y pues esto, Jesús, esto tiene que seguir, tiene que continuar, sí, ¿por qué? Porque pues así es la vida, y
0: el boxeo no tiene la culpa, ¿no?
1: Y el boxeo,
0: el mismo cabeza, y a lo mejor, pues, no resistió el cuerpo del lobito, y eso fue lo que sucedió.
1: Pues eso, Jesús, como te comento, es tan difícil este deporte que tienes que ir muy bien preparado, y sin embargo, Jesús, pasan accidentes, sí, porque sí. Le han pasado a varios peleadores.

0: lo que hemos vivido, pero pues qué te puedo decir yo, Jesús, sí. Lamentablemente qué gran pérdida, la verdad, en el medio boxístico.
1: Así es. Y bueno, qué mejor homenaje para él, que amaba el boxeo, que seguir haciendo box, ¿no?
0: Jesús, era su vida. Fíjate, Jesús, que antes de la pelea me mandó a mí un mensaje. El viernes. Ajá. Me comentó que le pusiera cohetes al ring.
1: ¿Cohetes?
0: Cohetes, que le pusiera...
1: bengalas.
0: Bengalas. Ah, okay. Las pusimos. Quería él que se mirara todo chingón, me dijo.
1: A como y era él, pues.
0: A como era él, era un muchacho alegre, feliz, carismático.
1: Claro.
0: Y pues...
1: con un don de gente, tenía el don de... todo el mundo lo quería, pues.
0: Todo el mundo lo quería. Sí. Y yo, la verdad, también me sentí mal de tanta gente que me estuvo juzgando, de que yo no me paré, de que yo no le puse atención a nada, que es lamentable, la verdad, la gente que realmente no sabe.
1: Sí, que no sabe de todo esto. Los protocolos se llevaron a cabo, había dos ambulancias, el médico de toda la vida, el doctor Landaverde, estaba presente ahí en el ring. Todos los protocolos se llevaron a cabo como se debieron de haber llevado, y bueno, lamentablemente...
0: Ahora que no había médico, Jesús, ahí estaba el doctor Landaverde, no faltó menos de un segundo... que estaba con el peleador, incluso hasta se fue en ambulancia, se subió a la ambulancia para trasladarlo. Entonces creo que qué mala información de la gente, la verdad, mirando el dolor de los padres.
1: Es que si te das cuenta, la gente que critica, pues la gente que no es de box, pues no sabe ni quién es el médico, pues. Ajá. Así, por ejemplo, tengo un amigo ahí que hizo un comentario también en las redes sociales, ¿no? Mi querido Abraham, pero no es como dice nuestro directo amigo, es todo lo contrario, ¿no? Y se puede prestar a que se lleva, obviamente, o se acarrea o se quiere magnificar este problema por la cuestión política, ¿no?
0: Que yo creo, Jesús, otro partido, que ya ¿no? lo ven ya políticamente cuando no debe de ser así, cuando hay que tener un respeto, un respeto a lo que sucedió. Y yo creo que, pues si conoces el reglamento, pues habla.
1: Sí, claro.
0: O sea, con fundamentos, pero no nomás a través de un video puedes expresarte de esta manera y quererte colgar así. Yo creo que no se vale, Jesús.
1: Sí, no, lo que pasa es que se puede prestar, pues, por a donde pertenecen, se puede prestar a que es una cuestión política, pero la cuestión deportiva, la cuestión dentro del boxeo, pues ahí está, ya ha sido presentado todo, está en regla, todo ha estado en regla desde un principio. Si alguna situación había vivido Orlando Castillo como presidente de la Comisión de Box, fue precisamente la animadversión que tenía de muchas personas, porque no aceptaba arreglos en lo oscurito, porque no dejaba pasar ciertas medidas o circunstancias que tenían que suceder, y este hombre siempre fue recto, y o me cumples con esto o no se puede.
0: Así es, como debe de ser. Ahora, fíjate aquí, mira, apoyando a este funcionario, apoyando a las peleas callejeras, peleas que realmente están fuera del reglamento, y pues yo creo que no se vale, ¿verdad, Jesús? No se vale hablar y criticar por medio de las redes sociales, ¿no?
1: Así es. Sí, así es, no se vale, porque en estos momentos lo que tenemos que hacer es unirnos, toda la familia boxística, o lo que de alguna manera tenemos relación con el box, y lo que no debemos hacer, pues es hacer un problema más grande.
0: Y no interesarle la integridad de los peleadores, sino golpear al gobierno. Creo que no es, Jesús, no es la manera de hacerlo, ¿no?
1: No, porque el gobierno, ¿qué culpa tiene, no? O sea, no tiene nada que ver una cosa con otra. Este fue un evento deportivo, boxístico, donde quiera hay. ¿Cuántas funciones no hubo ese día, no? En el mundo entero, ¿no?
0: Pues, o sea, exactamente, Jesús. Así como había un evento, había en todo el mundo.
1: Sí, en todo el mundo.
0: Y es no en todas partes pasan los accidentes. Desgraciadamente nos tocó. Sí. Nos tocó aquí en Mexicali.
1: Así
0: y es. Lamentable, nos duele mucho, lamentablemente. Sí. Esto que pasó, Jesús.
1: Y no es la primera vez, porque el joven...

0: Cegueda, y también, bueno, pues el Zurdo Flores, el mismo, ¿no? Por eso se llama Zurdo Flores, por el boxeador, ¿no? Que falleció también en un accidente dentro del ring, de una pelea. El último había sido nuestro directo amigo en aquel entonces, el Frankie Leal, ¿te acuerdas del Frankie?
1: Jesús,
0: Frankie,
1: otra desgracia,
0: leyenda.
1: la verdad,
0: Sí,
1: tan dolorosa.
0: triste, así
1: Frankie
0: es,
1: Leal,
0: así es.
1: muchacho que tenía
0: Mucho ángel,
1: mucho
0: mucho
1: ángel,
0: carisma.
1: mucho carisma. Creo que el accidente fue en La Paz con Mireles, que era un joven que iba también empujando fuerte.
0: Así es.
1: Incluso se lo llevaron a San Diego, a este Frankie Leal, y
0: Sí.
1: desgraciadamente,
0: No se
1: Jesús,
0: pudo.
1: no se pudo lograr lo que todo el mundo esperaba, ¿no?
0: Y también hay que hacer, también hay que tomar en cuenta y dar todo el apoyo necesario, psicológico, y de lo que necesite, porque nadie me está hablando del Torito García, ¿no? Que es un muchacho que
1: Fíjate,
0: llevaba
1: juzgándolo, Jesús.
0: una carrera muy bonita dentro del boxeo, y él tiene que seguir adelante. No es culpa de él, no es culpa de nadie, ¿no? Y sería bueno también que, si se pudiera, ¿verdad?, que la familia le hiciera saber al Torito que no tiene ningún problema con él.
1: Fíjate, el chamaquito desde el accidente no dejó de estar en el hospital,
0: Fíjate.
1: no dejaron estar los padres con la familia de Arturo,
0: Ah, qué bueno.
1: pero el muchacho Jesús sí está un poco lastimado,
0: Contrariado.
1: dolorido por todo lo que lo han estado
0: Diciendo.
1: diciendo en las redes sociales, y como te digo, o sea, las redes sociales a veces ayudan, pero a veces también dañan de más, Jesús, dañan de más,
0: Son muy
1: y lo hemos
0: crueles.
1: vivido en diferentes casos, en diferentes
0: Así es.
1: formas, ¿no?
0: Así es. Sí, se linchan a la gente, hasta los inocentes ahí son culpables, ¿no? Porque cualquiera puede tener la voluntad y la libertad de hacer y escribir lo que le venga en gana. Y eso es lo triste de todo esto. Pues qué bueno, Edgar Mendoza, que te acercas a platicar lo que sucedió. Los protocolos se cumplieron al 100%, la revisión médica se llevó a cabo.
1: Jesús, igual como lo comentas, que quede claro para quien tiene una duda, también para que este mensaje llegue a las autoridades correspondientes de que fue un accidente. Todos los protocolos se cumplieron, tanto como del promotor, tanto como de la comisión. No hay culpables, que porque dicen que el referee, que porque dicen que el comisionado, que porque dicen, no hay culpables, fue un accidente. Todo se llevó a cabo,
0: La misma familia tiene que
1: se llevó
0: estar
1: el chequeo
0: presente.
1: médico, se llevó el chequeo médico un día antes, de 11 a 12, se checaron todos los peleadores, estuvo presente el doctor, todo iba fluyendo bien, como lo marca el reglamento, y como te comento, todo fue legal, todo se cumplió, y no hay culpables en esto, solo fue un
0: Solo
1: accidente.
0: un accidente. Y inclusive la familia está tranquila por ese lado, ¿no? En el aspecto de que no culpan a nadie, ellos se entienden como gente de boxeo, como una familia del box, que es un accidente, así
1: Así es,
0: es.
1: Jesús, fue un accidente, todos los protocolos igual, vuelvo a mencionarlo, se cumplieron por parte de la H Comisión de Bots, por parte del promotor, chequeo médico, todo se llevó a cabo, no quieran verlo políticamente, este asunto, y creo que la Comisión de Bots hizo su trabajo como lo ha venido haciendo durante años.
0: Sí, por ahí también leí, por ejemplo, que comentaban por ahí, y no sé si era la mamá de Lobito, que aunque él parte de también posiblemente de lo que sucedió, es que Lobito era muy entregado y quería siempre darle alegrías a su gente, porque él tenía una porra muy numerosa, ¿no? Y entonces él siempre quería seguir peleando y no se rendía ante nada, y aunque
1: Fíjate,
0: sentía
1: Jesús,
0: que,
1: era un
0: ¿verdad?
1: peleador que siempre en el ring daba todo, Jesús, de intercambios, la verdad se entregaba a la afición, Jesús. Tú lo conociste desde muy chico, estuviste, creo, en ese gimnasio de Julio Ñáñez, en paz descanse, creo que ahí hacías tu rutina también de ejercicios, y viviste parte del proceso de Arturo,
0: Así
1: ¿no?
0: es, cuando empezó él.
1: Cuando empezó,
0: Sí,
1: yo
0: así es.
1: recuerdo que lo
0: Sí,
1: apoyabas mucho.
0: lo apoyé. Yo siempre lo apoyé.
1: Sí.
0: Ya las últimas veces no podía yo ir a las funciones porque estaba enfermito, pero Yo realmente lo conocí cuando empezó con su debut en el boxeo profesional. Era, por eso te decía que era un chamaco que tenía un ángel que le caía bien a todos. Llegaba y te, con mucho respeto te saludaba. Padrino, me decía, padrino.
1: Sí.
0: Y entonces, pues me dio mucha tristeza saber lo que sucedió. Lamentablemente, pues pasó. Ya está descansando él. Al final de cuentas murió en su ley. Él amaba el boxeo, por nada del mundo quería dejar el boxeo. Te digo que yo leí cuando decían, no, que por qué no paraba, por qué no, no dijo él que se sentía ya mal, porque él era un guerrero que siempre se estaba tirando golpes y siempre iba hacia adelante, y él siempre pensaba en su gente que iba a verlo a las funciones, ¿no?
1: Mucha, mucha gente, Jesús, mucha
0: Por eso
1: gente
0: no quería dejar el boxeo.
1: iba a verlo pelear, la verdad. Iba a verlo pelear y
0: Por eso no, no quería, por eso no dejaba de pelear, pues
1: no
0: dale.
1: dejaba de
0: Ajá.
1: pelear, hizo casi 20 peleas, Jesús,
0: Así es,
1: profesionales.
0: así es.
1: Debutó creo que a los 17 años,
0: Sí,
1: 16, 17
0: sí.
1: años.
0: Hizo 26 peleas.
1: Fíjate.
0: Sí, así es. Entonces, a lo que voy es de que, pues es que así era él, era un guerrero, era, él se entregaba totalmente, y aunque si sentía mal o no se sentía mal, por dice la gente, el amor se pudo haber sentido mal, porque no, no desistió de no, de seguir peleando, porque no era su personalidad siempre fue la de ir hacia adelante y darle alegría a la gente que lo iba a
1: A la
0: ver.
1: afición que
0: Ajá.
1: tanto lo apoyó y que tanto
0: Así
1: lo quiso. Y vieras, Jesús, el funeral de una
0: sí, estaba llena,
1: gente,
0: sí,
1: Jesús,
0: que no tienes idea.
1: impresionante,
0: Ay, sí. Sí,
1: impresionante, la
0: supe,
1: verdad.
0: sí, supe, sí.
1: Muy, muy, mucha gente, muy lleno.
0: ¿A qué hora llegar? Yo fui al gimnasio, pero ya no los alcancé. Aquí al gimnasio, a la baja, ¿a qué hora llegarían? Cuando el último recorrido.
1: Fíjate que fue al gimnasio de La Baja y luego lo llevaron al gimnasio del Rogelio y fue un
0: Un
1: paseo
0: recorrido, sí.
1: como él se lo merecía,
0: Ajá.
1: y estuvo donde le gustó, Jesús,
0: Sí, donde estaba
1: en
0: él.
1: los gimnasios que a él le gustó y que
0: Así
1: él
0: es.
1: participaba y estaba.
0: Así es, porque al final los Franco hicieron también con él una bonita, ¿va?
1: Hicieron una
0: Alianza, ¿no?
1: bonita química, hicieron un equipo de trabajo muy sólido y hizo muchas peleas con ellos también.
0: También,
1: Al igual que con
0: sí,
1: Julio en
0: con
1: paz
0: Julio, así
1: descanse,
0: es, sí, y
1: creo
0: el Salado.
1: que con el Salado.
0: Así es. Bueno, pues ahí está. ¿Algo más que quieras y decir, Edgar? La vida tiene que continuar.
1: Jesús, es doloroso decirlo, yo sé lo que se siente y todo, pero Jesús, pues esto tiene que seguir, Jesús,
0: Pues
1: tiene que
0: sí.
1: seguir, tiene que continuar. Hay muchos jóvenes que tienen la ilusión de ser campeón del mundo, muchos jóvenes que están por iniciar su debut, muchos jóvenes que traen una carrera ya poco avanzada y el sueño de ser campeones del mundo, ¿verdad?
0: Así es.
1: Y decirle a toda la gente que siempre estuvimos al pendiente, moral y económicamente con la familia desde el primer día. Y para cerrar con todo, Jesús, todos los protocolos se llevaron a cabo por parte del promotor, por parte de la H Comisión de Voz. Había ambulancias, dos ambulancias, había doctores, había todo. Que no lo vean de otra manera,
0: Que no
1: que no lo
0: inventen.
1: vean,
0: Sí. Que no inventen cosas
1: que no
0: también.
1: inventen cosas. Y eso fue lo que pasó, fue un accidente y no hay culpables.
0: Así es. Oye, Edgar, y bueno, en el regional y en el nacional, ¿cómo quedaron? Las dos peleas finales.
1: Las dos peleas fueron unas peleas muy buenas.
0: ¿Contra
1: Ganó
0: Toledo o el otro?
1: Miguel Toledo y ganó Paul Franco a 10 rounds con un capitalino.
0: Ajá, sí.
1: Todas las peleas fueron muy competitivas,
0: La
1: Jesús.
0: ganó el Franco.
1: La ganó el Franco por decisión unánime y
0: Okay.
1: la ganó Toledo también creo que por decisión unánime.
0: Oye,
1: Entonces,
0: y esa que hubo polémica, la de Toledo, ¿no?
1: fíjate, Jesús, yo me mantengo al margen de todo eso.
0: Sí.
1: Sí, se ha escuchado. Yo ahorita,
0: Pero tú, ¿quién viste ganar o no? No, no
1: la
0: la.
1: verdad, yo después de lo que pasó
0: Sí, pues
1: con
0: dijiste, no,
1: Arturo,
0: cabeza.
1: yo ya mi cabeza
0: Ajá.
1: se perdió en el
0: Ah,
1: evento. La verdad, yo estaba
0: sí.
1: preocupado por la salud, qué es
0: Ajá.
1: lo que estaba pasando. Estuve monitoreando todo, pero sí he escuchado que la pelea fue muy competitiva, que si ganó uno, que ganó el otro. Pero pues yo me mantengo al margen y quien toma las decisiones, pues ya es
0: Ya sí, es, los jueces de
1: ya la son los jueces y la comisión, y yo ahí respeto todo eso, ¿no?
0: Ah, sí, sí. Sí, porque al parecer, cuando vino Orlando me comentó que comentaban en la transmisión que pero que no era cierto, me dice él, yo vi la pelea y yo llevé la cuenta y estuvo lo correcto, fue el resultado que dieron, el triunfo de Toledo, ¿no?
1: Sí, sí.
0: De Miguel Ángel Toledo. En todo caso, pues una revancha, ¿no?
1: Así es, así es, para que ya quede claro, ¿no? Quede así claro es. Ahí, ¿no? Ya así depende es. De ellos, ¿no?
0: Edgar, ¿tú hacías funciones cada 3 meses?
1: Cada dos meses y medio, cada tres meses. Uh-huh. Son 4 funciones las que yo hago al año, Jesús.
0: Sí, sí.
1: A veces hago una en San Luis, que son 5.
0: ¿Te faltaría una más?
1: Me faltaría la de diciembre.
0: La de diciembre. Y esperas no tener problemas, ¿no?
1: Pues, Jesús, creo que yo he cumplido con todos los requisitos. El día de ayer yo entregué mi solicitud. Ajá. Entregué mi solicitud para la próxima función. Sí. Creo que hay una función antes de mi fecha. Creo que es de Tony.
0: Ah, okay.
1: Entonces, pues Jesús tiene que seguir esto, ¿no?
0: Sí, claro.
1: Hay que recordar que a veces los accidentes en este deporte pasan, como los futbolistas, que a veces se desvanecen.
0: Sí, sí.
1: Se desvanecen.
0: Sí, es parte de la vida.
1: Es parte de la vida, es parte del deporte. Y nos duele, Jesús, quiero volverlo a decir, que nos duele lo que nos pasó.
0: Sí, claro.
1: A todo el gremio boxístico, a mí, a mi familia. Yo creo que a todas las personas que conocimos a Arturo, nos duele lo que pasó.
0: Ah, un fuerte abrazo para el tocayo, para su papá.
1: Fuerte abrazo para Jesús, para su familia, para su esposa, uh-huh. para sus hermanos.
0: Sí,
1: y la verdad, lo sentimos mucho, lo sentimos mucho, al igual que todo el gremio boxístico, que ahí se miró, ¿no?
0: Sí,
1: ahí se miró todo el apoyo que estuvo ahí, el cariño que tenía él hacia la gente, ¿no? Y hacia la afición.
0: Así es. Pues gracias, Edgar. Y pues ahí está más claro ni el agua, ¿no?
1: Así es, Jesús.
0: Todo bien.
1: Gracias.
0: Todo bien, gracias.
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14: Ahí está, pues, la plática. Venía angustiado, ¿no, Edgar? Mendoza, le digo, tú tranquilo, no pasa nada, se cumplieron todos los requisitos y no pasa nada. Por ahí, creo, en el canal 66, no le quitan el guante de la cara al presidente de la comisión de Vox. ¿Qué culpa tiene Orlando de todo esto si se cumplieron con todos los requisitos, si se cumplió con todo el protocolo que marca la ley? O sea, por el amor de Dios, eso ya es una cuestión que la agarran personal. Si tienen alguna animadversión contra él, pues díganselo a él en su cara, ¿no? Pero no estén utilizando el canal de televisión para estar golpeando a las personas, ¿no? Eso no se debe hacer. Y bueno, Orlando debe estar tranquilo también, como lo está. Ya ve que a los dos días estuvo aquí con nosotros platicando sobre este asunto. Es un asunto muy triste, lamentable, triste y lamentable. Y es un asunto que fue un accidente como los hay en el deporte del boxeo. Y eso fue todo. Quieren encontrar, o andan buscando lo que no se les ha perdido, ¿no? Quieren encontrar a fuerzas una cosa irregular, o quieren encontrar un culpable de algo cuando no hay culpables. Es la misma vida, la misma condición física de cada uno de los boxeadores. Unos aguantan más, otros aguantan menos. Es como todo, ¿no? Entonces fue, si esto se deriva de una pelea, pues fue un accidente. Fue un accidente de box. Como ha sucedido inclusive en la lucha libre, por ejemplo, cuando el perrito Aguayo falleció, fue un accidente. Fue un accidente. Yo no recuerdo ver que hayan dicho, oye, el presidente de la comisión de Tijuana es el culpable de que el perrito Aguayo se haya muerto y que no sé qué tantas cosas, exagerando y diciendo cosas que no deben de ser. Deben de mesurarse todos, deben entender que hay una familia con un dolor inmenso, que afortunadamente es una familia del boxeo, que es una familia de box, que es una familia que sabe todos los tres ejes de lo que es el boxeo, del deporte del box, ¿no? Entonces a ellos no les van a inventar ni les van a decir nada, ni les van a meter cosas en la cabeza para que digan esto, para que digan lo otro, porque ellos, como gente de box, sabe lo que sucedió realmente, que fue un accidente, ¿no? Entonces, desde ese parámetro pueden tomar las cosas y pueden, los que intentan darse baños de pureza en las redes sociales o en los canales de televisión, pues pueden partir de ahí, ¿no? Pueden partir desde que la familia de Arturo Torres en ningún momento ha culpado ni ha señalado a nadie en absoluto. Entonces podrían empezar por ahí, por respetar a la familia de Arturo, que es una familia que conoce de box, que es una familia de la familia boxística, y entonces por ahí podrían empezar, porque en primer lugar, la familia jamás se ha pronunciado en contra de alguna persona, ni ha encontrado, queriendo encontrar culpables, ni ha señalado a nadie, ni ha dicho esto o el otro, ¿no? O sea, de este parámetro pueden partir todos los demás que hacen su opinión o que dicen esto o que dicen lo otro. Desde ahí, ¿eh? Porque la familia jamás ha dicho ni señalado a nadie, al contrario. Están muy agradecidos con el presidente de la Comisión de Box, Orlando Castillo, están muy agradecidos con el promotor, Edgar Mendoza, por la forma en de que se comportaron al surgir este problema y este lamentable accidente. Entonces, el apoyo, la familia lo obtuvo total de la Comisión de Box y el apoyo también la obtuvo total de la empresa de Cachanilla Promotion. Entonces, ya dejen de inventar cosas o estar intentando encontrar un chivo expiatorio o un culpable que no hay. Entonces, fue un accidente deportivo, lamentablemente, y ya. Todo tiene que seguir, la fiesta tiene que seguir, la misma familia de Arturo lo entiende y lo comprende de esa manera, por ese lado están tranquilos y bueno, con la pérdida irreparable de este muchacho que lamentablemente falleció, pero de otra índole, problemas de otra índole o de que algún culpable o esto, nada tiene que ver todo lo que dicen algunos medios o algunas personas en las redes sociales. Ya todo esto es protagonismo, querer llevar agua a su molino, que no debe ser. No debe ser porque es una tragedia dentro del deporte. Nada más. Así las cosas. Pero bueno. Pues sí, ¿verdad? Es triste y lamentable, pero es cierto. Ya son las 9 de la mañana con 21 minutos, 9 con 21 minutos en el cronómetro de Radio Mexicana, las 9 con 21 minutos. Y rapidito, en la crónica del día de hoy, los titulares del periódico La Crónica, ya se nos fue el tiempo. 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Por supuesto. Y le digo que en el periódico del día de hoy, de la crónica, en la crónica de este día, los titulares del día de hoy: suma Mexicali 4.700 hogares desplazados. La encuesta Intercensal incorporó por primera vez esta medición a nivel estatal. En Baja California tuvieron 18.400 hogares afectados por inseguridad o violencia. Por inseguridad o violencia fueron 4.700 hogares desplazados. Estados Unidos sanciona a Carlos Torres, él niega vínculos con red criminal. Atienden casos de bullying en secundaria. Guzmán da empate a México ante Perú. Entra en vigor Bento. Empresa canadiense en los Estados Unidos, pero con, obviamente, el arancel que ya tiene interpuesto el presidente Trump. Suma Mexicali 4.700 hogares desplazados. Llega a Mexicali el Congreso de Ortodoncia. El encuentro se llevará a cabo el del 8 al 10 de octubre. Contempla tratamientos gratuitos para menores de edad. Estados Unidos sanciona a Carlos Torres. Él niega vínculos con red criminal. El Departamento del Tesoro revela una lista de 46 personas y empresas presuntamente vinculadas a bandas criminales en Baja California. Mexicali será sede de Bienal del Libro. Mexicali será sede por primera vez en América Latina de la Bienal Europea de Arte del Libro, como parte de la cuarta edición de la Feria Internacional del Arte Sinergia 2026, que reunirá a 22 artistas de distintos países del 5 al 10 de octubre. Llama Marina del Pilar a esperar resultados de las investigaciones. He resistido 5 años, infamias, calumnias, mentiras, difamaciones de todo tipo. Voy a resistir los próximos 11 meses, declaró Marina. Dan acompañamiento a más de 11.000 menores en círculo de protección. A través de esta ruta, el gobierno estatal apoya a niñas, a niños y adolescentes que fueron repatriados de los Estados Unidos. Alista la UABC, apertura del C4. La UABC alista la apertura de su C4. Cancelan presentación del Coyote y Barraza. Atienden casos de bullying en secundaria 14. La escuela aplicará nuevas medidas de vigilancia y convivencia escolar tras protestas de madres de familia por agresiones entre alumnos. Demuestra encuesta triunfo de Julieta Ramírez. Morena dio a conocer los resultados de las encuestas que determinaron sus 17 coordinaciones estatales. Julieta Ramírez fue elegida coordinadora de la defensa de la transformación de Baja California. El desglose fue el siguiente. Opinión positiva, 2.0 puntos. Honestidad, 1.25 puntos. Cercanía, 0.25 puntos. Conocimiento, 0 puntos. Buen candidato, 1 punto. Votaría por él o ella, 2 puntos. Preferencia como candidato de los partidos que la eligieron, 3 puntos. Total, 9.75 puntos de 10. Allí está el desglose de la encuesta que obviamente favoreció a Julieta Ramírez. Zona sísmica por el Cachanilla. Arrasa Julieta. Aparece la fotografía de Julieta Ramírez, de Rocío Adame y de Luis Enrique Palafox también. Andy y Almícar, Sergio Sarmiento. Los megawatts que le urgen a Tijuana, Ignacio Calderón. Trato inhumano, Catón. Sigue la guerra de Irán con Estados Unidos, Manganitas. Armando Fuentes Aguirre, este amigo mío con el que tomo la copa, varias, los martes por la noche, tiene buen vino, a veces, y otras malo. México Electoral, Víctor Alejandro Espinosa. Sobre la selección de candidatos de Morena, Leo Zuckerman. Chihuahua y el timón de Palacio, Julio Hernández. Joaquín López Dóriga, qué lunes para el grupo de Tabasco. Falla avión militar en la costa de Virginia. Aplica Estados Unidos veto a importaciones canadienses. Este martes entró en vigor una medida que prohíbe productos canadienses, incluidos lácteos, motocicletas y bebidas alcohólicas. Afirma el New York Times que Estados Unidos investiga a Andy López Beltrán. El diario informó que dos agencias estadounidenses revisan las acusaciones de huachicol contra el hijo de AMLO. Cae falso abogado por extorsionar a un hombre. La víctima fue intimidada por WhatsApp y obligada a firmar pagarés en blanco y aceptar en una grabación una deuda de 800 mil pesos. Quedaron varados cuando buscaban a un familiar extraviado. Agrede a su expareja tras pedir manutención de su hija. Asalta conductora de plataforma digital con un cuchillo. La víctima se percató de que el imputado, al tener acceso a su celular y presuntamente a su cuenta bancaria, realizó una transferencia de dinero. Detienen a presunto halcón. En San Luis reciben 62 pescadores motores nuevos. El programa de modernización contempla la participación del gobierno estatal, municipal y los propios beneficiarios. Incrementa a 3 la cifra de muertos por choque en Valle de San Luis. 2 de las personas que resultaron gravemente lesionadas la madrugada de lunes fallecieron posteriormente. En las páginas de La Crónica, Diario Independiente de Baja California. Y en los deportes, rapidito, en los deportes.
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14: Y en los deportes, en el béisbol, el día de ayer fueron los primeros juegos del comodín, y bueno, Cam Schickler lanzó otra joya de playoff contra los Medias Rojas del Boston, y Ben Rice también castigó al equipo de su ciudad natal con un gran slam tardío y 6 carreras impulsadas para darle el triunfo 9-0 a los Yankees en la revancha de la serie de comodines, con los Yankees sin su estelar toletero Aaron Judge debido a una lesión en la pantorrilla. Rice conectó 2 cuadrangulares, pegó un doble y terminó con 4 hits para impulsar la ofensiva. El último, al orden Austin Wells, remolcó 2 carreras para Nueva York, y el novato de 21 años, Josh Lombard Jr., sumó 3 hits en su debut en postemporada. Rice y Schickler crecieron rodeados de aficionados de los Medias Rojas del Boston en Massachusetts y fueron a la universidad en Nueva Inglaterra antes de que los Yankees los seleccionaran en el draft amateur de béisbol, prácticamente en el patio trasero de Boston. Bien. A los 2 hijos predilectos del Boston se los ganaron los Yankees en el draft amateur. Schickler, de 25 años, retiró a 13 bateadores consecutivos antes de otorgar una base por bolas con 2 outs en la quinta, lo que provocó varios cánticos de MVP por parte del lleno total de 48,437 aficionados en el Bronx. Se fue del montículo entre una ovación de pie después de permitir un sencillo con 1 out en la séptima, y Paul Blackburn de inmediato hizo que Zedane Rafaela bateara para una doble matanza que terminó la entrada y preservó una ventaja de 2-0. El juego 2 de la serie, al mejor de 3 en el Yankee Stadium, es esta tarde, cuando una victoria enviaría a Nueva York a una serie divisional al mejor de 5 contra el campeón del este de la Liga Americana, contra Tampa Bay. Vamos a esperar a ver qué sucede. En otro frente, Austin Riley conectó 1 cuadrangular de 3 carreras ante el cerrador All-Star Johan Duran de la 8ª entrada, y los Bravos de Atlanta remontaron para vencer el martes 5-3 a los Phillies de Filadelfia en el primer juego de la serie de comodines de la Liga Nacional al mejor de 3. El dominicano Duran, 0-1, quien permitió apenas 2 cuadrangulares en 61 juegos durante la temporada regular, concedió un sencillo a Michael Harris, segundo, antes de propinar un pelotazo a Ozzy Albies. Acto seguido, Riley conectó el batazo de la ventaja por encima de la cerca del centerfield y el derecho. Válgame Dios, Harris totalizó 3 imparables en la tarde. Los Bravos pueden asegurar la serie el miércoles, o sea hoy, y poner fin al exitoso historial de postemporada de los Phillies en la rivalidad del este de la Liga Nacional. Filadelfia venció a Atlanta en la serie de campeonato del 93 y en series divisionales del 2022 y 23. El cuadrangular de la ventaja de Riley fue especialmente satisfactorio después de que batió apenas para 219 con 19 cuadrangulares en una frustrante temporada regular. Especialmente sabiendo que mi temporada no fue como yo quería, por eso la postemporada es empezar de cero, dijo Riley. Añadió que estaba tratando de hacer algo bueno por sus compañeros. El as de los Bravos, Chris Sale, señaló que Riley nunca permitió que sus dificultades afectaran su enfoque de juego durante la temporada regular. Ahí está, pues, el triunfo de los Bravos de Atlanta 5-3 ante los Phillies. Los Phillies iban ganando 3-2, abriendo la 8ª entrada, trajeron al as de los Phillies, al gran Johan Duran, pero por esta vez falló. Colson Montgomery conectó el martes 1 cuadrangular solitario y Sam Antonacci impulsó 2 carreras para liderar a los Medias Blancas de Chicago por 6-3 sobre los Astros de Houston en el juego 1 de la serie de comodines de la Liga Americana. Los Medias Blancas, en la postemporada por primera vez desde el 2021, protagonizaron un giro notable este año para convertirse en el único equipo en la historia de Grandes Ligas que, tras temporadas consecutivas de 100 derrotas, consiguió un boleto a los playoffs. Habían perdido 100 juegos en 3 temporadas consecutivas, incluidas 121 derrotas en el 2024, con lo que establecieron el récord de más derrotas desde 1899. Impresionante, ¿no? 121 derrotas. Desde 1899 nadie perdía 121 veces. Los Medias Blancas recibieron una carta de apoyo del Papa León XIV, originario de Chicago, antes del juego, y se pusieron manos a la obra de inmediato para lucirse ante el pontífice que los miraba desde Italia, desde el Vaticano. Ándele, resulta que el Papa León XIV es súper fanático de los Medias Blancas de Chicago, increíble, ¿no? Le encanta el béisbol al Papa León XIV. Él es originario de Chicago y bueno, le encanta el béisbol y, por supuesto, es fanático, fan de los Medias Blancas, ¿no? Y entonces el Papa les hizo llegar una carta que les dieron a conocer a los muchachos antes de salir al terreno de juego, y con la bendición del Papa, ¡ay, nanita! ¡Buen! Se fueron arriba 3-0 después de 2 entradas y resistieron para lograr su primera victoria de playoffs desde el 10 de octubre del 2021 en la serie divisional de la Liga Americana contra Houston. Los Astros, campeones del oeste de la Liga Americana, se colaron a los playoffs con marca de 81-81 para convertirse en el primer equipo en llegar a la postemporada sin un récord ganador. Houston perdió su 8º juego consecutivo de playoff en casa en su 9ª visita a la postemporada en los últimos 10 años. El juego 2 de la serie al mejor de 3 se disputará hoy en Houston. Houston tuvo corredores en primera y tercera con 2 outs en la 8ª, tras sencillos del dominicano Jeremy Peña y del favorito al MVP, el cubano Jordan Álvarez, cuando el venezolano José Altuve se envasó y Peña anotó por un error del antesalista cubano Miguel Vargas para recortar la ventaja 6-3, pero ahí paró todo. Hasta ahí llegaron. Medias Blancas 6 carreras, los Astros de Houston 3, en el juego del día de ayer. Por su parte, los Padres de San Diego estuvieron, pero en grande, de verdad, el día de ayer. Parece que el béisbol ahora sí está del lado de los Padres. Parece que el béisbol le quiere dar al equipo Carmelita, ¿no? Qué bueno, ojalá y que así sea, porque los Padres, pues, son un equipo que la gente aprecia, quiere, y por supuesto que apoya, sobre todo los bajacalifornianos, que hay mucha fanaticada de los Padres de San Diego. El maratón de 4 partidos en el inicio de las series del comodín de Grandes Ligas concluyó con una victoria de los visitantes y con 2 blanqueadas de costa a costa. Y ni modo, man. Así las cosas. El Tatis Jr. y Machado haciendo historia con San Diego. El Tatis Jr. se fue de 2-3, con 3 carreras anotadas, un cuadrangular y una base por bola. Primer cuadrangular, el leadoff, en la historia de los Padres de postemporada. 7º cuadrangular de postemporada en su carrera y la 2ª mayor cantidad en la historia de la franquicia. Manny Machado con 9. Manny Machado se fue de 2-3 con cuadrangular, 13º cuadrangular de postemporada en su carrera y 9º con los Padres. Amplía el récord de franquicia. Así pues, vibra San Diego con triunfo. Destacado Fernando Tatis Junior, 2-3, cuadrangular, y bueno, anotó 3 carreras y estuvo en grande este muchachón. Manny Machado también pegó un cuadrangular, pegó un doble, 2 bases por bola, un cuadrangular y produjo 2 carreras. Michael King lanzó 7 entradas, le pegaron un hit, recetó 8 chocolates y no le hicieron carrera. Estuvo impresionante Michael King en la lomita de los disparos, la verdad. A ver qué, a ver qué pasa con el equipo de los Padres, si es que pueden dar, obviamente, la puntilla el día de hoy al equipo de los Cachorros de Chicago. Xander Bogaerts se fue para la calle, y lo impresionante del juego, que fue un récord también, fue que al primer lanzamiento del juego de ayer por la noche, al primer lanzamiento, Fernando Tatis Jr. se fue para la calle, ¿no? Pegó cuadrangular al primer lanzamiento, rácatele mano, y se fue para la calle Fernando Tatis Jr. el día de ayer. Impresionante, de veras. Impresionante. Ya son las 9:43, 9:43. Los Padres de San Diego ganaron 8-0 el día de ayer. Todos los juegos hoy, a las 11:00 a.m, Phillies contra Atlanta, a las 2:00 p.m, Medias Blancas contra Houston, a las 5:00 p.m, Boston contra Nueva York, y a las 7:00 p.m, Chicago contra San Diego. Los juegos para el día de hoy en el béisbol de las Grandes Ligas.
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14: Y en el fútbol soccer, ¿afecta el veredicto del Manchester City al legado de Guardiola? El City de Pep fue el primero en lograr el triplete nacional y el único en ganar el título sumando 100 puntos. Todo ello se construyó sobre una premisa falsa. Bueno, pues a ver qué pasa. Ahí están haciendo mucho escándalo, y si no van a tomar una determinación drástica y ejemplar, vale más que ni estén haciendo tanto barullo, ¿no? La complicada situación del Manchester City, sí, pero nadie dice qué es la resolución, cuál va a ser, obviamente, la consecuencia de todo eso, ¿no? El City apelará el veredicto por incumplimiento financiero. Propietarios del City inflaron ingresos en $1,100 millones para poder seguir comprando jugadores carísimos. No es cierto que ganaban tanto dinero, sino que los metían de los petrodólares de Abu Dhabi. Las elecciones que le dejó a Rafael Márquez el juego contra Perú, bueno, más bien la lección que le pudo haber dejado, pues Rafa Márquez es un muchacho que es muy inteligente, muy tranquilo, es obviamente una persona que tiene ya probado que es un hombre de fútbol, un hombre de éxito, es... Imagínense nada más ser el capitán del Barcelona, cuando el Barcelona era lo máximo. No, pues. Eso te habla de otro nivel, ¿no? De otra cosa, de otro nivel. La conferencia después del juego contra Perú de Rafael Márquez, técnico de la selección de México y el Perú. Vamos a ver qué dijo Rafa sobre el juego del día de ayer, en el que México empató a uno con Perú. No se vio muy bien, pero también hay que ser conscientes que era, pues ya llamémosle, el segundo equipo de México. No eran como los suplentes de los titulares, si se podría decir de alguna manera.
16: Me quedo otra vez, yo creo que con la disposición de los jugadores, un once nuevo también, que creo que muchos de ellos jugaban por primera vez juntos. Lo que quería era ver jugadores en este tipo de partidos, de situaciones. Creo que es parte del proceso, es parte en la que quiero ver jóvenes para intentar, obviamente, potencializarlos y saber exactamente qué es lo que necesitan para seguir, que se sigan desarrollando. Creo que hay cosas obviamente a mejorar en tan poco tiempo que hemos tenido para trabajar, pero no, como digo, creo que no estoy contento, no estoy satisfecho, hay que seguir trabajando y bueno, yo creo que la actitud de los chicos ante un equipo también peruano de mucha experiencia, pues yo creo que compitieron bastante bien. Sí, bueno, son gente joven que les ha dado la oportunidad, quizás muy poco tiempo para ver a Camber hacia Sandoval también. Me gustaría verlos obviamente más tiempo dentro de la cancha. Están haciendo un muy buen trabajo en sus equipos. Y como digo, también es gente joven que bueno, necesitamos seguir trabajando con ellos. Necesitamos seguir desarrollándolos para ser mucho más competitivos y que sean mejores jugadores también. Sí, yo creo que es el claro ejemplo de que es un primer paso para ir a Europa, llegando a un equipo como un equipo en Holanda, que después si tienes buenas actuaciones, incluso él llegó no siendo titular y se ha ganado la titularidad ahora en esta temporada, que les ha dado la oportunidad, quizás muy poco tiempo para ver a Camber hacia Sandoval también. Me gustaría verlos obviamente más tiempo dentro de la cancha. Están haciendo un muy buen trabajo en sus equipos. Y como digo, también es gente joven que bueno, necesitamos seguir trabajando con ellos.

0: con ganas de seguir aprendiendo. Así que bueno, sí, es un claro ejemplo de que ojalá muchos más tengan la oportunidad y el ejemplo de poder seguir el paso de Mateo. Bueno, yo soy de la idea que si queremos obviamente tener jugadores más completos, hay que empezar lo más temprano posible con ellos para que también sean mejores el día de mañana. Intentaremos obviamente quien esté en un buen momento, quien siga en un nivel adecuado para poder venir, será bienvenido, ¿no? Y ya lo dije, tengan la edad que tengan. Pero bueno, sí queremos obviamente ayudar a los jóvenes también, porque son el futuro del día de mañana y es lo que queremos también dejar, pues una base, un legado, bases más sólidas de los procesos para intentar tener jugadores todavía mucho más completos. O sea, yo creo en los jóvenes, creo, por algo me atreví hoy a hacer este 11, con gente muy joven, no sé, la edad promedio de nosotros 24 contra 29 de Perú, o sea, no sé quién más se pudiera haber atrevido a hacerlo, ¿no? Pero yo creo en la calidad de los jóvenes y hay que darles esta confianza también para que estos tipos de partidos pues nos demuestren y saber quién va por buen camino y quién no. Obviamente quisiera yo tener a Gil Mora todos los partidos, ¿no? Pero el desgaste, el que también lleva alguna molestia que lo estamos tratando de cuidar, o sea, ya sabemos lo que nos puede dar Gil Mora, ¿no? Por eso he querido darle hoy descanso y poder ver a más jugadores en este partido y bueno, seguramente ya estará para el siguiente.
1: Hola, ¿qué tal, Rafa? Buenas noches. Preguntarte tu opinión sobre Obed Vargas y qué consejo le podrías dar de cara al mercado de invierno, ya que no está jugando el Atlético de Madrid.
0: No, yo creo que fue de menos a más Obed en este partido. Es complicado sí, su situación y ojalá que sí, que pueda tener más minutos en otro equipo sería lo ideal. Pero bueno, también está en un gran equipo. Él, yo creo que conociéndolo, es un chico que pelea día con día, tiene buena actitud y está siempre en predisposición para trabajar y bueno, con los comentarios y los contactos que tenemos ahí nos hablan muy bien de él, así que bueno, ojalá que se le dé la oportunidad de ir a otro club para que tenga más minutos, que eso le va a ayudar mucho a su desarrollo también.
2: Buenas noches, profe. Alexis Padilla de La Que Buena y TUDN Radio. Siempre se habla en este proceso, lo felicito porque ha sido dos triunfos con equipos de Sudamérica. A México siempre le ha complicado ganar estos dos partidos a dos selecciones sudamericanas. Y le pregunto por qué ha comenzado este proceso en la selección de México. ¿Habrá jugadores que estén vetados, profe, o va a haber oportunidad para todos? ¿Se va a hablar de jugadores que quizá no pueden estar en algún momento o no en este proceso?
0: Primero fueron dos empates. Segundo, todos están los que estén en el nivel para poder venir serán bienvenidos. No hay nadie vetado, no hay nadie que tenga la tacha, así que jugadores que estén en el nivel correcto y que tomemos decisión de poderlos convocar serán bienvenidos.
3: Buenas noches, profe. Jorge de Exchange FC. Usted era parte del Red Bull acá en este estadio. ¿Cómo es ahora regresar de entrenador de este estadio otra vez?
0: Contento de regresar. Buenas memorias y bueno, es un estadio de primer nivel con las instalaciones que...
4: Ahí está pues la declaración de Rafa Márquez el día de ayer después del juego, del empate a uno con el Perú. Pues bueno, ahí está el sentir de Rafael Márquez. Y hizo bien Rafa Márquez cuando en la conferencia pasada también le hicieron alguna pregunta cauciosa y dijo, bueno, para empezar, dice, para principio de cuentas, dice, yo no soy el Vasco Aguirre, dice, y tiene toda la razón del mundo. Y es lo primero que tiene que hacer, ¿no? Es deslindarse del Vasco Aguirre lo más pronto posible, ¿no? Porque Rafael Márquez no es el Vasco, ¿no? No, absolutamente no. Claro que no es. Así que es lo mejor que puede hacer el Rafa Márquez, ¿no? Vamos a ver ahora Meneses, ¿qué dice?
5: Las inquietudes.

0: a la idea de hermano Meneses. Ayer hablamos de lo que tiene que ser un equipo competitivo para defender en 15 metros. Hoy las dos líneas de cuatro, estuvieron muy juntas, con sociedades como Magallanes con Guamán, Yotún sacrificado pero rindiendo, colaborando con López, con una... Y después en el segundo tiempo, después del empate...
1: Bueno, estos periodistas, tanto del Perú como de México, ¿no? Es impresionante cómo dan un resumen del juego de cada una de las selecciones, se creen más inteligentes que los entrenadores, hacen preguntas kilométricas, bueno, de verdad que dan risa, ¿no? Es al estilo tipo chilango, ¿no? Y tipo capitalinos los periodistas del Perú, ¿no? Profe, debido a que juegas con 4-3-3 y los laterales suben, pero en diagonal hacen un zigzag para y empiezan a, oye, de aquí que termina la pregunta, como empiezan ya se le olvidó al técnico lo que querían preguntar, ¿no? O sea, de veras que se pasan de lanza. No hay que ser más papista que el Papa, decía Bermúdez. Hijo, lo más sencillo es lo mejor, lo normal, lo más, no te hagas bolas, ni de todo, lo más sencillo es lo mejor, lo más lógico, deja de hacer, pero de veras que lo he visto una y otra vez con estos reporteros o periodistas allá deportivos de la Ciudad de México, o que andan con la selección, o también hay estos del Perú. El primero hizo una pregunta de no sé qué tantos minutos duró haciendo la pregunta. Este segundo también, no, hombre. No, andan muy mal, ¿no? Se creen más inteligentes que los técnicos de los equipos o de la selección. Pero bueno, allá ellos, ni modo. Mano Meneses es un buen entrenador y yo sé bien que le va a hacer muy bien al Perú. Ahora de la mano de Mano Meneses, ya va a ver. Él es brasileiro y es muy buen entrenador. Confirman el regreso del Canelo, sí, ya se confirmó. Subirá al ring a finales de octubre el Canelo Álvarez y peleará en Arabia Saudita, no en Las Vegas. Será el pleito contra Embiid en Arabia Saudita. Lo está preparando, aparte de su equipo de toda la vida, los Reynoso, lo está preparando, le está ayudando el ex campeón del mundo ucraniano, ¿no? Al Usyk está entrenando al Canelo Álvarez. Ya sabrá, el mejor libra por libra del mundo, el mejor boxeador del mundo entero, está preparando, ayudando al Canelo Álvarez en su preparación. Se fue directo al gimnasio de este hombre allá en España y no se le despega y hace bien el Canelo. Eso es lo que debió haber hecho desde hace mucho. Pero bueno, apenas se dio la oportunidad de ir con Usyk allá a su gimnasio y este le ha caído muy bien y lo ha tomado de muy buena manera. Ojalá que el Canelo salga adelante ante Embiid, pero que se vea también bien, no solamente que gane, sino que gane bien, que es lo más importante de todo.
2: 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Hasta dentro de 24 horas, en otro Sonorama Deportivo, les dice Hernández Bermúdez, que les recuerda que en el deporte está la limpieza mental y la superación de nuestras juventudes. Muy buenos días.
1: Muchas gracias, pásela muy bien, esperamos haberle servido de la mejor manera. ¡Adelante, campeón!
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0: Buenos días, mis amigos, buenos días, ¿cómo están ustedes? Los saluda su servidor y amigo Félix Mesa Jáuregui, nuestra productora, el Chacalito, y pues hoy es miércoles 30 de septiembre. Hoy es el último día de septiembre. Gracias a Dios que llegamos a esta fecha. Y usted, ¿cómo están? Despedimos el noveno mes del año 2026. Ya mañana, jueves, con el favor de Dios, primero de octubre, el décimo mes del año. Ya estamos en el otoño, ya estamos en el cambio de clima, está bonito el clima, y pues es la temporada de los huracanes, oiga. Acaba de irse el polo, y ya viene otro, oiga. Sí, ya viene otro. Este con nombre de mujer, pero ya está llegando a las costas mexicanas y ahorita se llama tormenta tropical Raquel en español. La tormenta tropical Raquel se intensifica a huracán categoría 1 en el Pacífico mexicano. Viene pegando fuerte por ahí por el centro de México, en los estados de Jalisco, Colima, podría pegar un poco en Michoacán, en Guerrero, pero básicamente va a pegar fuerte en Jalisco y Colima. La tormenta tropical Raquel se intensificó hoy miércoles a huracán categoría 1 y provocará lluvias intensas y fuertes en varios estados del Pacífico mexicano, informó el Servicio Meteorológico Nacional. En su más reciente reporte, el organismo dependiente de la Comisión Nacional del Agua explicó que a las 6 hora local, a las 6 de la mañana, el centro del huracán se localizó a 350 kilómetros al suroeste de Cabo Corrientes, en Jalisco, y a 570 kilómetros al oeste de Lázaro Cárdenas, Michoacán. Raquel presentaba además vientos máximos sostenidos de 140 kilómetros por hora, rachas de 170 kilómetros por hora y desplazamiento, o sea, va avanzando hacia el noreste de 17 kilómetros por hora. En las próximas horas, el fenómeno ocasionará lluvias intensas de entre 75 y 150 milímetros en el oeste y sur de Jalisco, en Colima, en la costa de Michoacán y el suroeste de Guerrero, además de muy fuertes lluvias de 50 a 75 milímetros en el sur de Yucatán, de Nayarit, Guerrero, Michoacán, Colima y Jalisco. Ahí va a pegar el primer trancazo este huracán Raquel, que es después de que se fue Polo, ahora llega Raquel. Así es de que, así está, mis amigos, en esto del clima está muy difícil. Están ocurriendo cosas que pues antes, pues que eran uno o dos al año, tres cuando mucho. Y algunas veces nos llegaban acá nosotros, y recuerdo que decíamos, llegó la colita del huracán, la colita, y nos llegaba un trancacito, pero era así, ¿verdad? Espaciados. Ahora, pues miren, les digo, ayer estábamos hablando de Polo, pegando en Baja California Sur y Sonora, y ya ahora estamos hablando de Racheo. Así o más clarito. Bueno, pues ahí está. Te los comparto porque es parte del clima. Son las 10 de la mañana con 9 minutos. Gracias, Manuel, por enviar los micrófonos hasta acá, hasta el centro California, donde nuestra productora y su servidor estamos listos para compartir con ustedes más información y recordarles nuestro número telefónico 760-886-4527 760 visitamos y nos regaló unas bolsitas de vegetales, ¿verdad? De ensaladas. Y gracias, gracias, don Enrique. Muy amable. Y tiene toda una historia en fotos, don Enrique, ahí en su casa. Bendito sea. Pues que esté bien, que se ponga mejor. Y nosotros ahora le compartimos esta información. Mire, aquí en Estados Unidos, el día de ayer, una coalición de grupos hispanos exigieron ayer martes a la Casa Blanca que regularice a los migrantes indocumentados que tienen mucho tiempo viviendo, trabajando, pagando impuestos aquí en los Estados Unidos. Una propuesta que apoyan tanto personalidades conservadoras como progresistas de cara a las elecciones de noviembre, en las que será crucial el voto hispano. Un total de 270 líderes de derechos civiles, religiosos, educativos, empresariales de la comunidad latina firmaron una carta para exigir una reforma migratoria y explicaron en una rueda de prensa virtual en la que se cuestionó la política migratoria del presidente Donald Trump, sobre todo en lo relativo a las deportaciones masivas. Un 70% de los latinos encuestados considera que las políticas de Trump han ido demasiado lejos. Según los sondeos realizados en 7 estados con amplia población latina y presentados por Matt Barreto, presidente de BSP Research, durante la conferencia, algunos de nosotros somos conservadores, otros progresistas y muchos se sitúan en un punto intermedio, pero estamos unidos en la lucha para garantizar que los inmigrantes que llevan mucho tiempo aquí y que han trabajado, han pagado impuestos y han contribuido a nuestras comunidades durante años, reciban las protecciones y la vía hacia el estatus legal que merecen, afirmó Enrique Sánchez de la iniciativa Comité de 100, que persigue una reforma bipartidista. Reconocidas figuras latinas se sumaron a una carta conjunta firmada en la que solicitan a la Casa Blanca y al Congreso que proporcionen permisos de trabajo y protección legal a los inmigrantes indocumentados que llevan mucho tiempo en el país. La coalición, según su presentación, exige soluciones que permitan a los inmigrantes indocumentados que tienen mucho tiempo en Estados Unidos, que han vivido, que han trabajado, que han pagado impuestos y que han contribuido a las comunidades de todo el país, a vivir y trabajar legalmente sin temor. Hacemos un llamado conjunto al Congreso para que actúe con urgencia y apruebe rápidamente leyes que protejan de las deportaciones a los soñadores, aquellos que llegaron a Estados Unidos durante su infancia, a los cónyuges, esposos, esposas de ciudadanos estadounidenses, a los beneficiarios del estatus de protección temporal, el TPS, y a otros inmigrantes que llevan mucho tiempo en el país, declaró Macei Villarreal, presidente de Precision Task Group, PTG, en Houston, Texas. Pues mire, ahí está. Hay tanta gente que tiene muchos años hoy. Conocí un caso de un papá que lo deportaron. Tiene muchos años. Tenía muchos años este señor aquí en Estados Unidos con hijos que aquí nacieron y que ya son profesionistas. Y lo deportaron porque es indocumentado. nacieron aquí y aún así se lo llevaron. Ya se le había olvidado a este señor cómo era su lugar de origen en México. Es cierto lo que dice esta carta de estos grupos. Ya tienen mucho tiempo aquí, ya son de aquí. Ya trabajaron muchos años. Ya pagaron muchos impuestos. Ya merecen vivir tranquilos sus últimos días. Aquí, ya legalmente, con sus hijos, con sus nietos creciendo. Más clarito, no se puede. Y también en otra información, pero local, pues fíjese que detuvieron a presunto ladrón de bancos. Un hombre fue arrestado poco después de que se produjera un robo en un banco, una cooperativa de crédito en Broly, poco después de las 9 de la mañana de ayer martes. La policía de Broly respondió a un aviso de robo en curso en la cooperativa de crédito Corazo en Broly. El sospechoso huyó del lugar en un Nissan Sentra gris con matrícula de Michigan. La policía del centro identificó el vehículo del sospechoso circulando en dirección oeste por la carretera interestatal 8. Iba rumbo a San Diego. Se solicitó la colaboración de la Patrulla de Caminos de California, que localizó al sospechoso y al vehículo en el área de descanso de Buckman Springs, el área de descanso donde llega uno antes de llegar a la migra, yendo de aquí para allá a la revisión. Y investigadores de la policía de Broly y lograron detener al sospechoso de 41 años y residente de San Diego. Fue trasladado al departamento de policía de Broly y posteriormente puesto a disposición del FBI. Fue ingresado en el Centro de Detención Federal del Centro California. Así o más clarito. Pues robó el banco, que es la cooperativa Corazo, y agarró camino. Detuvieron. Ahora sí, pues a enfrentar a la justicia. Y mire, les vamos a compartir ahora el clima. Ahorita, cuando son las 10 de la mañana con 18 minutos, tenemos una temperatura ambiente de 85 grados Fahrenheit, equivalente a 29 grados centígrados. 85. Ahorita, si usted está en su casa escuchándonos dentro de su casa, cuando salga, si sale ahorita, va a sentir una temperatura de 85 grados Fahrenheit, equivalente en centígrados a 29 grados centígrados. Pero, ¿cómo va a estar el día de hoy la temperatura? Bueno, pues la temperatura máxima el día de hoy, que es 30 de septiembre, último día de septiembre, será de 100 grados Fahrenheit. La máxima, la mínima 70 grados Fahrenheit. Cielo despejado, vientos de 5 a 10 millas por hora durante el día y durante la noche. Humedad en el ambiente durante el día 27%, durante la noche 42%. Mañana jueves, primero de octubre, la temperatura máxima 101 grados Fahrenheit, la mínima 73 grados Fahrenheit. Cielo soleado, vientos de 1 a 5 millas por hora durante el día y durante la noche. Humedad en el ambiente en el día 33%, durante la noche 36%. El viernes 2 de octubre, 103 grados Fahrenheit la máxima, 77 la mínima. Día soleado el viernes 2 de octubre, vientos de 5 a 10 millas por hora durante el día y durante la noche. Humedad en el ambiente el viernes, durante el día 27%, durante la noche 33%. El sábado 3 de octubre, 102 grados Fahrenheit la máxima, 77 la mínima. Día soleado, el sábado 3, vientos de 5 a 10 millas por hora. Humedad en el ambiente el sábado, 27% durante el día y humedad de 36% durante la noche. El domingo 4 de octubre, 103 grados Fahrenheit la máxima, 78 la mínima. Día soleado, vientos de 5 a 10 millas por hora durante el día y durante la noche. Humedad en el ambiente en el día, el domingo 4 de octubre, 27%, y por la noche, 34%. El lunes 5 de octubre, 104 grados Fahrenheit la máxima, 78 la mínima. Día soleado, vientos de 5 a 10 millas por hora durante el día y durante la noche. Humedad en el ambiente en el día, 25%. En la noche, 34%. El tiempo de espera para cruzar las garitas de Mexicali a Caléxico se los vamos a compartir cuando regresemos del primer corte comercial en cabina. ¡Adelante, cabina!
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0: Bueno, mis amigos, pues regresamos. Son las 10 de la mañana con 24 minutos. 10 con 24. Y nos vamos a ir al tiempo de espera para cruzar las garitas. En la garita Caléxico Este, allá por Compuerta, en el cruce vehicular, hay una línea estándar general abierta, 1 hora y 40 minutos. Hay tres líneas Ready Lane abiertas, 35 minutos de espera. Hay dos líneas Sentry, no hay tiempo de espera. Y en el cruce peatonal a pie, Garita Caléxico Este, hay tres líneas abiertas, no hay tiempo de espera. En la Garita Zona Centro, cruce vehicular ahí por el Río Nuevo, hay tres líneas estándar general abiertas, 25 minutos de espera. Hay tres líneas Ready Lane abiertas, 25 minutos de espera. Hay seis líneas Sentry abiertas, 10 minutos de espera. Y en el cruce peatonal Garita Zona Centro, ahí por la Garita Temporal, hay tres líneas abiertas, no hay tiempo de espera. Y el tipo de cambio, peso dólar, dólar peso en las casas de cambio de Caléxico, a la compra, el dólar, usted llega a la casa de cambio, trae dólares, quiere cambiarlos por pesos, le van a comprar el dólar a 17 pesos por dólar. Si usted llega a la casa de cambio y trae pesos y quiere comprar dólares, le van a vender el dólar a 17 pesos con 50 centavos. Así está el tipo de cambio. Y hoy celebran su santo quienes llevan por nombre Jerónimo. Hoy es día de los Jerónimos, pero también es día de quienes llevan por nombre Amado, Antonino, Eusebia, Federico, Felicia, Gregorio, Juan, Simón y Sofía. Si usted se llama Sofía, Simón, Juan, Gregorio, Felicia, Federico, Eusebia, Antonino, Amado y Jerónimo, hoy es día de su santo. ¡Felicidades! Felicidades para los que hoy celebran su santo. Y si usted nació un 30 de septiembre, pues hoy es día de su cumpleaños. Hoy cumple años. Hoy es su pachangón, su fiestón. Y nosotros lo felicitamos, la felicitamos. ¡Happy birthday! A todos los que hoy cumplen años aquí en el Valle Imperial y en Mexicali. Y pues mire, ya después de los saludos, vámonos con más información y yo les comparto a ustedes. Dice, a ver, vamos a ver esta información que tenemos para usted. Y dice, se incendió un camión de carga con remolque. Un camión de carga con remolque se incendió ayer martes por la mañana. El incidente tuvo lugar en la autopista 78 en dirección este, al este del canal High Line. La Patrulla de Caminos de California informó que el fuego comenzó en el remolque que transportaba el camión. Indicaron que el conductor logró desenganchar el remolque. Los carriles en dirección este quedaron bloqueados por el incendio y por el vehículo. Se logró rehabilitar un carril en dirección este alrededor de las 8:30 de la mañana. No se reportaron heridos. La causa del incendio está bajo investigación. Y mire, también dice, clientes del Distrito de Irrigación de Imperial recibirán crédito adicional gracias a ahorros en costos de energía. Los clientes del Distrito de Irrigación de Imperial recibirán un crédito adicional de 4 centavos por kilovatio hora por el consumo de energía de septiembre, pagar automáticamente en los recibos de electricidad de octubre. El crédito es posible gracias a los ahorros que el Distrito de Irrigación de Imperial continúa logrando en los costos de combustible y energía comprada, permitiendo que el distrito regrese esos ahorros directamente a los clientes. Como empresa pública de energía propiedad de la comunidad, el Distrito de Irrigación de Imperial considera que nuestros clientes deben beneficiarse directamente cuando los costos de energía son menores de lo anticipado, dijo la presidenta de la Junta Directiva, Karin Eugenio. Regresar esos ahorros a través de este crédito es otra manera de brindar valor a las comunidades que servimos, dijo Eugenio. Los clientes no necesitan hacer nada para recibir el crédito. Se aplicará automáticamente al consumo de energía de septiembre y se reflejará en los recibos de electricidad de octubre. La cantidad del crédito variará según el consumo de energía de cada cliente. Durante septiembre, los clientes inscritos en los programas Ajuste y Ahorre, el programa de tarifa por tiempo de uso del Distrito de Irrigación de Imperial, también recibirán el mismo crédito de 4 centavos por kilovatio hora. Así o más clarito. Y si usted se pregunta por qué en Mexicali, se pregunta a usted, ¿por qué les dan dinero para atrás? A nosotros nos cobran más. Bueno, es que el Distrito de Irrigación de Imperial es una agencia, una organización pública. Los dueños son todos los clientes que atienden el IID en electricidad y en agua. Esa fue creada a principios del siglo pasado como una agencia que controlara, que manejara los sistemas de riego de aquí del condado de Imperial para los rancheros, los agricultores que llegaron, los pioneros. Ellos se organizaron y pusieron su mesa directiva, una mesa directiva que representaba las diferentes áreas de la agricultura en el Valle Imperial. Y, pues mire, el norte, donde está Calipatria, Westmoreland y parte de Brole, está la zona sur, donde está Calexico, Giver, parte del centro, la zona de el centro, la zona oeste y así, o sea, todos son, cada uno representa una zona del condado de Imperial y son cinco. Ellos, por medio del voto en unas elecciones cada 4 años, pues son elegidos y ellos le rinden cuenta a uno, como ciudadano, como cliente de ellos. Y no está para hacer ganancias el Distrito de Irrigación Imperial. Ellos no deben de tener ganancias. Ellos deben de hacer lo que están haciendo ahorita y que hace mucho que nosotros no veíamos. Tal vez no lo decían, pero lo hacían. Pero ahora lo hacen y lo dicen. Que es si ellos gastaron menos, vamos a suponer, hicieron un presupuesto de $100, ¿sí?, para este mes de septiembre. ¿Cómo lo vamos a gastar? Comprando electricidad, comprando combustibles para que trabajen las que producen electricidad, aquí las generadoras de electricidad, los equipos que ellos usan, etcétera, etcétera, combustible y electricidad que compran en otras partes para poder cumplir con la demanda que hay aquí. Y de repente de esos 100 dólares nomás gastaron 90. En lugar de decir, hicimos 10 dólares de ganancia, dicen, vamos a regresar y a repartir entre nuestros clientes los 10 dólares. Y hacen la división, ¿verdad? Y nos va a llegar en el recibo. Lo que sea en dinero, nos lo van a quitar para pagar menos. ¿Sí? Y eso es porque es una agencia pública. Pública. Y no hay ganancias. No hay ganancias. Trabajan, hacen sus presupuestos, claro que sí. Si ocupan más dinero, por lo que subió mucho la gasolina o los combustibles o la luz, entonces ellos agarran dinero de una emergencia que tienen ahí y la cubren. Y así trabajan. Entonces, así está la situación. Vamos a recibir en el recibo de octubre ese dinerito como un reembolso, pero, ¿verdad?, con un descuento que nos van a dar. Así o más clarito. Y son las 10:36, nos vamos a ir al segundo corte comercial y regresamos con más información. ¡Adelante, cabina!
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0: Son las 10 de la mañana con 38 minutos, 10:38, y mire, lo invitamos para que el próximo lunes escuchen la tercera parte del programa Exprésate con el tema hábitos saludables. 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Y mire, si usted está planeando para el próximo año, le gustaría hacer un tour a México, pues mire, aquí le sugiero el tour a la Guelaguetza 2027 al estado de Oaxaca. Así es, cada año en julio se realiza la Guelaguetza en Oaxaca. ¿Qué son? Es una serie de bailes de las tradiciones de Oaxaca, de los oaxaqueños, y son bailables muy bonitos. Es un evento conocido a nivel mundial, la Guelaguetza mexicana de Oaxaca. 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Y nos vamos pues con más información y mire, Consulado de México en Calexico los invita para que sean parte de la 26ª edición de la Semana Binacional de Salud en este mes de octubre 2026, con el lema, con el tema, estés donde estés, tu salud nos une. La Semana Binacional de Salud en el Valle Imperial celebra su 26ª edición uniendo esfuerzos de los consulados de México en Estados Unidos y Canadá, organizaciones comunitarias, instituciones académicas y aliados estratégicos. Durante todo el mes de octubre, la comunidad mexicana en el exterior podrá acceder a servicios de salud gratuitos en español y sin importar su estatus migratorio, con el objetivo de cuidar y fortalecer la Semana Binacional de Salud. Es una iniciativa ejecutada por la red consular y las organizaciones que operan las ventanillas de salud, con el propósito de facilitar el acceso a servicios preventivos y de promoción de la salud. Gracias a la red de ventanillas de salud establecidas en los 53 consulados de México en Estados Unidos, así como en las dos sedes en Canadá, una en Montreal y otra en Leamington, y con el apoyo de aliados estratégicos locales, instituciones académicas y organismos privados, a lo largo del mes de octubre se llevarán a cabo cientos de actividades con calendarios previamente programados y bajo el lema estés donde estés, tu salud nos une. En el Valle Imperial, el Consulado de México en Calexico y la Ventanilla de Salud en Calexico, en colaboración con Legacy MD Medical Group y otras 20 agencias y organizaciones comunitarias, llevarán a cabo las siguientes actividades: ferias comunitarias y jornadas de salud, sesiones informativas y talleres educativos, vacunación y pruebas de detección gratuitas, canalización a clínicas y centros de salud, apoyo en la inscripción a seguros médicos. La inauguración de la Semana Binacional de Salud 2026 será el viernes 2 de octubre, con el evento de inauguración de la Semana Binacional de Salud 2026, así como la Feria de Salud y Recursos para la Comunidad, que se llevará a cabo de las 9 de la mañana a las 11 de la mañana en las instalaciones del Consulado de México en Calexico, ubicado en el número 408 Heber Avenue en Calexico, California. Pues ya sabes, este viernes, pasado mañana, se inaugura la Semana Binacional de Salud aquí en el Valle Imperial y en la ciudad de Calexico específicamente. De la Semana Binacional de Salud 2026, así como la Feria de Salud y Recursos para la Comunidad, que se llevará a cabo de las 9 de la mañana a las 11 de la mañana en las instalaciones del Consulado de México en Calexico, ubicado en el número 400.

alegre que alguien le diga, estás estresada, María, Pedro, Juan. Y usted dice, ¿qué? Estás estresada, te ves estresada, te ves estresado. Mire, el estrés altera la vida diaria de una persona al afectar el cuerpo, las emociones y el comportamiento. Los síntomas de estrés pueden estar afectando su salud, aunque usted no lo sepa. Puede culpar a la enfermedad de ese molesto dolor de cabeza, de sus problemas para dormir, de sentirse indispuesto o de su falta de concentración en el trabajo. Pero es posible que el estrés sea realmente la causa. ¿Cómo impacta el estrés nuestro cuerpo? Bueno, con una fatiga constante. El cuerpo gasta mucha energía en mantenerse alerta. Con dolores físicos, aparecen dolores de cabeza, tensión en el cuello y malestares estomacales. Tiene problemas de sueño. Cuesta trabajo conciliar el sueño o mantener un descanso profundo. ¿Cómo impacta nuestra mente y emociones el estrés? Bueno, la falta de concentración, se reduce la memoria y el rendimiento en el trabajo o el estudio. Irritabilidad, aumentan los cambios de humor, la frustración y la ansiedad. Ahí tiene usted un desgaste emocional. La persona puede sentirse triste o rebasada por las situaciones cotidianas. ¿Cómo impacta el comportamiento, el estrés? Mire, dice, cambios en la alimentación. Se come de más o se pierde el apetito por completo. El aislamiento. La persona evita convivir con amigos o familiares y adquiere hábitos nocivos. Puede aumentar el consumo de tabaco, de alcohol o cafeína para intentar calmar los nervios. ¿Qué puede hacer usted para combatir o controlar el estrés? Si tiene síntomas de estrés, tome medidas para controlarlo. Puede tener muchos beneficios para la salud. Infórmese sobre los numerosos consejos para controlar el estrés. Por ejemplo, haga actividad física con regularidad. Practique técnicas de relajación. Pruebe la respiración profunda, la meditación, el yoga o los masajes. Pase tiempo con familiares y amigos. Lea un libro, escuche música o salga a pasear y duerma lo suficiente. Así o más clarito. Y lo invitamos para que el próximo lunes escuchen la tercera parte del programa Exprésate con el tema Hábitos Saludables. 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Y si usted quiere

0: 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Y mire, si usted es de los que compra ropa por internet, siempre, pero siempre, lávela antes de usarla. Es por su bien. Y es muy cierto. Si compra usted por el internet, mire, no sabe ni quién se la puso en el paquete. Las manos sucias. No sabe cómo. O sea, ¿cómo viene la ropa?
1: Sudada,
0: con tierra. ¿Sí? Con tierra, con manos sudadas, etcétera. Y usted se la pone así como lo sacó de la bolsa, del paquete. No. Lávela. Lave toda la ropa que compre por internet. Y hasta la que compre en las tiendas, porque ¿a poco no ve usted cuando a las tiendas? Va usted a la tienda y no ve usted cómo la gente saca una camisa, la ve, la mueve, hasta se la ponen por encima y luego la cuelgan porque no les gustó. ¿Eh? Así es de que usted mejor lave la ropa cuando usted la compre. Y mire, también estas reflexiones y sugerencias que nuestra productora nos comparte. ¿Por qué hay mucha gente que está tomando jugos o como licuados o como jugos licuados de apio? ¿Sabe usted los beneficios de tomar el un licuado de apio? Mire, beneficios: combate la acidez estomacal, previene la pérdida de memoria, contiene luteolina, que mejora la salud del cerebro, protege y fortalece la salud de las articulaciones y elimina los líquidos retenidos del organismo. ¿Por qué no me has dado ese apio?
1: Espinacas, apio y manzana verde.
0: Espinacas, apio y manzana verde. Ah, no, pues está bien. No, aquí la productora tiene unas botellitas de plástico.
1: Chiquitas.
0: Y hace sus juguitos. Y pues aquí tengo yo una enfrente. Ahí está, pues entonces sí estoy tomando apio. Por eso me siento más listo. Sí. Pero mire, fíjese, contiene luteolina, que mejora la salud del cerebro. Si usted dice, ya me está dando el Alzheimer, ya me está pegando el alemán, pero no hace nada, pues le va a seguir pegando. Tómese sus juguitos de apio y se le echa espinaca y manzana verde, pues más mejor va a estar. Mire, porque va a estar usted con la espinaca. ¿Qué comía Popeye? Espinaca. ¿Y cómo estaba? Fuerte. Bueno, pues ahí está. Así o más clarito. Bueno, ya se lo dijimos. Ojalá más gente supiera que una sola cucharada de miel y sal elimina insomnio, depresión, cansancio y ansiedad. Una sola cucharadita de miel y poquita sal le ayuda a combatir el insomnio, a vencer la depresión, a ya no estar cansado y a eliminar la ansiedad. Así o más clarito. ¿Y le gustan a usted las aceitunas? Las aceitunas protegen el corazón, disminuyen la presión arterial, reducen el apetito, protegen contra el Alzheimer, aliadas las aceitunas contra el cáncer, calma el dolor, mejora la salud de los huesos, beneficia el cabello, al cabello y la piel. Las aceitunas son una rica fuente de hierro, le ayudan en la salud para los ojos, la salud del tracto digestivo, retarda el envejecimiento, las aceitunas, previenen la formación de coágulos, son antiinflamatorios naturales las aceitunas y mejora el desempeño físico. Así o más clarito. Y finalmente, nos vamos a ir a nombre de nuestra productora, su servidor, Félix Mesa Jáuregui, les decimos gracias. Que tengan un excelente miércoles, ombliguito de semana, y si Dios nos lo permite, nos volveremos a escuchar mañana. Ya mañana será jueves. ¡Adelante, Sabina!
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4: 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A nombre de Félix Mesa y la productora, les agradecen el favor de su atención. Y los esperamos en otro más de la serie del noticiero El Sol del Valle.
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1: ¡Bravo! ¡Buena mañana! ¡Buenos días! A través del 910 de Radio Mexicana. Gracias por acompañarnos a través del 910. Buena mañana en este miércoles ya, ¿no? Miércoles 30 de septiembre. Hoy es día de Jerónimo, Urso y Sofía. Felicidades para todos los que llaman sus nombres. ¡Vamos a iniciar! Esto se llama Arrullo de Dios, a cargo de Vicente, no es José Alfredo Jiménez. ¡Buenos días! Exactamente 11:01.

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1: Bueno, ahí escuchamos a Majo Aguilar. Así fue. Buenos días, 11 de la mañana con 24 minutos. 11:24 de la mañana. Nos vamos a ir con más música. El tema se llama Jesucita en Chihuahua. El mariachi Vargas. Buenos días.

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1: Bueno, vamos a felicitar el día de hoy a todos los que cumplen años. Hoy es santoral de Jerónimo, también Urso y Sofía. Felicidades, como no, para Janet Ochoa Quevedo. Está cumpliendo años el día de hoy, de parte de su esposo, sus hijos, su mamá, amigos, sus hermanos y familiares, acá por los rumbos del fraccionamiento San Miguel. Enhorabuena y felicidades para Janet Ochoa Quevedo, que está cumpliendo años. Enhorabuena y felicidades. Y para los que cumplen años o celebran su onomástico, vámonos con las mañanitas. ¡Felicidades!
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1: Vámonos con el siguiente tema musical. Saludos a la señora Esther acá en Calexico, California. Como no, le mandamos un saludo a esta hora de la mañana. Buenos días. Son exactamente 11 de la mañana con 35 minutos. 25 para que sean ya las 12 del mediodía. Vámonos, le mandé una carta a Esther. La voz del charro zacatecano, Antonio Aguilar. Buenos días. 11 de la mañana con 35 minutos.

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3: 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Vámonos con más música. Otro tema solicitado a través del 910. Eso se llama Una Página Más. Buenos días, 11 de la mañana con 38 minutos, 22 y las 12 del día a través de Radio Mexicana. Qué gusto saludarte desde el Centro Cívico y Comercial.

0: La voz de Amalia Mendoza a través de Radio Mexicana, Vagar Intersomas, un tema solicitado. Buenos días, 11 de la mañana con 44 minutos, 11.44 de la mañana. Vamos a ir una breve pausa y regresamos a través del 910. Buenos días.
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0: Vámonos con más música a través de Radio Mexicana. Tenemos el tema, un tema solicitado en la voz de Javier Solís. Esto se llama Humo en los Ojos. Buenos días.

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3: Con más música a través de Radio Mexicana, otro tema solicitado a través del 910. Esto se llama La Gitanita, cargo del Recodo. Buenos días, 11:49 de la mañana.

Con más música a través de Radio Mexicana, otro tema solicitado a través del 910. Esto se llama La Gitanita a cargo del Recodo. Buenos días, 11:49 de la mañana.

0: Vámonos con Guitarras de Medianoche a cargo de Lucha Villa a través de Radio Mexicana. 8 minutos y serán ya las 12 del mediodía.
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0: a continuar a través de Radio Mexicana. Buenos días, 5 y las 12.
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0: Con más música a través de Radio Mexicana, nos vamos a ir con el siguiente tema musical. Saludos al buen amigo Arturo Cruz, que nos escucha acá por los rumbos de la Orizaba. Muchas gracias por escucharnos, ¿no? Todos los días, dice, estamos escuchando Radio Mexicana, dice. Vámonos con un tema solicitado. Esto viene a cargo de Javier Solís. Silencio se llama.

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5: La presidenta evadió este miércoles hablar específicamente de la sanción impuesta por el Departamento del Tesoro de Estados Unidos contra Carlos Torres, ex esposo de la gobernadora Marina del Pilar. Ante la pregunta en su conferencia de prensa, la presidenta comparó el caso de esta medida contra 46 sujetos y empresas con los señalamientos contra Cibanco Intercam y Vector Casa de Bolsa. Además, señaló que la Fiscalía General de la República ya tenía abiertas carpetas de investigación en contra de una parte de los señalados. La Fiscalía General de la República no investiga a Andrés Manuel López Beltrán, hijo del expresidente López Obrador, por los señalamientos de The New York Times, así lo informó la presidenta Sheinbaum. También la presidenta informó este miércoles de que Interpol retiró la ficha roja en contra de Víctor Manuel Álvarez Puga, empresario mexicano, y su esposa Inés Gómez Mont. El gobierno mexicano había solicitado la extradición de Álvarez Puga, quien fue detenido en Estados Unidos y es considerado prófugo porque enfrenta cargos por delitos como lavado o desvío de recursos. La tormenta tropical Rachel se intensificó este miércoles a huracán categoría 1 y provocará lluvias intensas y fuertes en varios estados del Pacífico mexicano, informó el Servicio Meteorológico Nacional. En su más reciente reporte, el organismo explicó que a las 6 de la mañana el centro del meteoro se localizó a 350 kilómetros al suroeste de Cabo Corrientes, en Jalisco, y a 570 kilómetros al oeste de Lázaro Cárdenas, en Michoacán. El estado de Jalisco anunció la suspensión de clases para este miércoles debido al pronóstico de lluvias intensas provocadas por el paso de la tormenta tropical Rachel en el Océano Pacífico. La Secretaría de Educación Estatal detalló que la medida abarcará 30 municipios de la entidad y exhortó a la ciudadanía a mantenerse atenta a los avisos oficiales y a las indicaciones emitidas por la Unidad de Protección Civil. El diputado federal Jorge Kawachi Macari falleció este miércoles, anunció Manuel Velasco, coordinador del Partido Verde en la Cámara de Senadores. Tenía 58 años. Una jornada nocturna violenta se registró en distintos puntos en Silao, en Guanajuato, donde tres hombres fueron asesinados en tres ataques armados diferentes y uno más resultó herido. Además, se registraron otros tres asesinatos en Irapuato, Pénjamo y León. La audiencia intermedia de Ovidio Guzmán, hijo de Chapo Guzmán, fue aplazada por octava ocasión. Se trata de la audiencia en la que el exlíder de los Chapitos espera obtener una reducción de sentencia. Tras de múltiples aplazamientos, esperaba que la audiencia intermedia de Ovidio Guzmán se llevara a cabo el 28 de octubre. Estados Unidos impuso sanciones este miércoles en una supuesta red financiera vinculada a la organización criminal transnacional Tren del Agua, catalogada por la administración de Trump como grupo terrorista extranjero. El Departamento del Tesoro estadounidense detalló en un comunicado que impuso sanciones financieras contra 10 personas a las que acusa de estar involucradas en un esquema de fraude. El piloto y el copiloto del avión que volaba desde Dubái a Tel Aviv y fue desviado por un incidente que algunos pasajeros han descrito como un acto terrorista, se encuentran heridos y fueron trasladados al hospital al aterrizar en el aeropuerto de Tabuk, en Arabia Saudí, informaron fuentes oficiales. Tanto el capitán del avión como el copiloto, sufrieron heridas, por lo que fueron trasladados al hospital para recibir la atención médica necesaria, indicó en un comunicado del aeropuerto de Tabuk, informó la compañía saudí responsable de la gestión y operación de los restos de estos recintos. El primer ministro israelí Netanyahu apuntó que uno de los pilotos del vuelo Fly Dubai, que sufrió un incidente este miércoles, se acabó aterrizando en Arabia Saudí e intentó estrellar la aeronave tras apuñalar a su compañero en la cabina. Durante el vuelo, cuando se aproximaban al país, uno de los pilotos apuñaló al otro piloto. Al parecer intentó estrellar el avión con sus ocupantes, afirmó el mandatario en un video comunicado emitido por su oficina en su primer mensaje tras el incidente de la aeronave. Una persona murió y otra resultó herida en dos tiroteos en la ciudad de Kobe, en el oeste de Japón, y un hombre de 79 años fue detenido por la policía en relación con el suceso, informaron este miércoles medios locales. Las autoridades fueron alertadas hacia la 1:15 de la tarde de que un hombre había recibido un disparo en el abdomen en el distrito de Chuo, afirmó la agencia de noticias japonesa Kyodo. La víctima fue declarada muerta tras ser trasladada a un hospital cercano. El hallazgo de habitaciones y autos de lujo dentro de una cárcel situada en la ciudad de Bogor, al sur de Yakarta, ha desatado una polémica en Indonesia, donde el gobierno del exmilitar Prabowo Subianto ha anunciado sanciones e investigaciones para hacer frente a las críticas. La Dirección General de Instituciones Penitenciarias de Indonesia supervisó este miércoles la demolición de estos inmuebles, una semana después de que el personal de la Defensoría del Pueblo hallara una hilera de pequeños departamentos ocultos en un terreno de la prisión de Cibinong. Y el actor de cine y televisión Otto Singo falleció este miércoles, informó la Asociación Nacional de Intérpretes. Descanse en paz, Otto Singo. Bueno, comenzamos con la información y ya tenemos como todos los días a José Luis Plaza. Buenas tardes, José Luis.
4: Buenas tardes, Alberto. Buenas tardes al auditorio. Y bueno, el próximo miércoles 28 de octubre, la Fórmula 1 va a llegar a Paseo de la Reforma. Una vez más, va a haber un recorrido de la escudería de Checo Pérez por por la avenida Reforma. Me supongo que va a ser como la ocasión anterior, que fue de La Diana a Insurgentes. Entonces, ese recorrido el próximo miércoles 28 de octubre. Y esto, con esto se da inicio a lo que es el Gran Premio de la Ciudad de México.
5: Es el siguiente fin de semana, creo.
4: Es el 28. Al siguiente, o sea, es el miércoles. Esta presentación en Paseo de la Reforma. Luego, el jueves descansan. Viernes y sábado son pruebas de calificación. Y el domingo el Gran Premio.
5: Qué bien, qué maravilla.
4: Gran Premio número 300.
5: Caray. Uh-huh. José Luis, muchas gracias. Buenas tardes.
4: Hasta luego. Buenas tardes, Alberto.
5: Y casi con 86 votos a favor, 42 en contra y 0 abstenciones, el Pleno del Senado aprobó en lo general y en lo particular la iniciativa presidencial que prohíbe que algún candidato a titular del Ejecutivo, gobernador estatal o jefe de gobierno de la Ciudad de México tenga doble nacionalidad. Se trata de una minuta de la Cámara de Diputados. El dictamen contempla reformas a los artículos 86, 116 y 122 de la Carta Magna. En tribuna, el emecista Luis Donaldo Colosio acusó de que, a pesar de que la iniciativa de Sheinbaum no requiriera urgencia, se votó como si lo hiciera. Mientras tanto, en las múltiples comisiones de este Senado duermen decenas de iniciativas de todos los grupos parlamentarios. Algunas llevaban más de un año esperando. Hablan de salud, de trabajo digno, hablan de seguridad, de educación, y para esas nunca hay prisa. Pero para lo que llega de Palacio Nacional siempre las hay, dijo Colosio. Mencionó que la legislatura estará marcada por la rapidez con la que se modificó la Carta Magna y por los errores que hay en el texto. Luis Fernando, buenas tardes.
6: ¿Qué tal, Alberto? ¿Cómo te va? Muy buenas tardes. El Departamento del Tesoro de Estados Unidos exhibió el círculo de Carlos Alberto Torres Torres, ex esposo de la gobernadora de Baja California, Marina del Pilar Ávila, que incluye a su hermano, al exdirector de Seguridad Pública de Mexicali y un exfuncionario federal señalados de tener nexos con el cártel de Sinaloa. A través de un comunicado identificó a la expareja de la morenista como un operador político ligado a grupos criminales que mantienen una alianza con el ruso, líder del brazo armado de la facción de los Mayos. Por medio de su posición usaba su influencia política para facilitar las actividades de las organizaciones delictivas y proteger al cártel de Sinaloa de la intervención del gobierno y de las fuerzas del orden en Baja California. Asimismo, recibió pagos mensuales por parte del exdirector de Seguridad Pública de Mexicali, Pedro Ariel Mendíbil García, para permitir que la organización criminal operara con impunidad en el estado.
5: Y la presidenta Sheinbaum informó este miércoles que Interpol retiró la ficha roja en contra de Víctor Manuel Álvarez Puga, empresario mexicano, y su esposa Inés Gómez Montt. El gobierno mexicano había solicitado la extradición de Álvarez Puga, quien fue detenido en Estados Unidos y es considerado prófugo porque enfrenta cargos por delitos como lavado o desvío de recursos. La mandataria criticó que se quitara esta ficha roja a estas dos personas, a quien señaló que son factureros reconocidos y cuentan con orden de aprehensión en México. En la conferencia matutina, Sheinbaum indicó que esta medida le fue informada más temprano y su gobierno solicitará información a Interpol para conocer el motivo de esta decisión. Además, indicó que se pedirá que se reactive la ficha roja por los casos pendientes en el país y pidió reciprocidad a Estados Unidos. Volvemos en un minuto.
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5: Regresamos a la pausa.
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5: Regresamos de la pausa. La presidenta nacional de Morena, Ariana Montiel, desestimó las revelaciones que hiciera el diario estadounidense The New York Times sobre que Andy López Beltrán es investigado por dos agencias de seguridad e inteligencia de Estados Unidos por presuntos vínculos con actividades ilícitas relacionadas con redes de contrabando de combustible y crimen organizado. En el caso de nuestro compañero Andrés Manuel López Beltrán, pues es la misma narrativa que ha venido construyéndose desde la oposición, desde la derecha, dijo. Respecto al anuncio que hizo la Oficina de Control de Activos Extranjeros del Departamento del Tesoro de Estados Unidos, que publicó sanciones financieras en contra de personas vinculadas al cártel de Sinaloa, incluyendo a Carlos Alberto Torres Sorres, esposo de la gobernadora de Baja California, Manuel del Pilar Ávila, la dirigente morenista dijo que se investigará lo que se tenga que investigar. ¿Qué más tenemos, Luis Fernando?
6: Alberto, la Suprema Corte de Justicia de la Nación determinó que el Estado de Chihuahua debe incorporar en su legislación local la causal de nulidad de elecciones por la intervención e injerencia extranjera. Por unanimidad de votos, el Pleno aprobó el proyecto de la ministra Sara Irene Herrerías, que propuso declarar la omisión legislativa del Congreso de ese Estado. Durante la presentación de su propuesta de sentencia, la ministra Herrerías Guerra explicó que el Congreso de Chihuahua no armonizó su ley electoral para incluir la reforma hecha a nivel federal. En mayo pasado, el Congreso Federal reformó el artículo 41 constitucional para incorporar como causal de nulidad de elecciones la intervención extranjera. Sin embargo, no se ha emitido su ley reglamentaria. Los ministros también aprobaron que el Congreso de Chihuahua debe legislar en materia de nepotismo, como ya se hizo a nivel federal.
5: ¿Y qué más ha pasado en el país? Vámonos al carrusel de los estados.
9: De acuerdo con la Secretaría de Turismo del Gobierno de México, Nayarit ocupa el primer lugar nacional en inversión turística programada y concentra el 20% del monto de inversión turística registrado en el país, con proyectos que suman 9.281 millones de dólares. El gobernador del estado, Miguel Ángel Navarro Quintero, destacó que este resultado abre nuevas posibilidades para la entidad, con más empleos, mayor actividad para los negocios locales y nuevas oportunidades para las familias conforme los proyectos se concreten. Navarro Quintero señaló que este resultado refleja el potencial de los destinos nayaritas y el trabajo de quienes han hecho del turismo una forma de vida, al tiempo que refrendó el compromiso de que este crecimiento se traduzca en bienestar y en más oportunidades para que las y los nayaritas puedan construir su futuro en su propio estado. Desde Tepic, Nayarit, para Informe 24, Perla Rentería.
10: En Jalisco, un operativo de la Fiscalía General de la República terminó en un enfrentamiento a balazos en el fraccionamiento Lomas del Mirador, en el municipio de Tlajomulco. Los agentes acudieron para cumplimentar una orden de aprehensión contra un sujeto buscado por delitos contra la salud en Jalisco y otros delitos del fuero común en Nayarit. Al detectar la presencia de los elementos federales, el sujeto presuntamente abrió fuego, por lo que los agentes repelieron la agresión y lo abatieron. En el intercambio de disparos, un elemento de la Fiscalía General de la República resultó lesionado, aunque se reporta fuera de peligro. Además, policías de Tlajomulco detuvieron a otro sujeto relacionado con los hechos, a quien le aseguraron un arma de fuego. Desde Guadalajara, en Informe 24, David Correa Aldrete.
11: Armando M.L., alias El Chivo, presunto jefe del grupo delictivo La Línea y uno de los principales objetivos de las autoridades de México y Estados Unidos, fue detenido aquí en la frontera y trasladado a la Ciudad de México. Según el Registro Nacional de Detenciones, el arresto fue realizado el pasado 25 de septiembre mediante una orden de aprehensión girada por un juez federal. Para el arresto llegó un grupo especial de la Marina que montó un operativo en varios puntos de la ciudad en busca de El Chivo. Fue localizado finalmente en una vivienda y vestía un pantalón de mezclilla azul fuerte, una playera negra y sandalias del mismo color, además de calcetines blancos. El RND establece que esta persona se encontraba el pasado 25 de septiembre bajo custodia de la Fiscalía Especializada en Materia de Delincuencia Organizada en la Ciudad de México. Sin embargo, es confuso, ya que existe el registro de ingreso a las instalaciones del Cerezo 3 en esta ciudad. El Chivo, que se encuentra en el listado de los más buscados, es nombrado en una amenaza dirigida a las autoridades. Como se informó que mediante una cartulina con un mensaje dirigido a las autoridades con una cabeza de chivo dentro de una hielera de Unicel fue dejada por desconocidos durante la madrugada en el distribuidor vial de Libramiento Independencia y Manuel Talamasca Mandari, a donde acudieron policías municipales para retirar los objetos. Un supervisor de la Secretaría de Seguridad Pública informó que recibieron un reporte al número de emergencia 911 a la hora con 10 minutos sobre la presencia de objetos con amenazas en ese punto y se mandaron patrullas.
12: Celebró el sábado 26 de septiembre. Todos los estados poseedores de armas nucleares deben reducir el papel de las armas nucleares en sus políticas de seguridad mediante medidas de fomento de la confianza que garanticen la transparencia, aseguró el secretario general. Luis Fernando.
6: Alberto, el secretario de Guerra de Estados Unidos, Pete Hegseth, anunciará un recorte del 20% en plazas de almirantes y generales dentro del plan de reestructura del Pentágono, según publicó la prensa estadounidense. El anuncio se dará a conocer este miércoles durante el discurso que Hegseth pronunciará sobre el estado de las Fuerzas Armadas en Quantico, Virginia. La medida para reducir las plazas que afectará a altos cargos del ejército, la armada y las fuerzas aéreas llega después de los intentos del año pasado de limitar el número de generales y almirantes de 4 estrellas en servicio activo en las Fuerzas Armadas estadounidenses en al menos un 10%. Estos recortes se suman a otros en torno a una veintena de líderes militares de todas las ramas de las Fuerzas Armadas desde que Hegseth asumió el cargo y que han generado la preocupación de legisladores del Congreso.
1: En la opinión de Jesús Martín Mendoza.
13: Hablemos de lluvias. Han sido muy intensas en los últimos días, sobre todo en los estados de la costa del Pacífico mexicano, a consecuencia de dos sistemas ciclónicos, tanto Polo como Rachel. Hay que decirlo como es. Polo ha sido uno de los sistemas ciclónicos más extraños y más poderosos de la última década. Su poderío pasó de huracán categoría 1 a categoría 5 en tan solo 18 horas. No se tiene un precedente como ese. Posiblemente el huracán Vilma, posiblemente el Gilberto de 1988, pero de ahí en fuera no recordamos un sistema que en tan poco tiempo hubiese alcanzado tal poderío. Pero yo sí quiero reflexionar algo con todos ustedes. Cuando se habla de huracanes a través de los medios de comunicación o sistemas ciclónicos, siempre se habla como si fueran verdaderos monstruos, como si fueran monstruos destructivos, que sí lo son cuando las lluvias alcanzan lugares donde hay vivienda y esa vivienda fue construida donde antes había agua. Claro que sí, las grandes inundaciones han causado muchos daños a la infraestructura y también a las personas. Pero no satanicemos a los huracanes ni a las tormentas tropicales. Son el fenómeno atmosférico que nos traen agua. Con toda la tecnología que tenemos y con toda la inteligencia artificial, los seres humanos seguimos bebiendo agua de los ríos, de los lagos y del subsuelo. Entendamos a los sistemas ciclónicos como lo que son nuestros proveedores de agua para beber.
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14: Muy buenas tardes. Este día la extensa circulación del huracán Rachel de categoría 1 ocasionará un temporal de lluvias en estados del noroeste y occidente del territorio nacional, con lluvias puntuales intensas en Jalisco, Colima, Michoacán y Guerrero. Lluvias muy fuertes en Nayarit Sur, así como lluvias fuertes en Baja California Sur y Sinaloa. A su vez, se prevén fuertes rachas de viento y oleaje elevado en costas de dichos estados. Por otro lado, el frente frío número 1 ingresará al norte de la República Mexicana en interacción con una circulación ciclónica y una vaguada en altura. Tome sus precauciones y disfrute del clima. Les saluda Ela Canet.
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12: Luis Fernando, ¿con qué terminamos?
6: Alberto, el actor cubano de cine, teatro y televisión Otto Sirgo falleció este martes, informó la Asociación Nacional de Intérpretes. La institución, en un comunicado, lamentó la muerte del histrión de 79 años, que desarrolló toda su carrera en México, tanto en teatro, películas y telenovelas, alcanzando la fama internacional con sus melodramas Lazos de Amor y Niña Amada Mía. A sus familiares y amigos mandamos nuestras más sentidas condolencias de parte del Consejo Directivo y Comité de Vigilancia de la Asociación Nacional de Intérpretes, expresó. A las condolencias por su fallecimiento se unió la Asociación Nacional de Actores, así como figuras del medio artístico, como la actriz Patricia Reyes Espíndola, comunicadores del espectáculo y diversos programas de televisión. Descanse en paz, Otto Sirgo.
12: Bueno, así es, que descanse en paz. Es la 1:24 de la tarde, nos tenemos que marchar, pero como siempre, mañana más, a la 1:00. Mientras tanto, gracias, que descansen, muy buenas tardes.
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buenas tardes, muy buenas tardes. Qué gusto saludarlos, amigos. Estamos aquí en la cabina de Radio Mexicana, en las instalaciones de Audiorama, en el Centro Cívico y Comercial de Mexicali, Baja California. Saludos a través de la frecuencia 910 en AM, a través de la aplicación y la página web de Audiorama Comunicaciones. 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

0: Chome Cárdenas, Silverio Quintero y un servidor le tenemos a ustedes todo lo relacionado con el béisbol en todos sus niveles. Bienvenidos al Debateando de hoy, miércoles 30 de septiembre del 2026. Dando seguimiento al juego que está en este momento un gran encuentro entre los Phillies de Filadelfia y los Bravos de Atlanta, que hoy en día pues viene siendo la serie más disputada, esta de los Phillies y los Bravos de Atlanta, por el score tan cerrado el día de ayer, por el score tan cerrado y por, bueno, la rivalidad que ya dijimos ayer que significan estas dos organizaciones. Y todavía hoy nos tienen un juego cerrado también, y donde pues ha habido de todos. Hace rato estaban con la caja llena los Bravos de Atlanta y un out, batearon para overplay. Harper corrió malas bases y los Phillies mató un rally para los Phillies. En fin, ahí está el encuentro cerrado. Vamos a ver en qué termina. Ya saben lo que significa este resultado para los Phillies: es el adiós a una temporada. Y para los Bravos, bueno, que son los favoritos, es dar un paso importante. Vamos a hablar del resto de los resultados de el día de ayer. Y por supuesto, el béisbol en general. Chome Cárdenas, ¿cómo estás? Un gusto saludarte.
1: ¿Qué tal, compañero? Hola, ¿qué tal, estimado? Lo escucho. Buenas tardes. De mi parte también le doy la bienvenida a que nos escuchen una vez más aquí en su programa Debateando, en su horario acostumbrado de 1 a 2 de la tarde. Recuerden, estamos a través de la XAO910 de Audorama, a través de esta emisora. Nos saludamos ya esta mitad de semana, despidiendo el mes patrio. Hoy es el último día de el mes de septiembre de este 2026, pero nosotros, sin descuidar las noticias recientes del béisbol en todos sus niveles, ya sabe, actividades del béisbol infantil hasta el béisbol de las grandes ligas, algo que, bueno, pues tendrá el fin de semana dentro de la pelota local. Nuestro amigo Víctor Coronado, muy emocionado y contento, por supuesto, por lo que se está viviendo ya a unos días de que se lleve a cabo la Copa Poniente 2026. Ya están los seis equipos velando armas con su material. Vemos mucho material local, eso es importante, mucha juventud pues que tenemos viendo en los diferentes escenarios que se estarán llevando a cabo en los campos del complejo de la colonia Zaragoza. Esto nos lo envía a temprana hora Víctor el Jackie Coronado. Hay más notas, hoy dice Javi Álvarez, a temprana hora también nos mandó un mensaje. ¿Desvelado Javi Álvarez, no?
0: Tengo rato que no sé de él.
1: ¿Anda desvelado?
0: Ah, ya sé dónde fue. Ajá. En las celebraciones.
1: Y pues, un poquito desfalcado, así me dice, nada más, en su mensaje, pero me dice, tuve la oportunidad, dice, de pedir la información, recabar la información para el día de hoy. Hoy hay reunión en la Liga Campesina dentro de lo que será pues su próxima jornada, la jornada número 5 de la Liga Campesina, que preside René Quintero García. La reunión será ya, como es una costumbre, ya a las 7 de la tarde el día de hoy en Rancho El Tigre, en su oficina en Rancho El Tigre, elegido Cocapá Indígena. En otra de las notas, hablando del béisbol de las grandes ligas, pues ayer tres mexicanos, así los consideran, ¿no? Tres mexicanos tuvieron actividad, dos más identificados, como es el caso de Isaac Paredes y Javier Azar, que bueno, pues no fue más bien una presentación gris, la de los mexicanos en lo que es el playoff de los comodines. Un solo imparable conectó Isaac Paredes. El caso de Javier Azar, bueno, pues también un relevo incierto, no le fue de nada bien, le anotaron tres carreras, una alta efectividad en su presentación. Hablando pues de lo que se está viviendo en este arranque de la postemporada del béisbol de las grandes ligas, y ese resultado que decía la Lomesa, pues cerrado, ¿no? Las últimas entradas se ha definido para el equipo, en este caso, primero para el equipo de los Bravos de Atlanta el día de ayer. Hoy parece que también llevará profundidad este partido. Estamos en la parte baja de la séptima entrada, y bueno, pues 1-1 los Bravos de Atlanta y los Phillies de Filadelfia. Los resultados, pues el día de ayer holgados, se vivieron el día de ayer solo, pues esas dos blanqueadas, hubo dos blanqueadas, la de los Yankees y los Medias Rojas, que llevaban también un buen partido, pero se soltaron el pelo los Yankees y empezaron a batear, al igual que, bueno, esto fue diferente, el de los Padres y los Cubs, porque los Frailers llegaron desde la primera entrada atacando al picheo de los Cachorros de Chicago. Silvano Quintero, buenas tardes, ¿cómo estás? Gusto saludarte.
2: Muy buenas tardes, Chome Lalo, querido Radio Escucha, es un placer, un gusto saludarles el día de hoy, llegando aquí barrido, mire, Chome, después de dar como 20,000 vueltas.
1: ¿Qué te marcaron?
2: Estacionamiento. Wow. No, me marcaron safe, llegué todavía vivo aquí a la cabina de Radio Mexicana. Pues complicadísimo, complicado, aunque el juego decía Lalo, 1-1, ¿en qué entrada va el de los Phillies y el de los Bravos? Resultado, empatado sigue 1-1, pues complicado, complicado para el equipo de los Phillies. Fíjate lo que son las cosas y las logísticas, ¿no? De las estadísticas para los elementos de las decisiones de los managers. El caso de Tyler Mayle, este lanzador derecho que llegó a los Bravos de Atlanta, en esta temporada había enfrentado dos veces a los Phillies de Filadelfia. En tres entradas que les había lanzado, solamente había permitido una carrera limpia. Por lo cual, pues creo que Walt Weiss no dudó ni tantito en mandar a la loma los disparos a este pitcher derecho, en donde, como dices, pues tienen que ganar los Phillies para poder permanecer y pensar en un tercer juego el día de mañana. Se van complementando los campamentos de entrenamientos de la Liga Mexicana del Pacífico. Ya el equipo de Mexicali pues anunció la llegada de Jaque Mate, Jake Sánchez, Javier Salazar, Fernando Lozano, y también por ahí Luis Santos se incorporan ya a los entrenamientos de el equipo de los Águilas, de donde Roberto Chapo Vizcarra seguramente está, ¿no?, en camino de poder ir viendo las alternativas que pueda tener para el inicio de la temporada. Y ya, qué bueno, ¿no? Me da mucho gusto la información que dio ayer a conocer la Liga Mexicana del Pacífico, donde ya un nuevo representante en la liga, como un patrocinador, sponsor, ¿cómo le llaman los gringos, Lalo?
0: Sponsor, sí.
2: Como un, pues es que no se me hace propio patrocinador, que vendría siendo un aliado comercial para la liga. Porque estamos hablando de, son 3 años, ¿no? Aproximadamente hasta el 2030.
0: Socios comerciales.
2: Es correcto. Un socio comercial para la liga hasta el 2030, y creo que viene a dar esa base, ¿no?, a la liga, que hasta por cierto tiempo muchos quedamos en esa duda, porque es importantísimo, ¿no?, dar ese cerrojazo comercial, porque es parte de los presupuestos que se deben manejar por parte de la liga, que lógicamente hay subsidio para cada uno de los equipos, creo yo.
1: Punto, término, ¿no? No será como la última temporada de Liga Arco Mexicana del Pacífico.
2: Queda como
1: Liga Arco Mexicana del Pacífico, nada más.
0: Son otros acuerdos, ¿verdad?
1: Otros acuerdos.
0: Y creo que dentro de esos días van a dar. Ese es como el ancla, patrocinador ancla, o el socio comercial ancla, ¿no? Pero se van a dar a conocer nuevas alianzas que se están haciendo con otras marcas, que pues también son importantes, claro, pero con bajo otros términos, y ya también se van a dar a conocer. O sea, sí se está comercializando, ¿no? Se está vendiendo bien la Liga Mexicana del Pacífico.
2: Sí, sobre todo, ¿no?, con una institución como la de este tipo, y que sabemos que detrás de este nombre hay un gran hombre que le encanta el béisbol.
0: ¿No? Ese es el gustar del béisbol, porque no dice, yo voy a estar nada más con la Liga Mexicana de Béisbol, ¿no?
2: General. Sí, también.
1: O sea, verano, Pacífico y Grandes Ligas.
0: Sí, no, y quiere decir que le conviene estar, porque no vas a ser patrocinador, a autorizar una firma nada más porque te gusta el béisbol.
2: Y en ninguno de los años irá a aparecer como Liga Banamex del Pacífico, o como lo era Liga Arco Mexicana del Pacífico.
0: Fíjate,
2: hasta el
0: que
2: momento no se ha mencionado de esa parte, ¿no?, de esa alianza, porque la liga habla de que con ello podrán tener en los próximos años más cercanía a la afición, más profesional en su operación, y con una ambición de crecer más entre las fronteras, ¿no?, allá de nuestras fronteras, pero sí no habla de la parte del nombre, ¿no? O sea, hasta dónde será pues partner de esta organización de la Liga Mexicana del Pacífico.
0: Bien, pues hay mucho que destacar el día de ayer en la jornada. ese cuadrangular que dio Ben Rice, la manera
1: dos.
0: De
1: dos,
0: sí,
1: pero para amarrar, o cuál
0: con
1: de
0: la
1: los dos,
0: sí, con la caja llena,
1: yo creo que ese,
0: ¿vieron cómo la bajó el catcher? El catcher de bullpen, ¿no vieron esa? Dio el cuadrangular a la zona de bullpen, y el catcher de bullpen, de unos pasos para atrás, parecía que le iba a el catcher de bullpen de los Yankees, ¿no? Parece que le iba a cachar, y la detuvo con la frente. Una careta, obviamente, pues, ¿no? Como una manera de...
1: Sí, de festejar.
2: De yo festejar. La podría haber detenido con la frente. Me daré la...
0: Yo creo que hasta una de básquetbol, sí. No, te creas. Ah, pero no. Bueno, tú pusiste la bola, yo la rematé. Y yo digo, por lo brillante, el diamante, vamos a tener varios candidatos. No me quiero adelantar, ¿verdad? Porque lo vamos a poner ya después de la otra pausa. Pero lo de Ben Rice puede ser un buen candidato. Lo de King, que fue lanzando un juego sin hit ni carrera hasta
2: la séptima. Lo del niño, Lalo Mesa. Realmente lo que hace el niño, posicionarse en el segundo lugar en historia.
1: Vamos a pelear aquí de cosas con el niño.
2: En bases alcanzadas.
0: No, pero yo, Musgrove regresó después de 2 años y el primero lo ponchó. O sea,
2: sí, no, sí, hay muchas cosas.
0: Los medias blancas, de veras que cada vez somos... Bueno, poco a poco vamos creyendo en ellos, ¿no? Creo yo. Tal vez medias blancas, si te lo ponen así, medias blancas, Houston. Aunque Houston haya pasado de apenas, te vas con Houston, ¿no? Como que tienen, fíjate, más nombres, como que
1: a
0: tienen
1: tres
0: más
1: personas de, más de, peso. Bueno, hice comentarios, ¿no? Lo que estamos analizando también aquí, pero aquí el aire, en situación de la primera jornada, cómo se vivieron los juegos. Y bueno, pues solamente yo opiné. Dentro de los cuatro, pues bueno, no fueron los cuatro juntos, uno aquí, otro allá, y oye, ¿cómo viste la jornada? ¿Cómo viste el juego? Bateador, resultado. Dije, bueno, pues en el caso de Medias Blancas, para mí, pues dio la sorpresa, porque Houston es favorito, y los tres compañeros le dieron el voto a favor, en este caso en el comentario, a los Medias Blancas de Chicago. Yo
0: ¿por el resultado de ayer?
1: Y Astros por pues es un equipo de ya en los últimos años de mucha tradición en postemporada, y el caso de Medias Blancas, que viene arrastrando esa mala temporada, o las dos últimas temporadas anteriores de fracaso, pues no es, para mí no era favorito, ¿no?
0: No,
1: están dando crédito a los Medias Blancas.
0: Sí, claro.
2: Sí,
0: claro.
2: No, ¿sabes qué?
0: Creo que por alguien ahí lo tiene hasta en la Serie Mundial.
2: Sí. Sí, mencionando un poquito, Lalo, cerrador Taylor de los Medias Blancas de Chicago. El equipo de los Medias Blancas de Chicago estuvo dentro de los staff de lanzadores cerradores que vinieron a salvar más juegos de más de una entrada, El caso de este muchacho Taylor, que lo trajo desde la octava entrada el manager Will Venable, pues no es algo que no hayan vivido durante toda la temporada. Fueron 33 ocasiones, creo, estuvo dentro del tercer mejor en cuanto a líderes de cerradores en venir a sacar más de 3 outs, y pues ayer vuelve a sorprender, o lo vuelve a hacer, ¿no? Will Venable dándole esa confianza a su pitcher cerrado.
0: Fíjense que ayer dábamos a conocer el éxito que había tenido Cam Schlitter contra los Medias Rojas del Boston. Dimos una lista, ¿no? De 5 o 6 salidas que le habían hecho una sola carrera. Aquí es un candidato grande también para lo brillante del diamante. Lo que hizo Cam Schlitter el día de ayer, les ponchó a 10. A 10 les ponchó. Obviamente se llevó la victoria. Y este hombre.
1: Oye, 3 hits.
0: Fueron 6 entradas, un tercio. Fueron 6 por 3, 17 outs.
2: Sí, es por la vía del punto.
0: 10 por la vía del.
2: Su primer salida en postemporada.
0: Sí.
2: 23 años tiene un chavalito ese, ¿no?
0: Fíjate nada más, ponchar a 10 Medias Rojas del Boston.
1: Y sigue esa efectividad, ¿no? Si lo sumas a los 5 juegos que habías comentado el día de ayer, con 0.56, mira, ¿a dónde le vamos a bajar?
2: El caso ahorita que hablamos de este juego de los Yankees contra los Medias Rojas, creo que el equipo de los Medias Rojas tiene una gran ventaja el día de hoy con Sonny Gray, lanzador. De hecho, en 9 salidas que tuvo Sonny Gray durante la temporada regular, tuvo un récord de 8 ganados, 0 perdidos con los equipos que están en la postemporada, y tuvo una efectividad de 1.29 con los equipos que están ahorita en postemporada. Entonces sabemos que es un pitcher que saca las garras, vamos, contra los equipos más poderosos, ¿no? Entonces esa es una ventaja que pueden tener los Medias Rojas el día de hoy.
0: Está atacando Bravos en el cierre de la séptima entrada. Vamos a ver si les alcanzan a los de Atlanta. Eso significaría ponerse cerca del triunfo y cerca de avanzar a la siguiente etapa. ¿Y qué sería el rival? Los Dodgers de Los Ángeles. El que gane de esta serie va contra los Dodgers. El que gane de la otra serie, les tocó postre, el mejor récord de Grandes Ligas, el de los cerveceros de Milwaukee. Y Michorovsky. Ya está Michorovsky con la bola en la mano. O es Cachorros, o es... Que siento yo que Milwaukee, esa área... Oye, anda a tener el estadio vendido, ¿no? Ya está. Pero yo creo que Milwaukee quiere a los Cachorros.
2: Es que es un clásico, ahí están vecinos. Son vecinos, aparte, y en la misma división, y tienen años peleando.
0: ¿Quién manejaba a Cerveceros de Milwaukee? ¿Quién maneja ahora los Cachorros? ¿Quién manejaba a los Padres? ¿Y sí, Murphy.
2: Sí, Pat Murphy llegó hasta con
0: los Padres. Pat Murphy maneja a los Padres y ahora está manejando a los Cerveceros de Milwaukee.
2: Oye, es el caso, Lalo, de este Cam Chile, este lanzador, por el equipo de los Yankees en la historia, con juegos de playoff con 10 ponches o más. Nomás lo habían hecho Mike Mussina, Roger Clemens, Orlando Hernández y Bob Turley. Pues Cam Cheater se mete ese listado.
0: ¿Y alguien lo habría hecho a esa edad?
2: Sí, habría que...
0: Hay que checarlo. Okay. ¿No? 1:20, llegaron las mañanitas, ya están desesperados aquí los del Dueto Miseria. 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Cumpleañero, Chome Cárdenas.
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0: Muy bien.
2: Pues. El día de hoy saludamos a Juan Carlos Hernández, que está cumpliendo años, que la pase lo mejor. A mi primo Manuel González León, tremendo Manuel. El día de ayer cumpleaños mi tía, su mamá, mira, y hoy el primo Manuel González León, pues deseando que la pase de lo mejor. Y el señor Cuco Cervantes también está cumpliendo años, aquel zurdo poderoso, similar, ¿no?, en su parte física.
1: ¿El que hablaba o Jiménez, cantaba? ¿No?
0: Cantaba, ¿no?, mientras bateaba.
2: Este pegaba tablazos, ¿no? Pegaba un rollo.
0: De los tomateros y de los zaraperos de Saltillo.
2: ¿No? Con muchos años.
0: A Panchito Ayala le mandamos un saludo, hasta el kilómetro 43, están cumpliendo todos años. A Eduardo Mesa Espinosa le mandamos un saludo.
1: Ay,
0: el gran Chapo.
2: Tremendo Chapo.
0: Ayer me fue mi mujer.
1: Se me olvidó como, porque pues, se me olvida esta fecha por lo de.
2: Sí, pues sí,
1: está bien. Me acuerdo que carritos. Que dulcecitos.
0: Ah, pues con
1: siempre razón. Se acordaba. Desde que empezó a hablar.
0: Tiene una memoria, eso sí.
1: Nino Flaquis me decía. Ya.
0: Sí, ya lo llevamos a que lo checaran. Su vista anda mal ahí. Este, con el.
1: De niño.
0: Ah.
1: Felicidades. Chapo, que la pases de lo mejor y que disfrutes tu día.
0: Y. Fíjate quién cumple años. ¿Ustedes recuerdan a Rainer Laya? Rainer Laya, un venezolano que jugó con los Azules de Don Álvaro Escamilla. Fíjate. Segunda base por él.
1: Cuando vino el zurdo, que venía el zurdo, que tirado con mamá.
0: No, ese es de la primera temporada, Rainer Laya.
1: ¿Cómo se llama el zurdo? ¿Te acuerdas?
0: Sí, Juan Carlos. Rami. No, es este que te. Juan Carlos, ay. Ahorita me voy a acordar. Bueno, felicidades. De Grandes Ligas, Faraón.
2: De Grandes Ligas, el día de hoy está cumpliendo años el zurdo Jesús Luzardo, que inició el juego ayer por los Phillies de Filadelfia, está cumpliendo años. Jake Manfield también cumple años el día de hoy. Kelly Jensen, chome, tráetelo a los Dodgers para su última temporada, hombre, para que cierre su su año, no sé cuánto tiempo más le pueda quedar, pero creo que ya está vislumbrando.
1: Ya le va a doler el brazo.
2: Vislumbrando también Carlos Guillén, venezolano, está cumpliría año José Lima el día de hoy, que en paz descanse. Yorkis Pérez también está celebrando su cumpleaños.
1: Se fue arriba Atlanta, 3-1 en la serie, y todo está atacando.
0: Sí, un doble sobre la cabeza del jardinero derecho. Y pues, ay, Phillies, pues no terminaron tan bien.
1: Las 3 carreras para Christopher Sánchez.
0: Bien, a todos los que llevan por nombre Jerónimo González, saludos. Sofía, pásenla bonito. Vamos a la primera pausa, regresamos, no se vaya. Continuamos aquí en su programa Debateando.
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0: 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También truchas, sí. Yo dije, te los voy a agarrar fuera de base. Bueno, el que agarraron fuera de base es a Bryce Harper en el jardín derecho. De eso son bien adiciones bien difíciles para los managers. Y en este caso, de mí se acuerdan si no lo van a crucificar. Harper fildeando, la falló, ¿eh? Hombre en primera y segunda. Yo, ¿no? Pues titubea, no, titubea, y que el sol, pues, y que no el sol.
1: Toda la temporada jugó primera base.
0: Por eso. O sea, pero si estás buscando.
1: Pero ayer se hicieron ese movimiento. Defensivo,
0: trajeron a Harper. Iban arriba. Iban arriba en el marcador.
1: Cuando iban 3-2.
0: Sí, buscaban defensa. Y aquí me imagino con el juego empatado, lo mantienen para. O mantienen su base, pues, por carreras. Bueno, la idea es de que lo dejan fildeando y sí, era realizable esa jugada que al final se produce la carrera, y luego se llena la caja. Y luego un elevado jardín central y pues se vino el 3-1.
2: Vamos a ver los comentarios. Si este resultó llegar así, Lalo, la gente no, en Filadelfia pues... es muy rigurosa, ¿eh? Muy rigurosa. Los medios de comunicación. Y por cierto, Bryce Harper no ha tenido todas las atenciones muy cordiales con la prensa también. Entonces, si el resultado quedase así, vamos a ver qué expectativa va a haber contra
1: Bryce Harper. Ya despertó el Weber. Correcto, cuadrangular solitario, 3-2. Sin out en la octava entrada. No, y ahí viene Harper.
0: Pues ocupa dar otro.
2: Ahí viene Harper.
0: Para que se les olvide un poco lo que está sucediendo. Aquí en este tipo de decisiones, pues es igual, ¿no? Crucifican al manager, pero yo creo que cuando vienen esas pláticas, discusiones de oficina, ¿no? Rápidamente le va a decir, hey, este es el reporte de sabermétrico que mandó tu gente, que me dijeron que así, que lo metiera, que así lo jugara. Pues.
1: Pero en este caso yo creo que es más, va a ser más fuerte la crítica por parte de los aficionados, porque es una plaza muy...
2: Sí. Tendrá que dar sus explicaciones el manager, Don Mattingly, creo yo, sobre la situación que se generó para poder ver enviado a Bryce Harper a los jardines, ¿no? Inclusive... creo yo que el propio jugador, claro, debe tener su opinión, decir, espérame, pues tengo toda la temporada, por más outfielder que haya sido durante mi carrera, tengo los últimos 5 años jugando la primera base.
0: Sí.
2: Entonces, habría que ver un buen consenso ahí, por el cual decidieron mandarlo al outfielder y que el jugador lo haya aceptado también, pues porque Harper tiene una jerarquía.
1: Ahí está el jonrón de Harper, ¿sí?
0: ¿Ya? ¿Ya se empató?
1: Empató.
2: Ahí está, qué bueno.
1: Cuadrangular espalda con espalda, demostró.
0: Qué buena reacción. Qué buena reacción. A ver, vamos a meter qué tan lejos la envió. Con esta pipsia, Bryce Harper.
1: Batea, el zurdo, ¿no? Los dos. Les trajeron un zurdo. Lee.
0: Le mandamos un saludo al licenciado Guillén y me pregunta qué pasó con PCA y Pete Crown Arms.
2: ¿Lo neutralizaron ayer?
0: Pues sí.
2: Lo neutralizaron.
0: Y todavía ahí, ¿no? Con el coach de coach. La falla de tercera.
2: ¿Quién le bateaba a Michael Keane ayer?
0: Sí.
2: O sea, realmente venía en su noche, ¿no?
0: Pero cuidado, no porque no batió ayer, no voy a batear hoy, eso se prende.
2: Tendría que mantenerlo ahí neutralizado, para que ese line-up de los cachorros no sea tan explosivo. Teniendo en base a ese hombre, hay que tener mucho cuidado.
0: Bien, ayer lanzó una crítica, ya ven que ayer recibió un cuadrangular Johan Durán, que fue el que perdió el juego, ¿no? Cuando ganó Atlanta, este pitcher de los Phillies. Y ahí leí una crítica y ahorita la busqué porque la archivé por parte de Memo Celis. Ese es el tema de las decisiones, ¿no? Solamente en uno de 61 juegos, 61 relevos que tuvo Johan Durán, lanzó más de una entrada.
1: Nunca. Una dos tercios, tiró ayer.
0: Ahí perdió, cuando viene a lanzar. Es que en la otra entrada.
2: ¿Cómo se dan esas situaciones?
1: Y, pues el exceso de confianza del manager, ¿no? De,
0: pero viene otro cuestionamiento para Don Mattingly, sí, pues. Otro, porque por lo de Harper, ¿no? Y esto sucede cuando, yo creo que si ganan los Phillies, a lo mejor ni se acuerdan de la decisión de dejar a Harper.
2: Sí.
0: Porque él va a decir, ¿saben por qué lo dejé? Porque iba a batear. Y ahí está el jonrón que pegó Harper. Pero ya sale una crítica aquí con el caso de Johan Durán, pues.
2: Sí, es que fíjate, Lalo, lo que mencionamos ahorita, los medias blancas, ¿no? Que utilizaron a su cerrador 33 veces durante la temporada. Pero ya hay una métrica, pues ya tienes una métrica de saber los resultados que te dieron ciertos movimientos. Yo no sé a Johan Durán, ahí están los resultados.
0: Bien, pues vamos a ver esa buena reacción de los Phillies. Le da esperanzas, pues.
1: Antes de la octava.
2: Ya.
0: ¿Qué les da esperanza? Les da vida. Sin duda. Bien, seguimos ahorita con el béisbol de las grandes ligas, sin duda, porque tenemos que estar actualizando el resultado. En cuanto terminemos el programa nosotros, va a empezar el segundo juego de
1: Astros,
0: ¿no? Que también están enfrentando la eliminación. ¿Qué les pareció? Aunque ya habíamos leído un poco ayer dentro de la presentación, porque ya lo mencionamos, del nuevo nombre, el naming que le llaman la Liga Mexicana del Pacífico, Banamex. Otro banco, por cierto, ¿no? Porque mucho tiempo estuvo Banorte, uh-huh. O en la otra liga estaba Norte, y pues ahora viene por Banamex, pero bueno.
2: Ahorita que decíamos nombre, acerca del nombre de la mesa, en las abreviaturas que está manejando la liga,
0: ajá,
2: le están agregando una B al final.
0: O sea, LMPB.
2: LMPB.
0: Ajá, pues.
2: ¿Sí?
0: Sí.
2: Pero, pues, textualmente no lo menciona. La Liga Mexicana del Pacífico presenta a Banamex como su nuevo socio estratégico y da a conocer su plan rumbo al 2030. Entonces, bajo el nombre base, la Liga Mexicana del Pacífico presenta la estrategia que transforma, pero más abajo sí le agregan la B en el comunicado de la propia Liga Mexicana del Pacífico.
0: Perdón.
2: Como naming partner number one.
0: Sí, es el número uno.
2: Uh-huh.
0: Y también se dieron a conocer, las nuevas
1: reglas,
0: ¿no? Las nuevas reglas.
1: ¿Cómo? Para que se acople. Porque mira, no todos los umpires que ya trabajaron en los umpires que trabajaron en el verano, trabajan en invierno, ¿eh?
0: La mayoría no.
1: No. Uh-huh. Entonces ahí pues tienen que trabajar un poquito más los umpires, ¿eh? Ponerse a pues un poquito, ¿cómo le llamamos? Más inteligente en la cuestión de la zona, para no tener tanto problema ahí.
0: Sí.
1: Porque al final de cuentas se va a hacer.
0: No, y
1: lo que quieren recuperar es tiempo, y si empiezan titubeante los umpires, uh-huh, aparte del equipo, lo que es el equipo de técnico, es la primera vez.
0: Porque los jugadores, como quiera, el que no viene de ligas menores, viene de Liga Mexicana de Béisbol, y pues ya se está aplicando, sobre todo lo del cronómetro, ¿no? Son 15 segundos para los pitchers, de pichada, una vez que se clave, para cuando no tiene hombre en base, son 20 segundos, cuando tiene hombre en base, el reto del ABS, que son dos para bateador, pitcher o catcher, ahí no entra el cuerpo técnico a retar, que quede también claro, y también pues si los vas perdiendo o si pierdes los dos, te quedas sin ellos, si pues los vas ganando, pues se van acumulando, ¿verdad? Los vas teniendo. También hay que recordar que son retos, se agregan esas jugadas que podrá retar, los que ya mencioné, se agregan a los otros retos que tienen los managers, ¿no? Que son jugadas en las bases, que son batazos de foul, home runs, y que esos pues se mantienen, ¿no? Entonces, sí, como dices, Chome, pues yo creo que todo el mundo hay que adaptarnos, claro, también, ¿no? Los que estamos ahí, sí, en la narración, ¿no? ¿Por qué pasó esto? ¿Por qué? Fíjate que no suene crítica, que no suene crítica, pero yo estaba viendo parte de los playoffs de la Liga Mexicana de Béisbol. Y voy a decir la cadena, ¿no? Porque también si no digo la fuente o dónde fue, también se es como, vaya el término, un mitote. Pero fue real. Fue en las transmisiones que hace Azteca, o TV Azteca. Y se asoma un umpire. Se asoma un umpire y le hace la señal de que lo... de que venció el tiempo, pues,
1: el pitcher.
0: Y lo penalizó, ajá, lo penalizó en este caso por una bola. Entonces, o estaba muy descuidado el narrador, o no sé, pero dijo, ahí se asoma el umpire y vamos a ver a qué obedece esto. Pero fue cuando fue muy, muy claro, ¿no? Que le dijo, tal vez no me acuerdo qué le dijo, pero nunca dijo, lo penalizó por el tiempo.
1: Que estaba bien evidente, ¿no?
0: Sí. Por eso voy.
1: Y más con la señal que hace.
0: Tal vez tú estás anotando, porque también sucede, sí. O estás viendo en la computadora un dato que quieres compartir y se te pasa eso. ¿No? Para eso están los detalles de juego. ¡Ey! Fue por esto.
1: Ese tipo de. Cuando, bueno, tienen que tener mucho cuidado también en eso de las últimas entradas o partidos cerrados. Si estás como visitante. Tienen la carrera del gane en la tercera, un picheo, un tiempo que se te pase, te retrase, con un conteo, por así, de 3-1 o 3-2, y te castigan y se te va el juego.
0: Sí, claro, sí.
2: Lo de los tiempos, ¿no? También lo de los tiempos de los bateadores, cuando ya ves, hay unos que tardan tanto en la caja de bateo, que piden exacto, tiempo, salen, ya nomás tienen 8 segundos para... salir de caja bateo y regresar, o sea.
1: ¿Cuántos segundos tomaría por turno Matías Carrillo?
0: Pues todos ellos. Yo me acuerdo de Marco Antonio Romero. Me acuerdo de varios, pero ahorita Marco Antonio Romero se salía.
2: El propio Yadier Drake. ¿Cuánto tarda?
0: Sí, se jalaba llegaba, pintaba una cruz, dos cruz, tres cruz, o Alejandro Ortiz, uh-huh. Y luego se levantaba y daba dos, tres vueltas, ¿verdad? Se duraban un montón, tiempo, se salían las guanteletas, Eduardo Jiménez, una y otra.
1: Chito Cruz, Jesse también. Sí, lo batea de Jesse Castillo. Sí. De hecho, cuando aplicaron esta en la Liga Mexicana de verano, pues darle un poquito más de rapidez al juego, donde el umpire le pedía, ¿no? Con sí. La mano al bateador, le tocó todo a Matías Carrillo.
0: A Matías, ¿no? Sí. Que se encorajinó ahí con el principal y.
1: No, pues le marcaron el tercero ahí.
0: Ajá. Ahora, todos esos retos, y fíjate lo que me viene a acordar. ¿Se acuerdan aquella jugada? Estaba cachando Iker Franco, estaba manejando con Diablo Rojos del México el Flamingo Bojorquez.
1: El casi doble swing.
0: El swing que marcó el de home, que no cruzó y todavía.
1: Y todavía le pidió.
0: El de primera.
2: Que ni le atinó.
0: Y dijo, no pasó. Y era un tremendo swing.
1: No, pues eso era.
0: Ay. ¿Te imaginas ahí que todavía retan? ¿Sabes el pitcher o el catcher y que vaya la vez y que diga, no cruzó? Pero para eso es, ¿no? Para eso es.
1: Y esos zapallos yo creo que fueron sancionados, ¿verdad? No sé si no escucharon.
0: Pues yo creo que hasta
1: había uno con experiencia, uno de los dos.
0: Perdieron el trabajo.
1: El de primera que ya tenía.
0: Oye, ¿realmente no vieron o dijeron, viene Matías el Silveiro y es bien así?
1: No,
2: no
1: picha nada.
2: Es que en descuido
0: no,
2: era todo.
0: No era picha, al que le hicieron el favor fue el
1: bateador. Sí. Nos comparte, le mandamos un saludo primero que nada a César hasta Obregón. Ahí está el pendiente y nos comparte el seguimiento, ¿no? Lo último de el ciclón Echeverría. ¿Cómo se está llevando a cabo? Ya, mira, ya ponen el césped.
2: Ya los cambiaron.
0: Ya los están poniendo.
1: Dice que la nota ahí que nos comparte que, pues a pesar de.
0: Pero ya pasó, ¿no? La lluvia.
1: Ya pasó. No hubo tanto que lamentar en cuestiones de tiempos y eso, pues continúa. Esperemos pues que sí logren ese cometido de abrir en casa en su nuevo estadio el equipo de los, bueno, el estadio remozado, los Mayos de Navojoa.
2: Lo de los tres bateadores por lanzador también creo que es algo que evitará tiempo, ¿no? De cambio, entrar a jalar el bullpen a otro lanzador. Creo que también tendrá a favor del tiempo esa decisión.
0: Vamos a irnos a la pausa. Y antes de irnos, le voy a leer así el boletín oficial de la Liga Arco Mexicana. De la Liga Mexicana del Pacífico Banamex, perdón. En el terreno de juego, la liga seguirá modernizando el producto deportivo con herramientas como el reto de zona de strike y el reglo de picheo, que refuerzan la precisión arbitral y arbitral, el dinamismo del juego como parte de los esfuerzos estratégicos y tecnológicos de esta transformación. Por otro lado, pondrá en marcha... Perdón. Vienen otros reglamentos con el cronómetro, precisamente. Ay, ay, ay. Todavía no empieza la temporada, ¿eh? Ni el frío. Vámonos a la pausa y regresamos, pero vamos a comer pollo. Vámonos al pollo.

0: 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Pausa, volvemos.
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2: Vamos a pausa comercial. Seguimos debateando.
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1: Regresamos.

0: ¿Cómo va?
1: Sí, está fresca, alta en la novena. Tiene corredor el primero, el equipo de los Phillies. No hay out en la pizarra.
2: Fíjate nada más, imagínate si gana este juego los Phillies, ¿no? El gran regreso, como el gran regreso que tuvieron ayer los propios Bravos. Silver, ¿a qué le supo el jonrón ese a Harper después del fly ese que se le...
3: Se quitó una losa, se quitó el estadio completo, la ciudad de Filadelfia completa de la espalda con ese batazo, ¿no? Porque creo que termina subsanando algo de ese error, sinceramente, cometido a la defensa y le da vida, pues le da vida al equipo que sigue empatado tres carreras a tres, ¿no?
0: Y es que desde que le dio, sintió y como dijo Vicente Fernández, enmudeció el palenque.
3: Sí, todo el estadio, ahí en Atlanta.
0: Un girazo en el redondel, así fue.
3: ¿Qué les parece los festejos que han tenido estos jovencitos de U15 en el Mundial de Béisbol entre Venezuela y el equipo de Estados Unidos ayer? Digo, son esos festejos que, híjole, terminan creando polémica, ¿no? Y problemas con estos jovencitos de tan solo 15 años de edad, provocando totalmente, ¿no? Digo, también por el equipo de Venezuela hubo ese gran festejo, luego cierra el equipo de Estados Unidos que vence una carrera cero a Venezuela, y pues se hacen de palabras, ¿no? Deteniendo a los jugadores venezolanos para querer ir tras el pitcher de Estados Unidos. Un gran juego que se llevó a cabo ayer entre estos dos selectivos y el equipo de México, ¿no? Que le gana a Cuba y con ello pasan una segunda ronda.
1: ¿Le tiró carrera a Venezuela?
3: Cinco entradas.
1: Pero perdieron 1-0.
3: Sí. Robo de base, error del catcher y entra al home. Fue la única carrera.
0: Oye, es que hablando de celebraciones, ¿recuerda la serie El Caribe Kids? Uh-huh, sí. También andaban con celebraciones ahí que
3: para
0: Juan Soto. En la esta de 15 no lo vi. Se andaban agarrando a trompos, Sebastián.
3: Al final, lo que pasa es que el pitcher venezolano hace una celebración aventando el guante y festejando, ¿no? Uh-huh. Después, al terminar el juego, el lanzador de Estados Unidos pues festeja de la misma forma. Simplemente tal vez regresa un poquito del festejo que tuvieron ellos antes. Y pues se hacen de palabras queriendo salir varios jugadores de Venezuela pues atacar al pitcher de Estados Unidos. Afortunadamente el staff de coach los detienen, pero pues de 15 años pues.
0: ¿De qué edad le dará por pelear? Digo, por eso de 11, 12 de ser el Caribe Kids, pues nomás.
3: Pues ya ese de 15 años ya.
0: Ah, no, los de 15 ya son,
3: estaban queriendo brincar.
0: Andan de...
3: Defender su causa ya.
0: De ricosillos,
3: sí,
0: ¿no?
3: Defender su causa, ¿no?
0: Bueno, pues Boston Yankees, Chome, ¿con quién te quedas para hoy?
1: Pues por
0: Boston empata.
1: Sonny Gray, sí.
0: Yo también creo que Boston empata.
3: Hasta que yo también.
0: Yo creo que medias blancas, si me tengo que adelantar, medias blancas ya. Y el otro no quisiera opinar.
3: ¿Quién tira ahora? Ay, ay, ay, ay, qué buen duelo, contra Gassman, este lanzador que llegó de Toronto.
0: Bien,
3: o sea, va a ser un juego interesante, pues, entre estos dos equipos. Creo que la localía, ¿no? ¿Cómo tiene que ver? ¿Vieron ayer Petco Park? Digo, en todas las plazas, ¿no? Donde son los locales, pero ayer el Estadio San Diego estaba encendido,
0: Sí,
3: estaba
0: pues.
3: Encendido.
0: Sí, de la manera como... No, y ahora con el triunfo de hoy. Bueno, vamos a la pausa comercial, pero antes... Mire quién llegó. Un brillante en el diamante así, express, rapidísimo, porque tenemos dos pausas y tenemos 9 minutos para ir.
3: ¿Quién tira ahora? Ay, ay, ay, ay, qué buen duelo, contra Gassman, este lanzador que llegó de Toronto.
0: Bien,
3: o sea, va a ser un juego interesante, pues, entre estos dos equipos. Creo que la localía, ¿no? ¿Cómo tiene que ver? ¿Vieron ayer Petco Park? Digo, en todas las plazas, ¿no? Donde son los locales, pero ayer el Estadio San Diego estaba encendido,

0: fundamental en el resultado y la encender ese estadio de San Diego en esa victoria que tuvieron los Padres el día de ayer, y sobre todo, ¿no?, que lo ubica como segundo lugar histórico a Fernando Tatis, solamente atrás de Troy Klaus en slugging en jugadores con al menos 50 turnos al bat en una postemporada. .746 tiene Fernando Tatis, con la buena oportunidad, creo yo, que pasará, ¿eh? Y ahora mismo pudiera ser a Troy Glaus, que tiene .756, y rápidamente un Lobriante en el diamante así combinado. Fernando Tatis y Manny Machado conectaron un jonrón en la misma entrada en 12 veces en la temporada regular, y lo han hecho ya dos veces en postemporada.
1: Chome, yo antes del diamante le voy a dar a Michael King. Me gustó, me tocó ver parte del juego, de su salida. Solamente un imparable, tres bases por bola. Tuvo bueno el control con ocho chocolates en esa labor de siete entradas. Y lo decepcionante del diamante, pues va a ser combinado para Ronald Acuña, que se fue en blanco el día de ayer. Y bueno, pues para el 40-40, Kron Astron, que también se fue en blanco el día de ayer.
2: Bueno, en este caso, yo lo brillante del diamante, me voy a poner bien yankee. Estaba entre Rice y sus seis producciones, pero me voy a quedar con Camps Leader, con lo que ya comenté, 10 chocolates en un total de 17 outs, con un gran dominio sobre un equipo como los Medias Rojas de El Boston. Vamos a la pausa, regresamos, es tiempo de irnos al pollo. 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Volvemos.
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8: Volvemos y nos vamos, compañeros.
9: Pues atentos, atentos a esta estadística, amigos, de las 24 series que se han jugado, el mejor de tres en la postemporada en la historia de las Grandes Ligas. El equipo que ganó el primer juego terminó ganando 21. El 87.5 de estas series. Así es que creo que es una contundente ventaja y sobre todo más para los equipos que están jugando en casa.
8: Muy bien, pues hoy nos vemos en San Luis. Nos vemos en San Luis, amigos de San Luis, para el duelo de algodoneros en contra de Águilas. Nos vamos.
10: Nos vamos porque lamentablemente se nos acabó el tiempo, nos tenemos que ir. Mi nombre es Cárdenas, yo quiero invitarlo a que nos escuchen el día de mañana, como es una costumbre, de 1 o 2 de la tarde. Recuerden que estamos a través de la XA1-110 de Adelama. Mañana más notas del béisbol aquí en su programa Debateando.
8: Muchas gracias, Farón, gracias, Chome, gracias a todos ustedes por ser parte del Debateando del día de hoy. Quédense con el Mauricio porque les va a hablar de fútbol. Y en la bonita programación de Radio Mexicana. Amigos, gracias por escuchar. Nosotros le recordamos que todo lo que usted haga, hágalo con ánimo y fe.
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0: ¿Qué tal, amigos? ¿Qué tal, qué tal, qué tal? Muy buenas tardes. Tengan todos ustedes. Soy Mauricio Soto, Manuel Meraz en los controles y esto es El Trabucón, el único programa 100% futbolero en la radio aquí en Mexicali. Hoy es miércoles 30 de septiembre, último día del mes de septiembre, obviamente. Y pues ya queda octubre, noviembre y parle de contar, se acabó el año. Saludo a la gente que nos hace favor de escucharnos a través de la radio, a través de la 910 AM de Radio Mexicana, y lo mismo a la gente que empieza a conectarse a través del Facebook Live. Pueden vernos en vivo a través de el Trabucón Barrios, Trabucón con cada kilo, Trabucón Barrios. Ahí búsquenlo, participen con nosotros, manden sus saludos, sus mensajes. El programa es de ustedes. Te saludo, mi buen Manuel Meraz. ¿Cómo andamos? ¿Qué dice el clima?
1: Ah, ¿qué tal, Mauricio? Buenas tardes. Bienvenido, Bienvenido. Ayer tuvo falta Mauricio, ¿no? Pero hoy ya está aquí,
0: ahorita,
1: Mauricio.
0: Ahorita vamos a platicar de ese tema, ¿no? Hombre, me dio la muina.
1: Oye, pero vamos a platicar de fútbol. ¿Qué te pareció ese juego de la selección mexicana?
0: Fíjate que...
1: ¿Lo miraste?
0: Antes sí, claro que sí. Es mi chamba. Antes de entrar en materia, ayer intenté llegar a tiempo. Pero mirás, seguimos... No resuelven de fondo los problemas. Sabemos que con cualquier lluvecita aquí en Mexicali, los puentes a desnivel se cierran y la ciudad queda dividida, la ciudad queda intransitable. Pero ¿por qué no resuelven de manera de tajo? O sea, ayer vi, dos días estuvieron ahí, como cuando te estás inundando y sacas a cubetitas con cubetitas, así estaban con las pipas. No, hombre, no, resuelvan de tajo, hombre. No creo que sea mucho problema. Tenemos muy buenos ingenieros civiles aquí en nuestra ciudad y yo creo que es más que nada echarle ganitas al asunto. Metemos a nuestro tema, al tema de hoy, al tema del fútbol. Ayer tuve oportunidad de ver el partido de México enfrentando a Perú. El primer tiempo se le estaba complicando a la selección mexicana, ya el segundo enderezó el barco. Pero yo no estoy de acuerdo con lo que está haciendo Rafa Márquez. Miren, lo platicamos ahí en las redes sociales con la gente que participa con nosotros. Algunos estaban de acuerdo, otros no tanto. De que yo no veo, al menos el día de ayer, no vi un 11 que repitiera. Amigos, debes de tener un once inicial, un once, la columna vertebral del equipo, ya tu portero, tu defensa, tu medio, tu delantero, y ahí pues ir probando, ir incorporando a los demás jugadores. Me ponían, oye, Trabucón, ¿no te das cuenta que el partido es amistoso? Pues sí, con mayor razón, es amistoso. Rafa Márquez tiene muy poco tiempo para poder trabajar con los jugadores, ahorita que los tienes... Pues aprovéchalos. Ayer, por ejemplo, no jugó Gilberto Mora. No, señor. Muy pocos de los que jugaron en el primer cuadro. Este era un cuadro totalmente distinto. Que porque quiere verlos. No. Mira, este equipo es el mismo del Mundial. Muy pocas incorporaciones, salvo los jugadores nuevos esos de Chivas. Pero es el mismo equipo. Entonces, que ustedes me digan, es que ya Gilberto Mora me va a dar otra cosa, o la hormiga me va a dar otra cosa, veterame, yo no sé qué méritos tiene o con quién está apalancado para seguirlo convocando. Entonces, yo pienso que la chamba de Rafa Márquez es empezar de una vez con un once, miren. Van contra Estados Unidos. Estados Unidos en los dos partidos ha goleado. 4 goles metió en primero y 4 goles metió ayer. Si Estados Unidos le mete 4 a México, van a empezar las alarmas, van a empezar los focos rojos. ¿Qué es amistoso? Sí. Pero repito, tiene poco tiempo para trabajar. Que lo aproveche. Que arme su 11. Que ya de memoria los jugadores sepan dónde está su compañero. Es muy importante hacer pequeñas sociedades dentro del terreno de juego. Ayer yo pensé que con la incorporación de la mayor parte de los jugadores de Chivas, iba a cambiar mucho el equipo. Sí cambió, pero muy poco. Muy poco. Entró Sandoval, entró el Piojo. Entonces, esas pequeñas sociedades dentro de los equipos ayudan bastante. Pero hay que trabajarlos. Y ahorita que los tiene, los deja en la banca. ¿Qué? ¿Por qué? ¿Van a descansar para el partido contra Estados Unidos? No. No entiendo yo. No entiendo. Y me dicen que no estoy conforme con nada. Pero, pues, en fin. ¿Tú qué? ¿Sí lo viste?
1: No, yo no tuve la oportunidad de verlo.
0: Nada más el resultado.
1: No, más los resultados.
0: ¿Te subes al barco de que van dos empates?
1: No, bueno, pues, digo, hay que darle todavía el beneficio de la duda, como te comentaba anteriormente, porque pues va iniciando.
0: Pero ven, espérame. ¿Por qué dicen? He escuchado mucho ya eso. Vamos a dar el beneficio de la duda. Uh-huh. Es el mismo equipo del Mundial. Rafa Márquez estaba de auxiliar técnico. Uh-huh. ¿Ya? Los conoce perfectamente. Entonces, ¿por qué? ¿Por qué no es alguien nuevo? Ni jugadores ni técnico. Ya pues venían trabajando juntos.
1: Hay que ver qué jugadas va a hacer Rafa Márquez. Sí estuvo ahí con él, pero acuérdate que cada técnico es distinto a la hora de...
0: Sí, pero la materia prima es la misma, mi buen Meraz. La materia prima es la misma y no hay mucho que moverle, no hay mucho cómo inventar, porque no vas a poder inventar. Pero bueno, está bien, vamos a darle tiempo. Son 4 partidos, van apenas 2. No ha ganado Rafa Márquez. 1-1, un equipo peruano que la verdad no trae nada. Ayer el primer tiempo pues estaba complicando México solito. Ese primer gol de Perú, para mí, en la Liga MX se lo marcan como falta. Allá no lo marcaron como falta y perdió la pelota muy, muy fácil Jeremy, el jugador de... creo que fue, bueno, estaba con Toluca, ¿no? Anda ahorita con quién, con Cruz Azul. Ya le dice, con eso que se cambian cada rato de camiseta. Pues sí, hombre. Pero a lo que voy es que no era tanto el equipo de Perú, era más lo que estaba dejando de hacer el equipo de México. Jeremy Márquez, lo que estaba dejando de hacer. Yo sí quisiera mejor un once ya a trabajar. Los 4 años con este 11, vámonos. 4 años, repetir. Y al último, ver qué resultados tienen. Y no estar inventando. Tanto que criticamos a Osorio porque cada juego eran diferentes. Pues aquí, miren, es la misma. Les digo que ayer de Chivas, parecía el equipo de las Chivas con Piojo, Camberos, Campillo, Romo, Sandoval, incluso Mateo. Mateo Chávez, que se acaba de ir allá a Europa, pero el torneo pasado jugó con Chivas. Entonces, que se pueden ir incorporando, por ejemplo, Camberos, Campillo, Sandoval, está bien. Empiezas con tu 11, luego ya vas sacando las piececitas y vas metiendo los nuevos y los vas viendo. Me da, no me da, me rinde, no me rinde, lo sacas y metes al otro. Pero no un cuadro totalmente.
1: No es de tu gusto.
0: A mí no.
1: No te gustó.
0: Para mí no, y aparte, Perú pues no era un equipo que te diera grandes complicaciones. Estados Unidos sí, ¿eh? Va a ser el sábado.
1: Ese sábado, ¿no?
0: Sí, Estados Unidos, anda bravo Estados Unidos. Estados Unidos le metió 4 a Perú. 4. México, fuera del gol, díganme ustedes, ¿cuáles oportunidades así claras tuvo México? No las hubo. Como siempre, paseando el balón en el área, nadie se atreve a hacer algo distinto, centros a la olla, nadie quiere driblar, enfrentar al rival, nadie quiere disparar desde fuera del área. Lo mismo. Vamos a darle el beneficio de la duda, como dice mi buen Meraz, a Rafa Márquez, pero Rafa Márquez no creo que vaya a tener mucha paciencia, ¿eh? O sea, por parte de la gente, porque te repito, él ya viene de un proceso con los mismos jugadores, entonces ya es para que empiece a dar resultados a la de ya. Saludamos a Luis Medrano, un saludito mi amigo, y lo mismo mi buen amigo Pedro Peñuelas, un saludo, un abrazo, hombre, qué bueno que están conectados. Dice que está conectado mientras aprovecha su lonche. Vamos a tratar de hacérselo ameno, de buen veras. Vamos a la pausa y regresamos rapidito aquí al Trabucón.

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7: Bueno, estamos de vuelta, estamos de regreso. Aquí estoy platicando con mi buen Meraz acerca de la noticia que empezó a circular en redes hace unas horas. El fallecimiento de Jorge Kawachi. Que lejos de la gente conocerlo porque fue campeón del mundo, tenía su cinturón. Más que nada, yo creo que
8: un todólogo él, ¿no?
7: Un todólogo.
8: Pues sí, era empresario, era boxeador, era todo.
7: No, la familia Kawachi tiene mucho dinero, son dueños de una cadena de hospitales de alta gama allá en la CDMX. Y dueños de periódicos, no, tienen mucha lana, pero el cuate pues como que estaba medio deschavetado, transformó su cuerpo en base a cirugías, no tanto a ejercicio ni comer sano. Y desde hace tiempo, en uno de los hospitales o en una de las operaciones, una bacteria y andaba ahí batallando con su salud. Pero miren, a veces, ni teniendo todo el dinero del mundo, tiene salud. Yo por eso digo que lo más importante en este mundo es la salud. Es lo más importante. Teniendo salud, lo puedes tener todo lo demás. Decía el de Apple, Steve Jobs, de Apple. Él decía, yo todo el tiempo le pagué a la gente para que me hiciera las cosas. Ahora que estoy en la cama, quisiera pagarle a alguien para que esté en mi lugar. Entonces, hay que...
8: ¿Con salud todos sin salud?
7: No. Hay que valorar, hay que dar las gracias. Podemos abrir los ojos, respirar en la mañana. No, es una dicha, ¿eh? Es una dicha. Pero bueno, más que por sus logros deportivos, que Kawachi le ha recordado, fíjense, cosa curiosa, ¿no? Porque nos demostraba a manera de burla, si ustedes quieren, lo que es realmente el boxeo mexicano en los últimos años. Una burla. Es que el boxeo mexicano en los últimos años, se ha transformado. Al igual que muchos deportes, donde veíamos cómo el deportista sí hacía sacrificios de verdad fuertes, extremos, y en los últimos años, tanto las empresas como las casas de apuestas se han estado manejando. De hecho, el viernes estuvimos platicando aquí en el programa, porque no quiero balconear al Meraz, pero se fue. Tenía cosas que hacer, mi buen Meraz, ya no le tocó ese tema. Resulta, Meraz, que en Brasil, el lunes.
8: No fue el viernes,
7: el lunes.
8: Qué feliz vives, ¿eh?
7: Sí.
8: Híjole, ya me di cuenta.
7: Oye, resulta, Meraz, que en Brasil, la liga de allá se llama Brasileirao, una de tantas que hay,
9: y está en pugna con el gobierno porque Lula da Silva, el presidente, emitió un veto para que no se metieran las casas de apuestas dentro de los del fútbol. En la publicidad, darles publicidad, ya ves cómo están las camisetas. O durante el partido ya ves que están propiciando a que la gente apueste, ¿verdad? Que tiro de esquina, que tanto si mete gol fulanito. Entonces, están muy enojados algunos equipos con el gobierno por quererles imponer eso, ¿no? Dicen que se les van a ir dinero, se les van a ir anunciantes, patrocinadores. Pero yo estoy de acuerdo, ¿eh? ¿Te acuerdas que aquí habíamos comentado uh-huh. que qué daño le estaba haciendo es que las apuestas uh-huh. al deporte en general?
8: Sí.
9: Y nosotros hablamos aquí por el fútbol, pero lo mismo es en el béisbol, en el box. ¿En el box qué dicen? Tanto te pagamos si hay knockout en el round fulano. Uh-huh. Entonces, es muy manejable todo eso.
8: Simplemente los galgos, ya ves.
9: En todos los deportes. Entonces, la cuestión de las casas de apuestas dentro de los deportes, yo pienso que sí afecta. Y yo estoy a favor de que se vayan las casas de apuestas. Mira, aquí, por ejemplo, en México, la mayor parte de los equipos, ¿qué dice en la camiseta de enfrente? Caliente. De Grupo Hank. Pues es que, si de por sí, a veces, tenemos dudas por los errores, ahora cuando está dinero de por medio, pero bueno, ahí está. Dos temas agarramos de paso. Oigan, ya el lunes ya no hubo chance de platicar acerca de la jornada, de la tabla, cómo quedó. Hay equipos que todavía tienen un partido pendiente, como el América, como el Querétaro, como Tijuana y como el Monterrey. Fuera de ahí, todos los demás ya tienen 10 partidos. El líder es Toluca con 20. El segundo lugar va el América con 20. En el tercero, las Chivas con 18. En el cuarto, Querétaro, León, Cholos. Y vamos a poner a Atlas. La verdad está sorprendiendo, ¿eh? Querétaro va en cuarto con 17. En el quinto está León con 17. Sexto, Atlas con 17. Los tres empatados con 17. Mandaron hasta el séptimo lugar al Cruz Azul con 16. Y a los Cholos al octavo con 14. El Pueblota está en el noveno, pero también con 14 puntos. Está bien cerrado porque, miren, Monterrey está en el 10 con 13. Pachuca está en el 11 con 12. Pumas en el 12 con 12. San Luis en el 13 con 12. Y hasta el Atlante, que está en el lugar 14 con 11. O sea, con un triunfo el Atlante puede brincar hasta el 8. Del 14 hasta el 8. Y ya ahí, pues ya viene la tristeza, porque viene Tigres en lugar 15 con 10 puntitos. Santos en el antepenúltimo lugar, en lugar 16 con 10 puntitos. Necaxa con 8. Y Juárez únicamente tiene 3 puntos. A ver. Ah, sí, pues uno ganado nada más. El único que tiene Juárez, 3 puntitos. Acuérdense que se va a detener, o ya está detenida más bien la Liga MX. Va a haber partidos amistosos. Juega el América contra el Cruz Azul aquí en San Diego. Y luego va a haber un América Chivas. Son 2 semanas. Esta y pues prácticamente casi la otra, y hasta el fin de semana de la otra es cuando estaría regresando la Liga MX, que siempre es la más castigada, ¿eh? La Liga MX es la que pasó el cometa Haley, paren la liga. Que 20 de noviembre decirle, paren la liga, por todo paren la liga.
8: Que Mauricio no vino a trabajar,
9: paren la liga. Que el lunes se fue el Meraz. Paren la liga, es lo que les digo, pues.
8: Que se le olvidó Mauricio qué día era, paren también.
9: Oigan, pero sí va a estar bueno el partido de aquí de San Diego, si tienen oportunidad. Es el día de mañana. Mañana juega América contra Cruz Azul en el estadio de Snapdragon, que es un estadio chiquito. De cualquier lugar que te sientes, se ve bien. los que tuvieron oportunidad en su momento de ir a lo que era el Qualcomm, que era un monstruo de estadio, pues este, nada que ver. Allá en aquel, te tocaba el último lugar y estabas abajo de la lámpara y los veías como hormiguitas a los jugadores. Aquí no. El Snapdragon es más chiquito todavía.
8: Como si fuera el estacionamiento.
9: Pues es que está más chiquito que el de los Cholos. Uh-huh. Y el de los Cholos es chico. A ver, ¿cuánta gente le cabe el Snapdragon? Tú que traes ahí tu Google. Porque, tío, y aparte tiene las gradas como al estilo americano, esas de fútbol americano de los colegiales, que en lo que son las cabeceras, atrás de las porterías, pues, no hay gradas ahí. Ahí no hay gradas. Entonces, no creo que vaya a estar tan caro. Si tiene oportunidad de ir.
8: 5,000 personas.
9: ¡Ah, caray! Uh-huh. ¿Al Snapdragon? Uh-huh. Engañoso, entonces. Personas, sí. ¿Y el de los Cholos? Oye, está engañoso, entonces, ¿eh? Uh-huh. 35,000 ya marcan. Yo pensé que el de Cholos debe terminar en 33, porque es el número favorito de la familia Hank. Pero 35,000 para el Snapdragon, ni lo aparenta, ¿eh? Se ve muy chiquito el estadio. Pero pues.
8: 27,000.
9: ¿Le cabe más al Snapdragon que al de Cholos?
8: El de Cholos, sí.
9: Válgame, esta sí es noticia, ¿eh? Uh-huh. Esta sí es noticia. Pero bueno, fíjense. Los convocados para el partido de América contra Cruz Azul del amistoso por parte del América, Malagón, Tapia, Cota, Emilio Lara, Kevin Álvarez, Santiago Bueno, Santiago Ramos, los dos Santis, los dos centrales nuevos, que ojalá y jueguen, Franco Rosano, que pues no le vi mucho, Cristian Borja, Ramón Juárez, Miguel Vázquez, el choker, que muy malo ese chamaco, malo, Edwin Cerrillo, Alan Cervantes, otro malo el chamaco, malo el Alan Cervantes. Alexis Gutiérrez, también no le veo nada. Zendejas, Veiga, Eric el Chiquito Sánchez, Arriaga, que no le vi nada. Derek Jiménez tampoco trae nada. Ícaro Concienzao, no trae nada este chamaco. Carlos Álvarez, el español. Miguel Borja, ese sí trae, es el de la chilena. Y Henry Martín, pues casi el cuadro titular. Es el que tiene disponible el América, porque pues los únicos que se fueron son los que se fueron a la selección, las ausencias que tiene el equipo del América, los que convocaron por las selecciones, tanto de México como de otros países. Pero bueno, son los 23 jugadores convocados. Les digo, mañana jueves allá en San Diego, este partido vale la pena, no está tan lejos, vale la pena ir a ver este juego de América contra el equipo de Cruz Azul. Vamos a la pausa, verás.
8: Vamos a la pausa.
9: Estamos rapidito aquí al Trabucón.
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9: Bueno, estamos de regreso aquí en el Trabucón. Otra de las cosas, fíjense que fui a la cita del sol y ahí se me dio la molina, mira. Porque fui a ver a grupitos de tu época, de los Chavos Rucos. El sábado, fui a ver a Los Amantes de Lola y Rostros Ocultos. Son grupitos noventeros. Pero ¿sabes por qué me dio la muina? Yo no sé quién le dijo a los organizadores de la fiesta del sol que a los Cachanilla nos gusta la cerveza morena. y la corona. Aquí somos tecatonas, aquí
8: no. A mí se me hace que te dio la asiática y no, le estás echando la culpa a la cerveza.
9: No.
8: Y luego por ahí alguien comentó. Pero ¿por qué? Si lo ven, que lo saluden, hombre.
9: Y dice que me vio allá en el concierto. Dice, pues yo no vi que le sea muy el feo a la modelo. A la cerveza modelo. Pues sí, le hacía cajitas. Le echaba ganitas, pero le hacía cajitas.
8: A mí se me hace que era tejuino y dijiste que era
9: cerveza. Muy mala, muy mala. Ya para el sur que se la tomen aquí, nosotros no. A ver, fíjate que pusimos una pregunta ahí en las redes sociales. A ver, lo voy a poner a ti. La misma pregunta. Si tú tuvieras a CR7, Cristiano Ronaldo en tu equipo, ¿lo dejarías en la banca todo el partido o jugaría sí o sí? Fíjate que el técnico Jorge Jesús, el técnico de la selección de Portugal, allá es que ya están jugando ya la National League en la UEFA, en Europa. Bueno, pues se quedó en el banco, en el banquillo, y no disputó ningún minuto en el partido contra Noruega. Y esto no ocurría desde el 2008. Obviamente, ya te has de imaginar la cara de Cristiano Ronaldo, ¿no? Dice que CR7 cuestionó algunas decisiones de Jorge Jesús, pero para su mala suerte, CR7, el equipo ganó. Le ganó 2-1 Portugal. Y dice que pues dentro de su planteamiento táctico, CR7 no cabía. Pero yo creo que es una falta de respeto. Hay gente que dice, no, yo ni lo convocaría. No. O sea, CR7 y Messi son dos jugadores. Sí, son dos jugadores que independientemente de la edad o independientemente de tu táctica, ellos encajan sí o sí.
8: Jalan masas todavía.
9: No, pero olvídate de que jalen masas, encajan sí o sí. Uh-huh. ¿Cuántas te provoca un penalti? Si hay un balón parado, un cabezazo, te jala marcas. O sea, hay muchas maneras, aunque tu táctica, que en este caso la del técnico de Portugal, de Jorge Jesús, dice que es diferente, planteamiento táctico, pues el fútbol es el fútbol y hay que meter la pelotita. Y hay jugadores que tienen ese don. Y CR7 es uno de ellos. Entonces yo no te compro eso de que me vengas a decir que porque no queda, no entra dentro de tu planteamiento táctico. Yo creo que hay jugadores muy complicados dentro de un vestidor. Y puedes ponerme a todos los complicados que quieras. Y aparte, a CR7. Aparte hacer reciente. Pero por... Ok, vas ganando 2-1. Uh-huh. Si tú lo metes, aunque sea los últimos minutos, se va a molestar, pero a lo mejor la molestia es menos. Y yo no creo que por un cambio de estos te empaten o pierdas el partido. Máxime que el cambio sería delantero. Uh-huh. Oye, pues déjalo allá. Que recupera un balón perdido. No pasa nada. Y creas menos conflictos. Y tú también, en este caso el técnico, menos polémica. ¿Por qué? Porque de aquí para adelante va a estar en el ojo del huracán el técnico. O sea, los medios, a lo mejor antes veían medio de reojo lo que hacía Portugal o CR7. Al no estar CR7, al tener una banca, ahora sí, van a enfocarse en el trabajo de Jorge Jesús. Van a decir, a ver, entonces, quiere decir que ya no lo necesitas. O como dijo CR7, si yo no voy a jugar, entonces quiere decir que no me necesita y yo mejor me retiro de la selección. No hay cosa más frustrante para alguien que juega el fútbol que el preparar, vendarte, ponerte, hacerte el masaje, calentar, ponerte las medias, taquetes, todo lo que el proceso que es para irte a jugar y que regreses con todo limpio, que no jugaste. Eso es lo más frustrante para un jugador de fútbol y máxime una mega estrellota como lo es CR7.
8: Sí, es que es muy sencillo el muchacho.
9: Recordemos, vámonos para atrás, vámonos para atrás. Recordemos el Mundial del 94. La gente sigue recordando ese Mundial por los penaltis que falló México o porque Mejía Barón no metió a Hugo Sánchez. ¿Por cuál de las dos se sigue recordando a esa selección? Porque no metió a Hugo Sánchez.
8: Y estaba en su apogeo.
9: Porque no metió a Hugo Sánchez. Por eso mismo lo siguen recordando. Entonces, es meterte en camisa de once varas. Dijeras tú, bueno, es un jugador que no traía fútbol, que no, pero Cristiano todavía trae fútbol. Todavía trae fútbol. Pero hay entrenadores o hay personas, porque algunos ni siquiera se pueden considerar casi entrenadores, que se sientan en un banquillo de esos, de DT, y se vuelven loquitos, ¿sí? Se vuelven loquitos.
8: Se les sube.
9: Es que no entendemos, verás. No entendemos. ¿Cómo teniendo un monstruo de esos, te atreves a dejarlo en la banca todo el partido? Todo.
8: Es ilógico eso. No le encuentro lógica de por qué dejarlo fuera.
9: Ya me dio la mano. Vamos a la pausa.
8: Ya se dio la ciática.
9: Ándale, pues. Vamos a la pausa.

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8: Bueno, estamos de vuelta. Estamos de regreso. Oigan, el fin de semana, el equipo de Cachanillas FC, el equipo de tercera división profesional aquí mexicana, inició ya el torneo. Esta temporada 2026-2027 en carácter de visitantes fue contra nuestros vecinos de San Luis Colorado, el equipo de Aquileros. Empataron a un gol en 90 minutos. Acuérdense que en esta categoría, después del empate, se van a tanda de penaltis para pelear un poquito más. En este caso, Aquileros ganó la tanda de penaltis 8-7. Aquileros se lleva 2 puntos, los Cachanillas 1 punto, y este sábado, al punto de las 7 de la tarde, van a tener su primer partido como local de esta temporada 2016-2017. Cachanillas, ahí en la cancha de Mecaxa, van contra Soles de Sonora. Buen partido este. Este proyecto, ya se los he dicho, me gusta mucho. Ya me puse en contacto con Ingeniero Flores y con Lucho Ábalos, el senador, Ingeniero Flores, el presidente del club, para tenernos aquí en el programa. Vamos a ver si mañana o pasado o el lunes, para que nos platiquen el resultado que obtengan son de Sonora. Y los invitamos aquí, a que vayan. Miren, yo cuando les digo a la gente, en la calle, donde sea, les digo, oigan, vayan a ver. No, yo voy a ir hasta que sea primera división. No, yo quiero hasta segunda división. No, juegan bien feo. No, que... A ver, derecha a la flecha. ¿Cuántos partidos ha sido a ver a Cachanillas aquí en Italia? No, pues ningún. Entonces, ¿tú tienes que no te gusta? Si ni siquiera has ido. O sea, dale la oportunidad. Vayan a un partido. Para que vean el nivel, traen buen nivel esos chamacos. Vayan a uno de los partidos. Si ya vas al partido y no te gusta, bueno, ahí sí ya es otra cosa. Pero si no has ido, pues al menos dale la oportunidad. Dale la oportunidad al nivel. Yo la verdad me quería enamorar de la tercera división porque es una categoría donde le juegan a morir, ¿eh? Le juegan a morir. Ah, pensé que iba a querer entrar. Échale.
9: No, nada más estaba escuchando el programa. Dice que estaba muy bien. Tienes toda la razón.
8: Del mundo. ¿Quién era? Tu compa de siempre.
9: No, el profe del
10: de por acá del Valle, el profe del Corbatón de por acá del Valle de Mexicali, que se escucha un poquito alta la música, pero que está muy bien en lo que estás explicando y estás diciendo. Y pues que también está, que está de acuerdo contigo en que CR7 tiene que jugar.
8: Pues es que, híjole, hay que jalarse los pelos, hay que jalarle los pelos a Jorge Jesús, el técnico de Portugal, ¿no? Eso no se hace. Pero bueno, regresando otra vez con lo de los cachanillas, vayan, 7:00 p.m, campo del Necaxa, que a mí en lo personal me gustaría más que hubiera sido allá en la Ciudad Deportiva, pero bueno, no se puede. ¿Qué es lo que, para eso lo quiero sentarlo aquí, al presidente, el ingeniero Flores, y a los abuelos a lo mejor no tanto, porque es más la cuestión táctica, técnica, incluso fíjense, hace como 3 temporadas, todavía estaba el ingeniero Gómez Ley, trajeron un chamaquito central de Ciudad Juárez, que en cuanto lo vi, le dije, oye, ¿y esa joyita de dónde la sacaste? Esa no es de Mexicali, y se rió y me dijo, no es de aquí. Es de Juárez. ¿Quién sabe en dónde andará ese chamaco? Porque esta categoría es de límite de edad. Ahorita está detenido, al igual que en la Liga de Expansión, al igual que en la Primera División, el ascenso y el descenso. Pero ese es nuestro sueño, ¿eh? No nada más de los dueños del equipo. Es el sueño de todos los que nos gusta el fútbol. Que de la Liga Premier se pueda ascender a la Segunda División. A ver, ¿cómo se divide esto? La Liga Premier, que es esta, la de la tercera división, se divide en dos. Una, los equipos filiales, que lo usan ellos como cantera, vaya. Y otra, los equipos que tienen posibilidad del ascenso. De ahí, asciendes o puedes ascender a la segunda división. Ya estás en la segunda división. De ahí, pudieras ascender a la Liga de Expansión, que es la que está en pleito ahorita. Porque no los dejan subir a la primera división. Entonces, este proyecto me gusta. Están trabajando poco a poco, batallándole, porque es carísimo, carísimo. Yo desde antes de que estuviera el ingeniero Flores, tuve oportunidad de entrevistar varias ocasiones al ingeniero Gómez Ley. Y me decía, no, Mauricio, mira, es que imagínate mandar 23 personas a... no sé, a cualquier parte de la República donde jugaban, de Sonora o de Chihuahua, a Juárez, porque iban a Juárez, 23 boletos de avión, porque nos íbamos en avión, 23 personas que hay que darles desayuno, comida o cena, transporte, eso nada más lo que son los viáticos cuando vas de visitante, aparte la gente de Cachanillas de BC recibe un dinero. No podremos llamarle sueldo porque pues es representativo, pero súmenle ya de 20 y tantos para el dueño del equipo, ya marcan. Ya es una lanita, ¿eh? Ya es una lanita. Entonces es un esfuerzo grandísimo el que hacen las que están aquí detrás de este club de Cachanillas FC. Y la gente lo único que tiene que hacer es pagar sus 20, 25 pesitos que cobran ahí en la entrada, es tú. O sea, tú arriesgas 20, 25, ellos arriesgan millones. Así que, este sábado 3 de octubre, 7:00 p.m, campo de Necaxa, Cachanillas FC, enfrentando a Soles de Sonora. ¿Tenemos pausa? ¿Todavía no? Ok. Ahora sí, no hubo oportunidad el lunes porque te fuiste. Platícame del juego de Monday Night Football.
10: No, fue un partido, ahora sí que muy emocionante.
8: Pero a ver, fue Chicago, Águilas de Filadelfia.
10: Águilas de Filadelfia jugando
8: contra Chicago
10: en
8: Bears.
10: Chicago, ajá, en Chicago.
8: Pero Chicago no era favorito, Águilas de Filadelfia sí, ¿no?
10: Águilas de Filadelfia era favorito porque pues iba con 2-0, ¿no?
8: De hecho jugó el Super Bowl, si no me equivoco.
10: Hace dos años.
8: Que
10: arrasó a tus Kansas City Chiefs. Conocidos como los Kansas Chiefs.
8: Qué tranza, chido.
10: Pues
8: ellos no desinflaban balones como los
10: no, Tom Brady, pero dos que tres jugadas. Mahomes se dejó caer, tipo americanista.
8: Bueno, okay. Pues volvamos al Monday Night.
10: No, Football. Entonces te digo, fue un partido de un solo lado, ofensiva y defensivamente fue del lado de los Osos de Chicago, ¿no?
8: Pues ¿sabías que el quarterback de los Osos de Chicago, uh-huh,
11: era banca de la banca y todo el tiempo fue banca. Y esta fue su oportunidad. Y mira.
10: Sí, hizo las cosas bien.
11: Está chamaco, tiene 32 años.
10: 38.
11: 38 años, está sí, chamaco. Es todo un prospecto.
10: Bueno, pero es que
11: todo un prospecto.
10: Ha pasado por varios equipos. Sí, ¿eh? No sí, creas que lo más sí, ahí, sí, pero.
11: No, no, no.
10: Lo que saca aquí en el entrenador Johnson, el de los Osos de Chicago, tiene buen ojo, ¿no? Tiene buen ojo y este, y como te comento, el juego pues de un solo lado, ¿no? Ahora sí que no pudieron hacer nada las Águilas de Filadelfia.
11: Muchos errores, ¿eh? Yo vi una mala parte final.
10: No, fíjate, Filadelfia cometió muchos castigos en la
11: pero defensa. Errores, en el ratito que me senté a verlo, uh-huh. Dos intercepciones.
10: No, pero aparte deja tú. Aparte de las intercepciones, salió lesionado el quarterback de las Águilas de Filadelfia.
11: Hurts.
10: Ajá, Hurts. Y salió noqueado, ¿no? Y por protocolo tiene que hacer revisión médica, esto y el otro, hacer los estudios. Y meten al suplente, Andy Dalton, ¿no? Entonces Andy Dalton en la primera jugada, pues todo muy bien. Y pues, ¿qué te gusta? Para hacer primera y gol, la segunda oportunidad, tira el balón y cae en las manos de los Osos, ¿no? Y se acabó. Ahí se acabó la oportunidad que tuvieron los Osos. Y pues lamentablemente las Águilas de Filadelfia cometieron todos los errores, ¿no? Porque pues parecía día de gracias o de Navidad, porque muchos abrazos a los ofensivos de los Osos de parte de las Águilas de Filadelfia.
11: ¿Eso que falta de muchos concentración?
10: Calones. No, demasiados calones, ¿no? Estaban sobre el en este caso sobre el jugador.
11: Estaban desesperados.
10: Estaban desesperados, pues ya estaban cayendo en desesperación.
11: Eso es lo peor que le puede pasar a un deportista, ¿no?
10: Uh-huh.
11: Estaría desesperado lo del partido. Con esto, con esta derrota, quedan únicamente 5 invictos, nada más. Los Bills de Buffalo, los Raiders, San Francisco, los Vikingos, mis Kansas City, Kansas City,
10: los Kansas Chiefs.
11: Y lo veo y no lo creo, ¿eh? ¿A poco los Vaqueros de Dallas?
10: Perdieron.
11: Este logo, ¿de quién es?
10: De los Este es de los Tejanos de Houston.
11: Ah, bueno.
10: Y este es de los Vaqueros de Dallas.
11: Este.
10: El de la estrella es de Dallas.
11: ¿Toman invicto? ¿Por qué es que perdieron?
10: Perdieron.
11: ¿Cuándo?
10: Perdieron con Baltimore en Brasil este domingo pasado. Jugó la NFL ahí en el Maracaná. Ahora sí que a los Vaqueros de Dallas le tocó el macaranazo. Y perdieron casi a punto de terminar el partido. Le sacó el partido el equipo de los Cuervos de Baltimore, ¿no?
11: Bueno, te creo a ti porque tú le sabes más a eso.
10: Uh-huh.
11: Y yo que estoy todavía un...
10: Estás en pañales.
11: Sí. Pero me gusta el americano. Me gusta porque el americano... puede jugar el último lugar contra el primero y de todas maneras sabes que te van a dar un buen espectáculo.
10: Uh-huh.
11: Los jugadores incluso ya olvídate de que si nivelas fuerzas y que
10: ahí está el resultado.
11: A ver, pregúntale cuántos invictos quedan.
10: 31, 34.
11: No, ¿cuántos invictos quedan? ¿Esta va a ser la semana 3 o 4?
10: 4.
11: A ver, ¿cuántos invictos quedan? Pero te digo, independientemente de eso, yo veo a los jugadores que dan todo en cada uno de los partidos, a diferencia del fútbol soccer.
10: Sí.
11: El fútbol soccer se van administrando a no sé qué, pero se están administrando, principalmente en la Liga MX.
10: 5 equipos quedan nada más.
11: ¿Quiénes son? ¿Quiénes son? Ahí está, mira, Buffalo,
10: uh-huh.
11: Kansas, Raiders de Las Vegas,
10: Vikingos y
11: 49ers. ¿Y pues quedan?
10: 31, 34.
11: No, ¿cuántos invictos quedan? ¿Esta va a ser la semana 3 o 4?
10: 4.
11: A ver, ¿cuántos invictos quedan? Pero te digo, independientemente de eso, yo veo a los jugadores que dan todo en cada uno de los partidos, a

0: Tengo Raiders de Las Vegas, Kansas, San Francisco y los Bills de Buffalo. Ahí están.
1: Aquí está Vaqueros con uno ganado, dos perdidos, y Cuervos con dos ganados y un perdido, que le sacaron el partido.
0: ¿Y este año ese será el de... el de...
1: ¿Vaqueros?
0: ¿Vaqueros?
1: No, el problema Vaqueros se llama... tiene nombre y apellido, ¿no?
2: Es el dueño. Es el dueño, también. Oye, también mañana, pasando tu deporte. Es que nos gusta de todo, hombre. El fútbol sí nos apasiona, pero nos gusta de todo. Mañana Soles de Mexicali juega contra el equipo de... Diablos Rojos. Uh-huh. Diablos Rojos mañana, el día 1 y 2 de octubre, jueves y viernes, ahí en el Auditorio del Estado. No me acostumbro a decirle PSF todavía, porque igual cambian de nombre, aunque se enojen Meras. Pero ahí está. ¿Algo más, Meras, antes de despedirnos?
1: No, sería todo.
0: Bueno, ya para mañana hablaremos de cómo le fue a los equipos, o cómo le está yendo a los equipos ayer a Nacho Nick. Allá en Europa sí están jugando de veras, ¿eh? Allá no son amistosos, son partidos de veras. Vamos a una revisión mañana a la National League. Vamos a darle una revisión, a desglosar más bien al equipo de Estados Unidos. Y pues lo que salga. A nombre de Manuel Meraz en los controles, su servidor Mauricio Soto, mañana, Dios mediante, en punto de las 2 de la tarde, tenemos una cita aquí, en el Trabucón, para platicar de este deporte que tanto, tanto nos apasiona, como lo es el fútbol. ¡Vámonos!

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3: Son las 3.

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0: 3:14.
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3: Son las 3 con 28 minutos.
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0: las 3 con 44 minutos.
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1: Hola, ¿qué tal? Bienvenidos todos, los saludo con muchísimo gusto. Hoy miércoles 30 de septiembre de 2026. ¿Se fue ya? ¿Se fue septiembre? Un mes con muchos, muchísimos cambios. Casi podríamos decir que es el último mes del año. De aquí, pues ya vienen los cierres en casi todo. Bueno, hoy tenemos un buen programa. Quédense con nosotros en una hora. Los tendremos muy bien informados con el análisis, por supuesto, a fondo. Yo soy Jania Novell. Les agradezco que nos escuchen aquí por Audiorama Comunicaciones en todo el país. Estos son los temas que tenemos preparados para hoy. Pasajeros de vuelo frustran presunto ataque terrorista contra Israel. Platicaremos en exclusiva con el embajador de Israel en México. El socio de Andy, Bobby López Beltrán, Amílcar Olán, lo encuentra a Irving Pineda escondido en Suiza. Profundizamos, ¿qué hay detrás de estos tres proveedores de gobierno? Los espectáculos, lo bueno, lo malo y lo feo en la ruleta, los deportes, empató México con Perú y nuestra ruleta. A ver en qué cae, no en eso parece. Vamos a las noticias del día, lo que ustedes leerán mañana en las primeras planas. Tatiana Flores, adelante.
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3: Gracias, Jania. Muy buena tarde. Iniciamos con la información. La Interpol retiró las fichas rojas contra Inés Gómez Montt y Víctor Manuel Álvarez Puga, ambos con órdenes de aprehensión vigentes en México por los delitos de delincuencia organizada, operaciones con recursos de procedencia ilícita. La presidenta Claudia Sheinbaum adelantó que su gobierno solicitará que sean emitidas nuevamente. Investigan el homicidio de 5 integrantes de una familia. Ocurrió en el municipio de Montemorelos, Nuevo León. Una mujer y su hijo de 2 años los encontraron dentro de una Jeep en un camino del fraccionamiento Los Nogales, mientras que en la casa donde vivía la mujer también encontraron a un hombre y a otros 2 menores de edad sin vida. Aseguraron más de 8 kilogramos de cocaína en el Aeropuerto Internacional de la Ciudad de México, ocultos en artesanías dentro del equipaje documentado por un pasajero procedente de Lima, Perú. Vincularon a proceso a Miguel Sánchez Altamirano, expresidente municipal de Juchitán, detenido el pasado 23 de septiembre por los delitos de extorsión agravada y contra la seguridad del Estado. Continúan las alertas en el Pacífico por el paso del huracán Rachel. Provocó oleaje de hasta 6 metros en costas de Jalisco y Colima y olas de 5 metros en Baja California Sur. De manera preventiva cerraron puertos e embarcaciones menores en Baja California, Guerrero, Colima, Nayarit y Jalisco. Y a todo tipo de embarcaciones en Michoacán y Guerrero. Tome precauciones. Jania, hasta aquí con la información.
1: Gracias, Tatiana. Tatiana con la información puntual. Escuchemos la conferencia matutina. Ayer en la editorial señalábamos que en la elección de candidatos hubo un dedazo en algunos casos. Bueno, hoy respondió así la presidenta.
4: Hace muchos años, desde su formación, Morena tomó la decisión de que sus responsables, sus coordinadores, coordinadoras, o en su momento candidatos o candidatas, fueran elegidos con encuesta. ¿Qué virtud tiene la encuesta? Primero, no hay dedazo, como era en la época del PRI, por más cartones que quieran poner. No hay dedazo, ni de la presidenta, ni de cualquiera de las dirigencias de Morena, ni de los partidos aliados. No hay dedazo, es la encuesta. El método de la encuesta es el mismo desde que se formó Morena, el mismito, no ha cambiado. Habrá algunos que no les guste quién quedó de coordinador o coordinadora, pero es lo que dijo la gente. ¿Por qué es la encuesta? Porque nosotros estamos sujetos desde siempre al pueblo. Y la encuesta es una manera de reconocer qué dice la gente. Entonces, decir, no, es que yo pienso que a lo mejor debería de haber sido porque, bueno, es la opinión de una persona. Pero ¿quién decide? La gente. ¿Quién decidió mi candidatura a la presidencia de la República? La gente. Fue una encuesta con 6 compañeros. Podrá haber habido alguien que no estuviera de acuerdo con el resultado. Pero ¿quién decidió? La gente. Entonces ahora, ¿quién decide? A lo mejor a algunos no les gusta. Pero ¿quién decide? La gente. Y se toman muchas cosas en cuenta. Ayer lo presentó la presidenta Morena. Ya no quiero hablar mucho más de esto porque no me corresponde. Pero sí, aclarar eso.
1: ¿Qué les parece? Va nuestra opinión, la paradoja de Nayarit, doble nacionalidad y las trampas de la conveniencia. Apenas se enfriaba el debate sobre la exigencia de contar con una sola nacionalidad para aspirar a los altos cargos del poder público, cuando la realidad política se encargó de poner a prueba la coherencia del discurso oficial. En Nayarit, la virtual candidatura de Yasmín Bugarín por Morena ha destapado un frente sumamente incómodo. La legisladora cuenta con doble nacionalidad. Es México-estadounidense, ¿cómo la ven? Cosa que Morena, pues, impuso. No a la doble nacionalidad. El caso trasciende la simple coyuntura local porque deja al descubierto el doble rasero con el que se juzga la ley en la política. Bugarín se enlistó y compitió en el proceso de encuestas sabiendo de antemano que cargaba con la que, desde la narrativa soberanista de Palacio Nacional, se ha calificado casi como un pecado de lealtad dividida. Frente a esto, hay muy pocas explicaciones y demasiadas preguntas sobre la mesa. Si la iniciativa para exigir una sola nacionalidad como requisito indispensable para gobernar una entidad es necesaria, o si fue impulsada desde la cúpula del poder. ¿Cómo es que se permitió a un aspirante medirse en la contienda interna antes de renunciar a su ciudadanía estadounidense? Porque para unos la norma es un muro infranqueable y para otros existe siempre una puerta trasera. La contradicción invita a una conclusión inevitable. La reforma no surgió únicamente como un argumento de fondo sobre la soberanía o la seguridad nacional, por más que el espíritu de la ley tenga lógica jurídica e histórica. Surgió más bien porque llevaba una dedicatoria con nombre y apellido para frenar a rivales específicos. Cuando las normas se redactan con destinatario o los aliados se les concede la flexibilidad del momento y el acomodo de las formas, pues hay que dudarle, ¿no? ¿Qué hará Morena, pues, en Nayarit? ¿Obligará a Bugarín a una renuncia expresa a su otra nacionalidad para salvar las apariencias? ¿O ejecutarán la excepción demostrando que la regla, pues, solo es para los adversarios, los que estén en contra? La historia de la política es experta en moldear el discurso a conveniencia. Pero el caso Nayarit confirma que cuando, pues, hay que asegurar plazas electorales, de cuando eso se trata el tema, la coherencia ideológica suele ser la primera en sacrificarse. Hasta aquí nuestra opinión del día. Vamos a la pausa, arrancamos con los temas de hoy. Para entender la noticia, síganos en nuestras redes, @JaniaNovelNoticias, estamos en todas las plataformas. Pausa y volvemos.
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0: Y desde aquel instante, mejor fuera morir.
1: Forma de poder ver qué es lo que pasaba en esa casa. Y luego también Jania la hacía en la calle, literalmente, pues en esa vía Lugano iba caminando, caminaba y nada más no veía nada, hasta que en ese mismo día veo que un hombre se acerca a una banca que está a 18, 19 pasos de esa casa, y veo un hombre que empieza a hablar como en clave, pero mexicano.
2: Ajá.
1: Y ahí te va la primera. Entonces dije, ¿es? ¿No es? Intenté escuchar la conversación. El hombre se veía muy diferente a las fotos que habíamos difundido en la prensa mexicana. Yo me quedé con la duda. Grabé un poquitito de la conversación, porque además duró como un minuto. Lo que yo alcancé a ver fue un minuto, porque yo llegué a estacionar ahí la camioneta,
2: ¿sí?,
1: literal. Y veo que hablaba como en clave, como que mexicano. Me regreso a escuchar los audioescándalos y digo, no, sí es el mismo. Este hombre es el mismo. Ese es el primer día que lo veo. Sí. Después de ahí pasaron 7 días para que lo volviera a ver, y es cuando lo abordo y le pido la entrevista, le digo que me regale 30 segundos, y es cuando pues medio se queda en shock, luego no sabe qué hacer, y luego pues responde con violencia y quería romperle el celular al camarógrafo que me acompañaba.
2: Bueno, ahí también escuchábamos que dijo, voy a llamar a la policía. Me pregunto, Irwin, ¿por qué no le dijiste, pues llámala? A lo mejor ahí mismo lo detenían él porque ya te había agredido.
1: Sí, claro. Fíjate que yo ahí cuando dice que le va a llamar a la policía y todo, se sigue poniendo más violento. Yo, la verdad, yo quería tener la imagen de que él subiera a la casa. Me interesaba más tener esa imagen.
2: Sí.
1: Yo no le quise contestar ni nada porque el señor estaba muy violento y era como caer en su juego. Y yo dije, yo prefiero tener la imagen de Jorge Emilio Tolán entrando a esa casa roja para sustentar el hecho noticioso a llamarle a la policía, porque además ahí... él sí podría argumentar que yo estoy invadiendo la propiedad privada, porque yo ya me había pasado al estacionamiento de su casa.
2: Ah, vaya. ¿Y le alcanzaste a preguntar? Nos dices que reaccionó de manera violenta, pero ¿dio alguna explicación sobre los señalamientos que tiene en México o no quiso contestar de plano nada?
1: No, nada, no quiso contestar de plano nada. De hecho, se pone la mano así. Yo le digo, regálame 30 segundos, Jorge, regálame 30 segundos y nada. Se esconde, empieza a responder con violencia, empieza a decir una sarta de groserías y ya lo que hace pues es subirse a su casa y se encierra bien.
2: No vamos a revelar nuestras fuentes, evidentemente, ese es un derecho que tenemos los periodistas, pero ¿crees que se trate de fuego amigo quien lo haya puesto?
1: Claro, claro, a ver, quien hace la llamada anónima es alguien que conoce a Jorge Emilio Tolán, que sabía dónde vivía, y seguramente es porque la información que tengo, Jania, es que este grupo de amigos de Andy López, algunos son restauranteros, está incluido el diputado federal Daniel Azar, que te debes de acordar porque en el 2018 pues se convirtió en el jefe de la ayudantía del presidente López Obrador. Era el hombre más cercano a Daniel Azar, el que estaba todo el día al lado con él.
2: Sí, y que incluso ha aparecido de nueva cuenta en días recientes, pues con uno de los hijos, ¿no? En un restaurante. Puede reunirse con quien quiera, pero pues es un hombre que también es clave en esta investigación, ¿cierto?
1: Sí, claro, es un hombre clave porque también están los empresarios Labora, está Daniel Azap y está Amílcar Olán, el hermano de Amílcar Olán. Todos ellos hicieron un conglomerado para ganar contratos al amparo del poder de Andy y para que funcionarios inclusive les autorizaban contratos nada más por decir que eran amigos de Andy López. Ahora, ¿qué es lo que ha pasado? La información que yo tengo es que a mí, Carolán, lo están desplazando porque ya está en Suiza, ya está en todo el rollo. Y ya que desplazaron a Mil Carolán, quien se está encargando de los negocios en México ahora es Daniel Azap. Entonces, eso que hemos conocido, investigaciones periodísticas que han sido bautizadas como el Clan, como el Cártel de Tabasco, como el Cártel del Malestar, ellos están peleados ya, ya comenzó un pleito entre ellos y evidentemente pues hay muchísimas divisiones ya, porque pues pasó algo que decía López Obrador, que cuando se reparte mal el botín hay motín.
2: Ya, más claro que eso no podríamos decirlo. Dime una cosa, Irving, una vez que sale eso, que difundimos esta información, que logras conseguir, después de que no lo habíamos visto por ningún lado, estaba desaparecido, hoy se confirma escondido, dejó ese departamento y presumimos que Vivía en un departamento, pero ni abajo ni arriba habían vecinos que pudiese ser, pudiéramos pensar que a lo mejor rentaba todo el edificio para que nadie lo molestara. Dejó ese lugar, sacó a los niños de la escuela, huyó de nueva cuenta. ¿Sabemos algo?
1: Sí, mira, sabemos que huyó, que ya dejó Suiza, que no está en Suiza. La familia la mandó a vivir a España. La familia está en España, esto lo sabemos por fuentes de algunos morenistas,
2: sí,
1: de Tabasco, porque todo se gesta en Tabasco. Entonces varios morenistas de Tabasco dicen que la familia, que la esposa de Jorge Amílcar Olán y sus hijos están en España y que él ya huyó a otro país. La familia se separó a partir del reportaje que presentamos.
2: ¿Hay denuncias en contra de él?
1: Claro, claro que hay denuncias en contra de Jorge Amílcar Olán. Una cosa, está denunciado por el tema del Tren Maya, por el balasto en mal estado que dio al Tren Maya y al Tren Interoceánico. Y la otra, Jania, está denunciado también por vender medicamentos a sobrecosto. Y la otra también que está denunciado, Jania, es por los medicamentos a sobrecosto y también por un tema que tiene que ver con delincuencia organizada, pero esta denuncia la estamos cotejando si literalmente es Jorge Amílcar Olán o no es Jorge Amílcar Olán, porque el tema o la denuncia es Amílcar Olán y la Policía de Investigación, la Fiscalía General de la República, no ha dicho qué es lo que ha hecho con estas denuncias. Nada más dice que Amílcar Olán no tiene orden de aprehensión, pero no nos ha contado qué ha hecho su Fiscalía General de la República.
2: Entonces, hay denuncias y la Fiscalía insiste, desde Palacio Nacional también insisten en que, pues, que se investigue, que se presenten pruebas. Ahí están las pruebas, ahí están las denuncias, pero no hay ninguna orden de aprehensión. Entonces, nos quedamos con la pregunta, ¿de qué se esconde?
1: Claro, ¿de qué o de quién se esconde? Si no lo busca la justicia mexicana, entonces lo busca la justicia de Estados Unidos y por eso yo cuando le caímos y por eso no quiso darnos la entrevista.
2: Exactamente, pues las preguntas quedan ahí, o sea, nosotros seguimos haciendo nuestro trabajo, que es eso, investigar, comprobar, corroborar los hechos y preguntar. El asunto es que aquí el hombre pues no quiso responder. Irving, muchas gracias, felicidades por este trabajo. Encontrar a Mirka Lolan pues permite hacerle estas preguntas que llevan tiempo pendientes y ahí siguen todavía las preguntas en el tintero. Ahora corresponde esclarecer cómo se adjudicarán los contratos, que se entregó a cambio del dinero público, quien autorizó cada operación, las responsabilidades deben probarse, las autoridades también tienen que explicarlo. Irving Pineda, periodista de Azteca Noticias, muchísimas gracias y de nueva cuenta felicidades por el trabajo conseguido. Le seguiremos la pista, ¿cierto?
1: Sí, no, claro, le vamos a seguir la pista y también, mira, Jania, pues la misión es intentar conseguir una entrevista con él. Esa es la misión.
2: Ojalá que nos diga que sí, que algún día diga, bueno, ya me encontraron, ya les respondo. Muchísimas gracias, es Irving Pineda, periodista de Azteca Noticias. Hacemos una pausa, aquí seguimos, soy Jania Novel, regreso en unos minutitos, no se vayan.
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0: todavía alcanzó a pilotear el avión y ponerlo a salvo. ¿Cómo fue eso? ¿Tenemos alguna información, embajador?
1: Yo entiendo que el piloto fue, el que fue apuñalado, fue gravemente herido y no pudo seguir piloteando. Entiendo que dentro del equipo adicional o de la tripulación adicional que estaba a bordo, había alguien que sabía aterrizar o tenía tal vez capacitación de piloto y lo logró hacer. Ahora, para nosotros, esto lo tomamos con mucha seriedad. Estimamos que fue un intento de atentar contra los israelíes, contra Israel, contra las excelentes relaciones que existen entre Israel y los Emiratos Árabes Unidos y contra los acuerdos de Abraham.
0: Entonces sí lo estamos tomando como un intento de atentado terrorista.
1: Es lo que estimamos en este momento. Claramente llegará más información más adelante, pero las cosas indican que fue un intento que afortunadamente falló.
0: Embajador Maguén, el avión se dirigía hacia Tel Aviv. ¿Ustedes piensan que intentaron estrellarlo contra algún edificio oficial, alguna institución oficial en Tel Aviv que iba todavía a estrellarse contra alguna zona de civiles, o simplemente era desviarlo de ruta y secuestrar el avión?
1: El incidente ocurrió, entiendo yo, 1:15 antes de aterrizar en el Aeropuerto Internacional de Israel. Uh-huh. No sabemos, ni se está investigando, cuáles fueron las intenciones, si estrellar el avión fuera de Israel y simplemente matar a todos los pasajeros, o estrellarlo dentro de Israel. Pero todo eso ocurre 2.5 semanas después de la conmemoración de 25 años del atentado contra las Torres Gemelas. Sí. Y pues para algunos hay mucha semejanza en lo ocurrido. Nuevamente vamos a tener que esperar más información, pero Israel sí estima en este momento que fue un intento de atentado contra nosotros.
0: ¿Sabemos la identidad del piloto o copiloto que intentó este acto? Y ya se tienen algunas declaraciones del mismo. Suponemos que nos dice que está detenido, pero ¿ya ha declarado algo?
1: De que yo sepa, no. Yo entiendo que el piloto agredido fue hindú, pero yo no tengo confirmación de ello. También entiendo que el piloto que apuñaló al otro fue de origen de un país del Golfo Pérsico, pero no tengo confirmación de ello. Sugiero esperar con esos detalles a más información.
0: Claro, vamos a esperar que esto sea confirmado y oficial. Lo que sabemos nosotros y a través de las agencias de información internacionales es que es un ciudadano de Omán y me dice que tiene mucha similitud con los ataques de las Torres Gemelas. Y yo diría que también se acerca el aniversario de este fatal 7 de octubre, ¿no?
1: Pues el 7 de octubre, dentro de una semana y un día, una semana exactamente,
0: sí,
1: vamos a conmemorar 3 años. De la mayor masacre Israel, de Israel, que Israel sufrió desde el Holocausto, cuando miles de terroristas palestinos de Hamas se infiltraron a Israel y en pocas horas asesinaron, violaron, quemaron, torturaron y mataron a 1.200 israelíes. Lo cierto es que los terroristas y los enemigos de Israel y de la paz no necesitan un pretexto para atacar israelíes, para atentar contra Israel, para atentar contra la seguridad de nuestra nación, para intentar frustrar el proceso de acercamiento entre Israel y otros países árabes. Israel ha vivido esta situación durante décadas. Hemos sido objetos de cientos y miles de atentados terroristas. La gran mayoría de ellos no ha llegado al conocimiento del público debido a que las organizaciones de seguridad de Israel los ha frustrado, pero siguen constantemente con los atentados, con los intentos de atentados y con la planificación de atentados contra nosotros.
0: Pues este es uno más. Embajador, me dijo al inicio de esta conversación que todos los pasajeros están sanos y salvos ya en Israel. ¿Hay alguna declaración de ellos? Sabemos que ustedes tienen entrenamiento, el servicio militar lo cumplen todos, hombres y mujeres, y que están entrenados precisamente para enfrentar cualquier situación, y esta fue una de ellas. ¿Conocemos la declaración de alguno de los pasajeros? ¿Qué fue? ¿Cómo lograron entrar a la cabina? ¿Cómo lograron estabilizar el avión? En fin, ¿hay ya declaraciones de los sobrevivientes?
1: Bueno, han habido varias declaraciones. Los entrevistaron en el momento que aterrizaron en el aeropuerto de Israel. Para mí, ellos actuaron con muchísima valentía, una valentía extraordinaria que me hizo recordar precisamente lo que acabamos de decir del avión que fue secuestrado en Estados Unidos.
0: Sí.
1: No los dos de las Torres Gemelas, sino aquel que fue estrellado, si no me equivoco, en Virginia,
0: sí,
1: o en otro estado. Que algunos de los pasajeros intentaron de neutralizar a los secuestradores y lamentablemente no lo han podido hacer. En este caso, este israelí lo que dice en su testimonio fue que él entró y se ve las manchas de la sangre del piloto. Él entró, lo neutralizó, lo sacó de ahí y agarró el volante del avión para tratar de estabilizarlo. Luego ya llegaron la tripulación que estuvo ahí y tomó control del avión. Pero yo me imagino que en las próximas horas habrá más información.
0: Claro, sí, bueno, una cosa es someter al agresor y otra es recuperar el control de un avión en peligro. ¿Tenían amenazas? Me dice que pues siempre han vivido en constante amenaza porque pues es el centro neurálgico y tienen alrededor a los proxies, ¿no? A los enemigos de toda la vida, pero ¿tenían a lo mejor a información de inteligencia que les hablara de este posible atentado?
1: No de que yo sepa, pero nuevamente Israel tiene información en cualquier momento de atentados que están en proceso de planeación, y eso ocurre prácticamente todos los días, porque nuestros enemigos, cuando hay tranquilidad, cuando hay un cese de fuego, ellos aprovechan el tiempo para reorganizarse, rehabilitarse y rearmarse para planear el próximo ataque contra Israel.
0: Embajador, para cerrar, después de esta experiencia, ¿qué les dice a los pasajeros y a quienes hoy podrían tener miedo de abordar un vuelo hacia Israel?
1: Bueno, yo pienso que desde los años 70 no han habido mayores incidentes en vuelos que volaban hacia Israel. Israel es un país, a pesar de la difícil situación en que está, a pesar de la complejidad de la situación en que estamos, es un país seguro, es un país que asegura tanto a sus ciudadanos como a los turistas, como todos aquellos que vuelan hacia Israel. Y yo pienso que no hay nada que temer al respecto.
0: Le agradezco mucho, embajador, estos minutos de su tiempo que nos ayude a entender qué pasó. Y bueno, el reconocimiento que merece la valentía a quienes reaccionaron de manera inmediata y pusieron a salvo a todos los pasajeros, incluyendo la tripulación. Pero bueno, hacen falta respuestas. ¿Qué motivó al agresor? ¿Qué controles pudieron fallar? ¿Quién va a investigar al agresor? ¿Si Israel en conjunto con Arabia Saudita? En fin, cuando se vaya dando la información y fluya, pues lo volveremos a buscar, si nos lo permite, embajador.
1: Y me gustaría añadir que para nosotros esto fue un intento de atentado contra Israel. O sea, en este momento es lo que estimamos, y también decimos que ningún atentado contra Israel, tampoco este, va a influenciar a nuestro deseo de vivir pacíficamente con nuestros vecinos, tampoco va a detener el proceso de avance que existe con algunos de los países de nuestra región, a pesar de que supuestamente ese fue el objetivo, perjudicar la buena cooperación y la buena relación que existe entre Israel, los Emiratos Árabes Unidos y otros países de la región.
0: Pues sigamos hablando de paz, que sigan las negociaciones, que sigan los acuerdos, que lleguemos a un buen entendimiento a través del diálogo y los juicios racionales. Muchísimas gracias de nueva cuenta, embajador, embajadora Joel Anamed, muchísimas gracias. Muy buena tarde.
1: Gracias, buenas tardes.
0: Vamos a seguir, están aquí en Informe 24, yo soy Genia Nobel, volvemos después de la pausa. Acompáñenme, no se vayan.
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0: director Oliver Stone y el músico Manu Chao. Y cerramos tercera llamada con la actriz y cantante Maribel Guardia, quien a través de su abogado anunció que interpuso una denuncia penal contra su exnuera Imelda Tuñón, luego de que Imelda declarara públicamente haber obtenido y suministrado medicamentos controlados de forma inapropiada a su difunto esposo. Los abogados de Maribel Guardia buscan formalmente que las autoridades esclarezcan estos delicados hechos en defensa de la memoria de su hijo Julián Figueroa. Y ya trascendió también que la actriz Imelda Tuñón ya abandonó el país junto con su hijo y se ha comentado que lo hizo a la ciudad de Houston, Texas. Sin duda, estas declaraciones y acciones cambiarán el rumbo de esta batalla. Camila, esto es todo en tercera llamada de este espacio cultural en donde todos caben. Yo regreso contigo. ¡Feliz miércoles!
1: Gracias, Claudia. Claudia García Barrientos, con lo mejor de los escenarios y de los escenarios a las canchas. Santuar, adelante. ¿Cómo que empató México con Perú? Cuéntanos.
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3: ¿Qué tal, Jania? Vámonos con la información porque la selección mexicana continúa su actividad en estos amistosos internacionales de cara al inicio de la nueva era con Rafael Márquez en la selección mexicana como su técnico. Vámonos con lo bueno porque es que este equipo no se cae. Por segundo partido consecutivo, México empezó perdiendo y reacciona. Contra Colombia fue Gilberto Mora y ayer fue Víctor Guzmán, central de Monterrey, con un cabezazo al minuto 49 tras un gran centro de Denzel García. Lo bueno también es el fondo. Rafa Márquez está haciendo lo que pedimos durante muchísimos años, poner a jóvenes. Debutando a Oscar García de 32 años en la portería, pero lo más importante son Hugo Camberos y de Chivas y Santi Sandoval del América, ambos con 18 años y con sus primeros minutos en selección mayor. Se suma Gilberto Mora, que debutó el sábado en dos partidos, ya debutó a 4 jugadores y eso no lo hacía ni Martino ni el Jimmy Lozano. Es una apuesta a futuro, apostando al siguiente mundial desde este momento hasta 2030. Lo malo es que no hay contundencia y sin gol no hay victoria. México lo sabe y ayer tuvo 64% de posesión, 14 remates totales, pero solo 3 fueron al arco. El porcentaje de gol fue de 1.4 y solo metimos 1. Y Isaías Violante del Toluca falló una clarísima de cabeza solo frente a Gallese al minuto 23, que era el 1-0. Germán Beltrame, el 9 nacionalizado, suma 184 minutos con el Tri sin ningún gol. Y lo peor, llevamos 2 partidos generando más que el rival y no lo reflejamos en el marcador. Mucha posición horizontal, poca vertical, y Rafa pidió que después del partido mayor verticalidad, pero en cancha el equipo sigue tocando de más en campo propio. Vámonos con lo feo porque es que nos seguimos equivocando atrás, y eso nos cuesta puntos. Minuto 27, Jeremy Márquez, mediocampista del Cruz Azul, pierde un balón infantil en la salida. Jair Vélez de Perú lo roba, se va solo y define, cruzando ante Oscar García, y este es el segundo partido consecutivo donde un error individual cuesta el primer gol. Contra Colombia fue el penal de Johan Vázquez. Ayer fue perdida de Jeremy y si eres Rafa Márquez, que fuiste el mejor defensa en la historia de México, no puedes permitir esta clase de errores básicos. Lo feo también es el entorno. Estadio para 82 mil personas en Harrison, Nueva Jersey, con solo 25 mil aficionados. Se vio vacío y se escucharon abucheos